0: los responsables directos sobre este problema de la suba de combustibles, tanto aquí en Perú o a nivel internacional. Es difícil decir de que a nivel internacional el gran responsable es Donald Trump, el imperio norteamericano. Es difícil decir eso. ¿Por qué tienen temor de decir así a algunos fujiporquistas? Es difícil decir acá de que quién es responsable aquí en Perú. Es, lo estamos diciendo anteriormente. Estos grupos de poder, traficantes con el tema de combustibles, ellos pues son los responsables. Ellos son los que justamente generan estos problemas. Y el gobierno no hace absolutamente nada. Lo que muestra esta mujer que está en el Palacio de Gobierno es simplemente una indiferencia. Eso es difícil de decir. Eso tiene que entenderse claramente, ¿no? A ver, alguien o hay otros responsables que lo digan. No es difícil, señor. Lo estamos resumiendo en pocas palabras. Hay más comunicaciones múltiples, pero vamos a ver, vamos a seguir mostrando algunas imágenes más. A ver, ¿qué dice aquí? Otra imagen que nos envían. Keiko Fujimori, en 15 días, dice, no se puede resolver. Hay que tener paciencia, dice. No le están pidiendo que resuelva, que, bueno, que adopte medidas. ¿Puede adoptar? Claro que sí, medidas. Sino, ¿para qué es gobierno? ¿Para qué está en Palacio de Gobierno? ¿Para qué dirige los destinos del Estado? O sea, como los pulpos, los grandes que le han financiado su campaña o que le dan millones y millones, entonces ahora no debe tocarlos, no debe decirles nada. Y lavarse la mano fácilmente con el problema de Irán y Estados Unidos. Esa es una lavada de manos, pero olímpico o no. Mira, fíjense la soltura que dice, ¿eh? Keiko Fujimori. Escúchenlo esto, mira, a ver, antes de tener más comunicaciones, la soltura con la que responde. Paciencia, dicen, 15 días no vamos a resolver nada, pero el tema de la inseguridad ni los otros problemas del país. A ver, escúchenlo la, ¿qué diríamos? La parsimonia o la soltura con la que responde, mira, fíjense. Escúchenlo atentamente.
1: Los políticos dicen, es parte de la misma estrategia. Y yo les digo, no. Hoy lo que ustedes van a ver... Algunos críticos dicen, es parte de la misma estrategia. Y yo les digo, no. Hoy lo que ustedes van a ver es un gobierno absolutamente firme. Que lo primero que está haciendo es motivando y levantándole la moral a las instituciones que están en primera fila. Nuestra Policía Nacional y a nuestras Fuerzas Armadas. Lo segundo que están viendo es un trabajo de coordinación, porque las instituciones no se hablaban. Y lo tercero que hay es una estrategia donde se utiliza la inteligencia. No podemos dar resultados en 15 días, por favor. Les pido paciencia, pero sobre todo les pido que confíen en este gobierno, porque este gobierno les va a devolver el orden y la tranquilidad.
0: Ahí está. O sea, un gobierno que más está empeñado, dice, a levantar la moral a la policía, a las Fuerzas Armadas. A ellos no me está todo, les dan bonos, les dan todo tipo de privilegios. Les transfieren millones y millones de presupuesto para que estén distraídos, las cúpulas militares y policiales, metidos en la corrupción de alto nivel, en compra de aviones, compra de helicópteros, compra de chalecos, compra de balas, compra de fusiles, todo ahí están mareados en eso. Y felices, ahí sí. Entonces, tienen que respaldar para ese tipo de gobiernos, porque ahí están llevándose cada quien sus tajadas, repartiéndose tema de combustibles. ¿Quién controla? ¿Quién fiscaliza todo eso? Ahí no hay contraloría, ahí no hay fiscalía, no hay congreso, no hay nadie. Entonces, dice que está ocupado en eso, están empeñados este gobierno en levantar la moral, dice, de la policía, de las Fuerzas Armadas. Porque estaban anteriormente con la moral baja, con la moral caída. Pero, ¿quién estaba gobernando el país? ¿Quiénes estaban gobernando? ¿Quién o quién estaban gobernando el país en los meses pasados? ¿Acaso no era el fujimorismo? ¿Acaso no era el fujiporquismo? ¿Y alguno de sus cómplices? ¿Sí o no? Y ahora, está en reiteradas veces. Bueno, el Ministerio de Salud estaba abandonado. El ex seguro social o es salud, lamentable las colas, los problemas. ¿Y quiénes han estado en el gobierno? ¿Quiénes han ido poniendo, ubicando a todos esos funcionarios? Han sido ustedes, pues, Keiko Fujimori. Tú has sido así, directamente. personalmente, Keiko Fujimori y su mafia han venido ubicando, colocando directamente todos los cargos de gran responsabilidad en el país. Y ahora quiere lavarse la mano también así. O sea, nos creen tontos. Nos creen qué cosa.
2: 6 de la mañana con 40 minutos.
0: Bueno, está bien, pueden sorprender, engañar a la gente desinformada. A esa gente que ustedes han embrutecido. A esa gente que los han despolitizado. A ellos los pueden sorprender, a ellos los pueden engañar. Pero aquí no, pues, no a todos. Al menos aquí en el sur y buena parte de las regiones del país ya han despertado. Claro que falta mucho todavía. Pero no pueden, pues, tratar de sorprender o engañar a toda la gente, a toda la población. Ustedes han estado haciendo todas estas políticas, todos los problemas que están diciendo ahora, que falta en salud, que la solución dice para el sector salud, hay que digitalizar y con eso está resuelto el problema. Como si fuese eso la varita mágica. Esa es la solución. El problema de la salud aquí en Perú, Keiko Fujimori, escucha, entiende. ¿No has estudiado? ¿Qué has hecho en Estados Unidos? Has engañado al pueblo peruano, porque con la plata de los peruanos has solventado todos los gastos en Estados Unidos, tú y toda tu familia. ¿Qué han aprendido en esas universidades supuestamente prestigiosas a nivel global, a nivel mundial? Los problemas de salud, la gente se muere en la puerta de los hospitales o se mueren en sus casas por falta de atención médica, por falta de atención de salud, tanto en el MINSA como también en eSalud. No es por culpa ni de los médicos, no es por culpa ni de los pacientes ni de la población. Los grandes responsables son ustedes, tú mismo eres responsable. Ahora quieren aparecer como están preocupados por la salud. Pues si ustedes han privatizado, ustedes han asfixiado el sector salud, como lo han hecho también en el sector educación y han fomentado la privatización. Por eso han aparecido por todo lado, clínica por acá, clínica en primer piso, segundo piso, clínica por todo lado, todo el mundo se llama clínica ahora. Ustedes han fomentado, han alentado la privatización de la salud, de la educación. Y ahora quieren aparecer como salvadores. No, al contrario, tú, Keiko Fujimori, y tus cómplices, lo que quieren es gradual y paulatinamente desaparecer la salud pública. Quieren desaparecer por completo la educación pública. No solamente están empeñados en el sector salud, sino también en el sector educación. Ustedes nos quieren tener embrutecidos en el campo educativo. Y ustedes nos quieren tener enfermos, ustedes nos quieren tener de por vida en temas de salud, lleno de enfermedades. ¿Para qué? Para darle ganancia, utilidad a las famosas clínicas. Donde puedan
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0: Cobros de miles y miles de dólares, donde la población común y corriente no tiene la posibilidad de poder pagar. ¿Cómo dicen ustedes que son libertarios, demócratas? Aprendan nomás, ni siquiera en Estados Unidos, porque Estados Unidos es una porquería. Países europeos. A ver, en el mismo Reino Unido, en Francia, en Alemania, ¿cómo es la salud? Señores, comenzando del presidente de la República, comenzando de los ministros, de los más altos cargos del Estado, hasta el último ciudadano de esos países, todos se atienden en los hospitales públicos. Todos. No hay privilegios. El presidente de la República, hasta el último ciudadano o poblador, van al mismo lugar. ¿Es así o no? A ver, indague, averigüen ustedes en los países europeos y en los países asiáticos. Eso es, por lo menos, señores, ahí podemos hablar algo de democracia en salud, democracia en educación. Es muy excepcional que pudiera haber por ahí así como lo que han hecho aquí, lo que les da la gana. Otra cosa es que nos han mentido, nos han engañado, pues. Así están las cosas. Así que, Keiko Fujimori, deja de estar ahí lavándote las manos. Que el sector salud está en un desastre, que lo otro está en... que no había hecho, que no han hecho nada. Pero si ustedes han estado gobernando el país. Ese es un punto que muy poca gente ha entendido antes de las elecciones, porque si hubiera llegado a entender a plenitud estos temas, el triunfo por la opción de cambio hubiera sido mucho más contundente. Y ustedes no hubieran podido hacer el fraude. Faltaba un poco más de contundencia. Pero así, a pesar de toda esa campaña, el pueblo ha votado por una esperanza de cambio mayoritariamente y hemos ganado aquí todos esos sectores a nivel nacional. Ustedes han perdido, pero están ahora en el gobierno, habiendo perdido las elecciones. Ahora deberían tener otro tipo de postura, otro tipo de conducta, sin embargo, ustedes se pasan de vivos. Apoyado por las mafias, apoyado por estos medios de comunicación que manipulan, que tergiversan, que distorsionan la realidad. ¿Sí o no? ¿O estamos mintiendo? Esa es la verdad, pues, mis estimados amigos. Así que algunos amigos fujimoristas se comunican y le preguntamos una cosa, responden otra cosa. Le reiteramos la pregunta, se ponen a hablar de otra cosa, que nada tiene que ver con el tema. Así que, pues, déjenme, traten de ser, pues, más, o sea, por lo menos, afronten la... este periodo de gobierno, o este periodo, no sé si durará todo el periodo, o durará de repente unos meses o un año, no sabemos. Tengan pues una conducta más humilde, o por lo menos algo realista. Entiendan, reconozcan, admitan de que han estado en el gobierno. ¿Por qué se niegan? Lo humilde sería lo siguiente, en los fujimoristas o fujiporquistas. Sí, hemos estado al mando del país con estos gobiernos títeres que hemos tenido, esta Dina Boluarte, Pajerí y este último gobernante. Sí, lo reconocemos, pero ahora nos vamos a rectificar de esta manera. Eso debería ser la conducta mínima que por lo menos deberían demostrar, pero no presentarse majaderamente, pues. ¿Sí o no? O sea, todavía después de haber perdido y ahora asumen el gobierno y todavía se presentan o quieren presentarse muy suelto de huesos, como si no tuviesen absolutamente nada que responder. Como si recién se estarían enterando qué pasa en este sector, en este ministerio o en otra área. Eso es, pues, altanería, eso es engañar. Esa es una conducta fraudulenta.
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4: Tranquilidad. Algunos críticos dicen es parte de la misma...
0: Vuelta para continuar el programa e ingresar precisamente a ver a este tercer segmento, esta tercera parte del programa donde vamos a ver imbuirnos de varios temas importantes que tienen que ver a ver con lo que está ocurriendo, a ver, no solo a nivel interno, sino a nivel internacional. Y nos referimos básicamente pues a... de cómo se está manejando el tema de los combustibles, el petróleo a nivel internacional y qué hay de parte del gobierno de Estados Unidos. ¿Cómo está manejando el tema de sus reservas de petróleo? ¿Por qué tanta desesperación? ¿Por qué tanta angurria por apoderarse del petróleo, inmiscuirse en uno y otro lugar? A ver, aquí les compartimos algunos datos, algunas referencias. A ver, primero, a ver, aquí tenemos algunos datos importantes que tomen nota, tomen atención. ¿Cómo está el tema de las reservas estratégicas petroleras de parte de Estados Unidos? ¿Ha aumentado? ¿Ha disminuido? ¿Está equilibrado? ¿Cómo está? Porque este es un factor importante a tomar en cuenta. A ver, aquí tenemos los datos siguientes. Respecto a las reservas estratégicas de petróleo de parte de Estados Unidos, las cifras demuestran lo siguiente. Lamentablemente para el país del norte, a pesar de que allí los distorsionan, los tergiversan, la cifra representa una caída de 24,32% en comparación con el mismo periodo del año pasado. O sea, en otras palabras, señores, Estados Unidos tiene un déficit en el tema del petróleo. Las reservas estratégicas de petróleo de parte de Estados Unidos han descendido hasta en 304.81 millones de barriles. Reitero, las reservas estratégicas de petróleo de Estados Unidos han descendido en esta cifra. Tome nota. 6:50 81 millones de barriles. Es el nivel más bajo de los últimos años desde 1983, de acuerdo con datos del propio Departamento de Energía de los Estados Unidos. O sea, están con un déficit enorme en sus reservas. Estamos hablando, reitero, 304.81 millones de barriles de petróleo, de las reservas que tenía en la década de los 80-90. Entonces, esa es una de las principales razones del por qué precisamente está agrediendo, provocando conflictos, guerras por acá, por allá, este imperio norteamericano. Ese es un punto, señores, a tomar en cuenta para el debate sobre estos temas. La cifra representa una caída enorme respecto a los últimos tiempos, cuando las existencias se situaban en 307.65 millones de barriles y un desplome ahora del 24,32% en comparación con el mismo periodo. Ahora, vamos a otro punto. El precio del petróleo. El precio de petróleo. A ver, tenemos una o dos comunicaciones que están insistiendo. A ver, no queremos esperar. Rapidísimo, por favor, porque queremos continuar con estos datos que estamos compartiendo. Señor, buen día. Adelante, adelante. Lo estamos captando. Nombre, ¿de dónde viene su comunicación? Adelante.
5: Doctor, buenos días. Carlos Miguel Cárdenas, doctor.
0: Adelante, amigo Carlos Miguel. Adelante, adelante. A ver, ¿qué tiene que decirnos con relación a estos temas?
5: Bueno, lo que pasa es que la señora Keiko no quiere así chocar con sus amigos empresarios importadores de petróleo, porque han comprado a sobreprecio el petróleo, lo han comprado, y aquí están haciendo grandes ganancias con el petróleo y con la gasolina y con los derivados, doctor. Por eso que ella da una respuesta evasiva sobre el tema del petróleo, pero ellos no saben, o se hace la ignorante o se hace la bruta, que el petróleo mueve la industria de un país, doctor. Si no hay petróleo, doctor, el país no funciona. Las empresas que utilizan petróleo no funcionan. Los autos, las unidades móviles no funcionan. Entonces, lo que debe ser como presidenta del país, que ya que de manera fraudulenta ha ingresado, lo sabemos todos, debe dar una opinión sobre el tema del petróleo, que está pasando, ¿no? O debe por lo menos conversar con los empresarios para que baje el precio del petróleo. Pero no, lo que ella está haciendo es pagar, devolver aportes económicos que le hicieron los empresarios a ella. Sabemos que en el mundo los empresarios han hecho una sobrevalorada del petróleo, doctor, pero ella no dice nada, lo deja evasivamente, pero no sabe que un presidente sabe que quien mueve las industrias, donde hay la producción general, doctor, es el petróleo.
0: A ver, amigo Carlos Miguel, manténgase en línea. A ver, no corte. Le tengo una pregunta para hacerle. A ver, le voy adelantando la pregunta, pero nos responde después de otra comunicación que tenemos en línea también. Pero a ver, para intercambiar un poquito, pero le planteo la pregunta.
6: Internacionales que tiene que ver Irán, Estados Unidos, esos temas, ¿no? Ahí hay que explicarlo de la manera más correcta. Usted ha dado su versión, pero esa es su versión, ¿no? La verdad es otra cosa. ¿Por qué? Porque nosotros te manejamos otra información, ¿no es cierto? Entonces hay que
0: ya, pero amigo, a ver, pero en otras palabras el gobierno de Keiko Fujimori no puede hacer nada, en todo caso no debe hacerlo, no puede hacer nada.
6: No, pues acabo de decirle, señor Fuentes, que el Estado puede tomar mecanismos, sí, para poder amortiguar estos precios. Ya le estoy diciendo, señor, el decreto supremo que ha salido, por ejemplo, para Ucayali, para subvencionar por 30 días, es una decisión, ya se ha tomado las medidas. pero eso se tiene que tomar dependiendo del dinero que tenga para disponer, para subvencionar o para subsidiar temporalmente. Ya le estoy diciendo, o sea, no creo que me explico claramente, ¿no?
0: En otras palabras, permítame.
6: Lo que sí podemos hacer es regular, ver que la competencia se dé de manera...
0: ¿Pero cómo regular? ¿Cómo sería esa regulación?
6: No puedes decir, pues, tú vas a vender a tanto precio, ni siquiera sabiendo cuánto le cuesta la operación, cuánto cuesta el transporte, por ejemplo, del exterior, el petróleo, cuánto cuesta el transporte, cuánto cuesta el refinamiento.
0: Bueno, muy bien, ya lo hemos captado, lo hemos entendido, su comunicación, su punto de vista.
6: En esa consideración no puedes decir, pues, a tanto va a valer a cuánto debe costar tu producto. Eso no es válido, pues, señor Fuentes, hay que ser realista.
0: Claro, ese es el denominado libre mercado, como dicen, el mercado regula los precios. Esa es la política neoliberal. Pues es justificable lo que usted señala dentro de su punto de vista, su óptica que tiene, ¿no? Bueno, muy bien, gracias a usted, ¿eh? Vamos a ver a la otra comunicación que está en línea, que está en espera. Adelante ahora, amigo Carlos Miguel, buenos días, adelante.
5: Lo que pasa, doctor, es que muchos neoliberales no saben que cuando se trata el tema de petróleo es tema de Estado, es cuestión de Estado, es importancia de Estado, y el Estado tiene que resolver. ¿Y quién representa al Estado? Keiko Fujimori representa al Estado. Entonces ella tiene que resolver. Como le dije anteriormente, lo que pasa es que ella está devolviendo favores a los empresarios que compraron con precios sobrevalorados. Entonces, ese es el tema central. Devolviendo aportes. Y lo va a hacer en los 5 años que me gobierna, porque ese tema del petróleo, vuelvo a decir, señores, es tema de Estado, es cuestión de Estado, es importante el Estado, y el presidente debe regular eso, debe ir a la baja del petróleo, pero no lo va a hacer. Por eso da una respuesta evasiva, restando la importancia el tema del petróleo. Y ya son 4 o 5 regiones que se están levantando y falta el resto de regiones que lo haga. Así es, doctor, desgraciadamente, pero tú sabes que hay neoliberales, sujetos que apuesto que ni siquiera tienen un buen sueldo, ni son empresarios, son neoliberales que están comentando, tienen un sueldito de 4.000, 5.000, 6.000 soles y se creen neoliberales como si fueran empresarios. Qué ridículo esa expresión de una persona, doctor. Así es.
0: Bueno, muy bien, gracias a usted, como siempre, amigo Carlos Miguel, saludos en el norte del país por su aporte, por su contribución. En cualquier momento estamos en contacto. Saludos, hasta la próxima.
5: Muchas gracias, muy amable.
0: De igual manera. Muy bien, amigos, vamos a seguir a ver con estos datos que estuvimos compartiendo. A ver, dejen de llamar. Toda la humanidad a nivel global, a nivel mundial. Ellos tienen trazados, señores, en sus eventos.

0: sus reuniones internas de los magnates que se reúnen en diversas partes del mundo, tienen sus planes y sus propósitos para con toda la humanidad. Y les voy a solamente mencionar dos. Uno es en el tema del petróleo y el otro es en el tema de los alimentos. Alimentos. ¿Cómo se explica esto? A ver, les voy a decir en pocas palabras, con cargo a desarrollarlo en una próxima ocasión. Tomen nota, no olviden esto, lo que les voy a decir. Uno, en el tema del petróleo, el imperio, los grupos de poder y los magnates, los pulpos, los más grandes pulpos, los más grandes ricachones o adinerados del mundo, lo que tienen por objetivo, señores, es lo siguiente: tener el control total del petróleo. Controlando el petróleo de acuerdo a sus planes, tienen todo el manejo y el control absoluto de todos los gobiernos y de todos los países. Ese ha sido siempre una de sus preocupaciones de parte de los imperios, y principalmente el imperio norteamericano y sus cómplices, ¿no? Países de la OTAN y los gobiernos títeres que los apoyan, que los respaldan. O sea, ¿qué cosa quieren hacer con el tema del petróleo? Teniendo el control del petróleo, en otras palabras, Estados Unidos quiere ser el que decide a quién compra y a quién vende el petróleo. Quiere tener el control total, no solo aquí en esta parte del continente. Quiere tener el control del petróleo del Medio Oriente. Quiere tener el control del petróleo en estos países de América Latina y principalmente Venezuela. Quiere tener el control del petróleo, inclusive hasta de Rusia quería tener el control del petróleo ruso. De modo que todos los países y todos los gobiernos estén arrodillados al imperio norteamericano. Eso les pongo solamente como una referencia. Es un tema amplio que tratarlo. Entonces, dice, controlando el petróleo, controlamos a todos los gobiernos y a todos los países. Y tenemos el manejo económico, consiguientemente. Y las demás consecuencias que se derivan. ¿Se dan cuenta? Punto número uno.
1: 7 de la mañana
0: punto
1: en
0: número dos.
1: punto.
0: Los imperios, para imponerse y para ganar cualquier guerra, cualquier conflicto, quieren tener el monopolio de los principales fuentes de alimentación. El país que controla, que tiene el control, el manejo de la fuente de alimentación, está en posibilidad de ganar cualquier guerra, cualquier conflicto. Nos referimos a una guerra mundial, a una tercera, a una cuarta guerra mundial. O sea, en otras palabras, ellos quieren tener el control absoluto de las fuentes de alimentación principales a nivel global, a nivel mundial. Y en caso de que se produzca una guerra o un conflicto, los otros países que no tienen el control alimenticio de las fuentes de alimentación principales o vitales para la humanidad, simplemente se mueren de hambre. Y los gobiernos y los países que quieren subsistir van a tener que ir a pedir de rodillas al imperio norteamericano para que les doten de las principales fuentes de alimentación. Entonces, se dan cuenta. El tema del petróleo es estratégico para ellos. El tema de la fuente de alimentación, el control, el manejo de alimentos es pues clave frente a una conflagración, a una guerra, a un conflicto de carácter global o de carácter mundial. Eso es lo que están ellos queriendo recuperar, quieren tener el control así. Por eso, no es por gusto que generen golpes de Estado, invasiones, crímenes, asesinatos. No por gusto están haciendo problemas en Irán. No por gusto hacen problemas a Rusia con Ucrania.
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0: Poniéndolo al frente a un gobernante títere. No es casual, no es por gusto. Están en ese proyecto. Ellos dicen, ¿cómo sostenemos este imperio? ¿Cómo medías un mes? Te apuesto que un mes, dos meses, ya no aguantan, se mueren. Porque no producen. Entonces, cada zona, cada país es distinto, diferente. Y en un conflicto, imagínense, el país que no tiene producción, que no vive de su producción, principalmente agrícola o ganadera, está perdido, pues. Este es un ejemplo. Solamente como una referencia, amigos. Entonces, estamos dando esos datos. El tiempo, ya nos está ganando el tiempo. A ver, el precio del petróleo se prepara para un nuevo shock. A ver,
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0: No hemos empezado. Y está preparado para resistir y para enfrentar una guerra, no solo de unos días, sino ellos están preparados para aguantar y enfrentar una guerra, un conflicto de 10 o más años. Lo que el imperio no está en capacidad de hacer. Lo único que hace el imperio en este momento tiene poderío solamente es aéreo. Nada más. Para bombardear, para lanzar bombas, nada más. En lo demás, salen cuadrados, salen derrotados. Inclusive hasta en vía aérea ahora han salido derrotados, humillados a nivel global. Todo el mundo lo humillado, sus fuerzas armadas, todavía ahora me sale a decir, soy su banquero, eso les dice a los norteamericanos. Trump asegura tener el control total de su economía iraní, pero ¿cómo? ¿De qué manera? Eso lo vamos a tratar en otro programa. Controlamos su dinero, dice, a ver, controlamos su dinero. Lo que tenían, que es mucho, tenían mucho y tenemos ahora control total. Soy su banquero. Pero da risa, no sé qué, pero ¿cómo pueden tener un gobernante tan bruto, tan estúpido en Estados Unidos? Nos captan allí en el país del norte y nos captan también enteramente los servicios de inteligencia. Me están captando. Pero ¿cómo? Esa gente que labora, que trabaja en servicio de inteligencia, se supone que son gente preparada, ¿cómo pueden tener a un gobernante así tan bruto y tan estúpido? Que demuestra a cada paso una ignorancia total. ¿Está tan embrutecida la población norteamericana para dejarse así engañar, tomarse el pelo, o hacerse tomar el pelo? Si no hubiera hecho lo que hice, ahora mismo les diría, señor Trump, sobre su agresión a Irán. O sea, habla una cosa, pero tonterías. Les voy a dar a conocer ampliamente en un próximo programa. Aquí tengo datos, referencias, análisis de diversa índole en el plano internacional. Lo voy a compartir. Pero, para redondear esta parte y dar paso al resumen informativo, a ver, escuchen este reportaje brevísimo, de uno o dos minutos, a ver.
2: Interesante. 7:05 a.m.
0: Respecto a lo que estamos hablando, el tema del petróleo en el ámbito internacional. A ver, tomen atención, ¿eh? Para redondear este tema, por lo menos correspondiente al día de hoy, con cargo a tratar ampliamente en un siguiente programa.
3: Donald Trump lo repite una y otra vez. Estados Unidos produce más petróleo que nunca y los estadounidenses pueden sentirse a salvo.
4: Estamos presenciando un auge energético histórico en Estados Unidos, como nunca antes habíamos visto. Y este puerto está justo en el centro de toda la acción. Estados Unidos casi no importa petróleo.
0: Fíjense, tome nota, mira. A los norteamericanos les miente y los embrutece con ese tipo de versiones. Estados Unidos no necesita petróleo. Tenemos petróleo hasta por demás. Tenemos reservas internacionales tremendas. Pero las cifras, los datos que les hemos dado hace breves instantes, lo desmienten total y absolutamente. El propio Departamento de Energía de Estados Unidos refiere que 304.81 millones de barriles de déficit de petróleo de sus reservas, a comparación de los años 80 que tenía en un nivel altísimo. Ahora ha descendido, pero tremenda y enormemente. Pero sin embargo, Donald Trump les quiere hacer creer de que ellos no van por el petróleo, sino van, dice, para impartir la democracia, la libertad a diversos pueblos. Por esa razón hay estos problemas a nivel internacional. No, no nos interesa el petróleo. Está como lo dice. A eso se refiere esta parte, ¿eh?, de este reportaje y de este análisis.
3: Donald Trump lo repite una y otra vez. Estados Unidos produce más petróleo que

0: Y a mayor demanda, mayor es el precio.
1: Probablemente nuestras exportaciones pasarán de 4 a 5 millones de barriles diarios para lograrlo. Es mucho, pero en el contexto de lo que estamos perdiendo a través del estrecho, simplemente no es suficiente para cubrir un vacío de ese tamaño.
0: Por ende, aunque Estados Unidos produzca mucho, las compañías venderán su producto a quien mejor lo pague.
2: Las petroleras están obteniendo ganancias extraordinarias. Y parte de esas ganancias termina, ya saben, en fondos de campaña de Trump. Ahí entra todo el aspecto del lobby político. Ese dinero no vuelve a los bolsillos de la clase trabajadora que está pagando más por la energía.
0: ¿El resultado? La gasolina en Estados Unidos pasó de 3,03 dólares por galón en febrero a 4,24 en abril. Y en una economía que consume más petróleo por unidad de PIB que China o la Unión Europea, debido a su alta dependencia del automóvil y a una transición eléctrica cada vez más estancada, las consecuencias son graves.
3: Digo que esta mierda está acabando con mis nervios. Apenas el viernes, la gasolina probablemente estaba a 4,79 el galón. Estoy llenando hoy. La premium está a 5,04. Mejor digamos 5,05. Voy a conseguirme una maldita bicicleta. Algo. Un carro eléctrico o algo así.
4: En tus 20 años como conductor, ¿recuerdas algún momento donde los precios del combustible fuesen tan altos?
5: No, nunca había pasado. Es la primera vez. Siendo honesto, las últimas semanas han sido malas para mí. Cuando haces menos dinero, pero tienes que gastar más.
6: 7 de la mañana con 10 minutos.
0: El crecimiento general del transporte dispara los precios de los alimentos, la ropa y los bienes básicos. Y al dejar los ciudadanos de consumir lo básico solo para llenar el tanque, la posibilidad de recesión comienza a incomodar.
2: Si eres un exportador neto de petróleo, gas y productos relacionados, puedes obtener ganancias extraordinarias. Pero esas ganancias pueden terminar en las cuentas de unas pocas empresas, mientras que el efecto negativo sobre los hogares será igualmente severo, sin importar dónde vivan o si tienen compañías petroleras en su país.
0: Cada semana que Hormuz permanezca bloqueado, erosiona el poder negociador de Washington, ya que carga sobre sus hombros la urgente incomodidad de sus ciudadanos. La autosuficiencia energética fue un esperanzador eslogan, hasta que la realidad evidenció un país dependiente, atado a un mercado que no controla y subido en un coche del que no quiere bajar.
7: Bueno, amigos, hay mucho por tratar y bueno, hemos mostrado por lo menos una parte de este reportaje que hubiera sido mucho más interesante que lo visualicen, que lo capten, que lo entiendan. Bueno, por cuestión de tiempo, bueno, dejaremos para siguientes programas porque estos temas son latentes, permanentes, que hay que seguir estudiándolo, hay que seguir analizándolo. Me quedo con todos estos temas hasta el siguiente programa y lo que nos corresponde solo es anunciar en este momento el resumen y la síntesis informativa. A ver, los últimos acontecimientos en el plano regional, nacional e internacional. Pero también, no sin agradecer, también dejar de agradecer a los amigos que están haciéndonos llegar sus comunicaciones. Aquí solamente los mencionamos. A ver, está el amigo Vidal Flores, de igual manera Daniel Guillén, Solín Ruamir, por este lado. Bueno, hay una lista extensa. A todos ellos, bueno, a todos quienes están haciendo llegar sus opiniones, comentarios. Ese Trump preocupado por cómo saldrán sus elecciones el fin de año o esta elección de medio periodo, pues están desesperados ahí. Hay muchas cosas por tratar, amigos. Vamos inmediatamente al resumen, a la síntesis informativa, que a continuación inmediatamente le damos el pase correspondiente.
6: 7 de la mañana con 12 minutos.
8: Hola, ¿qué tal? Iniciamos este resumen informativo. Iniciamos con el ámbito internacional. Noticias respecto a esta primera imagen. Vamos a compartirla en estos momentos. El exboxeador puertorriqueño Richard Colón, quien llevaba más de 10 años en una silla de ruedas por un daño cerebral irreversible por hemorragia interna tras una pelea falleció este pasado jueves a los 33 años de edad. Su hijo, Richard Colón, anunció la defunción en redes.

0: sociales y medios locales aclararon que todavía se desconoce la causa de su muerte. El mayor desenlace previo al fallecimiento se dio el 17 de octubre, con estas imágenes que estamos observando, el 17 de octubre del 2015, cuando fue derribado dos veces en una pelea contra Terrell Williams, otro boxeador, tras recibir unos golpes ilegales en la zona de la nuca. Pese a recibir golpes en la nuca y en la cabeza, el árbitro Joe Cooper no sancionó a Williams a tiempo, a pesar de que las quejas constantes de este otro boxeador. Así se selló su única derrota, dejando una marca de 16-1. Al final fue llevado en una ambulancia a un hospital tras presentar vómitos y mareos en el camino. Para 2016, la Comisión Mundial de Boxeo reaccionó con una regla bautizada Pritchard Golón, que contempla advertencias del referee para evitar horrendas lesiones. Esto es lo que ha causado y un desenlace del boxeo. Vamos a compartir más información cambiando de tema. Nos trasladamos a Cuba, y es que esta jornada anterior se ha conmemorado. Todo el mundo conmemora este 13 de agosto el centenario del natalicio del fallecido líder de la Revolución Cubana, Fidel Castro, una figura imprescindible en la historia contemporánea que logró posicionar al país caribeño, Cuba, como un referente opositor del imperialismo de Estados Unidos. Vamos a repasar algunas frases más destacadas del comandante en jefe, Fidel Castro.
1: Gloria. Sus frases inmortalizadas en pancartas y periódicos dieron la vuelta al mundo, quedándose grabadas en los corazones de millones de personas.
2: Y cuando una causa, una idea, se hace conciencia de todo el pueblo, no hay fuerza en el mundo capaz de destruirla.
1: La conciencia patriótica del comandante en jefe nunca flaqueó, pese a las fuertes amenazas de sus adversarios. Se mantuvo firme y comprometido en sus ideas y en su empeño de llevarlas hacia otras regiones del planeta. Para Fidel, la defensa de la revolución no admitía dudas ni concesiones.
3: Hay algo que no nos gusta, y no nos gusta que nos amenacen. No nos gusta que traten de intimidarnos. No nos gusta.
1: Es que sí, la posición del revolucionario siempre fue proteger la verdad.
4: Con la verdad se hizo esta revolución. Con la verdad se alcanzó el triunfo.
1: En uno de sus discursos más famosos manifestó: la historia me absolverá, y lo dijo convencido de que luchaba por una causa justa. Con la intención de defender su filosofía, Fidel Castro convirtió la isla en un ejemplo de desarrollo social y en centro de educación, ciencia y progreso médico. Hoy en la misma causa, 3 millones de sus partidarios que siguen demostrando la viabilidad de esos ideales.
4: Hasta la victoria siempre.
0: Y algo que podríamos agregar a esta serie de videos en un resumen de los tantos de discursos que ha brindado Fidel Castro, el líder histórico de la Revolución Cubana, es un tema referido al conflicto entre Estados Unidos, Irán, las agresiones hacia Irán por parte de Estados Unidos e Israel. Vamos a escuchar brevemente esta declaración que hizo Fidel Castro.
5: Las armas nucleares en una nueva guerra implicaría el fin de la humanidad. Cualquier gobierno del mundo está obligado a respetar el derecho a la vida de cualquier nación y del conjunto de todos los pueblos del planeta. Hoy existe un riesgo inminente de guerra con empleo de ese tipo de armas, y no albergo la menor duda de que

0: Nunca hemos
1: pensado. Buenos días. Buenos días, amables oyentes de Radio Onda Popular. Hoy, 16 de agosto del año 2026, nos retornamos a nuestro programa Voz Magisterial, órgano informativo del Sindicato Unitario de Trabajadores en la Educación del Perú, SUTEP, un sindicato histórico con más de 50 años de vigencia y de lucha junto al pueblo. Bien, el día de hoy, un poco con ciertos retrasos, con las disculpas del caso, siempre a veces el tema de transporte en esta ciudad de Juliaca es un poco complicado, ¿no? Pero sin embargo, vamos a el día de hoy desarrollar informaciones muy importantes para la comunidad educativa, para el magisterio, auxiliares de educación y profesores cesantes y jubilados. También ya estamos el compañero Jesús. Jesús, sus saludos para nuestros oyentes en nuestro programa Voz Magisterial.
2: Muy buenos días a la audiencia de la región de Puno, de la misma manera a los profesores maestros que escuchan en toda la región de Puno en todo caso.
1: Bien, el día de hoy vamos a desarrollar, por ejemplo, hoy, a los pocos días que asume un gobierno del continuismo neoliberal, hasta algún momento decíamos que es un gobierno antifascista, antihumano, gobierno de brutalidad, porque quiere cumplir o ya tiene planificaciones para arremeter a la clase trabajadora, no solamente al sector magisterial ni a educación, sino a toda la población, a toda la gente del Perú, con las recetas de siempre, como siempre. En todo caso, por ejemplo, existe una disputa por el rumbo político en América Latina. Obviamente, algún momento se decía de que en América Latina o América del Sur existen aires o soplan vientos del progresismo, o que haya igualdad, que no haya discriminados ni discriminadores, ¿no? Pero sin embargo, hoy se fortalece esa política antihumano, fascista, la dictadura, con este modelo económico de mercantilización o el neoliberalismo, ¿no? Entonces, eso es en concreto. Por ejemplo, por eso decimos nuestra patria grande, Latinoamérica, atraviesa un escenario dinámico de cambios permanentes, marcado por avances y retrocesos políticos sociales. Efectivamente, pues, algún momento decían, por ejemplo, Ecuador tenía un gobierno progresista, socialista o prosocialista, pero igual Bolivia, igual algún momento Chile, Argentina, pero hoy se tiene gobiernos antihumanos, gobiernos que solo les importa un puñado de ciudadanos de un respectivo, de un determinado país, así como lo estamos viendo el Perú de hoy. Eso es el problema, y ese pantano en que nos encontramos, ¿quién va a resolver? Tenemos que resolver sin copia ni calco los mismos peruanos. En esa perspectiva, compañero Ulises, ¿cuál sería la óptica de la gente? Ya no opinemos como profesor, sino como ciudadano, así como un poblador. ¿Cuál, como las encuestas algún momento decían, ¿no es cierto? ¿Qué es de nuestro Perú? ¿Qué va a ser el futuro de nuestros niños y niñas que se encuentran en estos momentos, digamos en el nivel inicial? Ellos van a ejercer la ciudadanía de ahí, de unos de 18 años o 15 años hacia adelante, ¿no? Entonces, ¿cómo lo ve? ¿Cuál es su apreciación, de distinguido Jesús?
2: La preocupación de la gente siempre va a ser encontrar trabajo, ¿no? Y creo que los gobiernos de este tipo no pueden solucionar los problemas de trabajo, porque si bien es cierto que intentan, pero no se puede resolver, no resuelven, mejor dicho, los problemas de la gente, ¿no? Del Perú, porque apoyan a un determinado candidato porque piensan que un determinado candidato les van a solucionar los problemas. Pero cuando llegan los gobiernos al palacio, sencillamente se olvidan, ¿no?, de la población. Y ahí viene el descontento. Y ahí viene, digamos, exigencia, ¿no es cierto?, de que les resuelvan los problemas. Entonces, los gobiernos tienen que enfrentar ese gran problema de solucionar el tema del trabajo. Y creo que este gobierno, como todos los que han pasado, no van a poder solucionarlo, ¿no? Dar facilidades, posibilidades. Y pues la población encuentre el autoempleo, ¿no? Entonces, por ahí también ya, digamos, ligado con la informalidad. Creo que a partir de ahí surge la informalidad, ¿no? En querer encontrar el problema, del problema que estamos hablando y querer solucionarlo, ¿no? Viene la informalidad. Y así que, como estamos alejados de las leyes, inclusive pasamos a la ilegalidad, ¿no? Entonces, yo creo que tienen que proyectar de cómo solucionar los problemas que aquejan sobre el empleo en el Perú. Porque si no hay empleo, por supuesto que no va a haber desarrollo, ¿no? Entonces, esa es la perspectiva que yo más o menos tengo con respecto a esto.
1: Miren, para los gobiernos de turno, una niña o un niño de 6, 7, 8 años que diga que esté ofreciendo algún helado, o lustrando zapatos, o vendiendo chicha, o cualquier situación, para los gobiernos de turno de este sistema antihumano, salvaje, para ellos, esos son calificados como emprendedores, ¿no? Mira, emprendedores. Y por allá otros ambulantes, ya, ellos también son emprendedores. Ellos consiguen dinero para sobrevivir y tan hermoso es cuando ellos, los padres de la patria, llamados los congresistas, los parlamentarios, se olvidan de las regiones donde les ha elegido, pero cuando han estado candidatos, ya esto no es de este quinquenio que entran, ni el quinquenio pasado, ya esto es casi desde que apareció en esta época republicana, donde todos los gobiernos de turno nunca han atendido al pueblo peruano, a la sociedad, a la república peruana. Por eso, Jesús decía, ¿no es cierto? Esta es una democracia inconclusa, república inconclusa, y por ende la independencia que festejamos así formalmente o oficialmente porque creemos que no es la verdad. Y esas situaciones, pues, están en nuestras tradiciones, en el cerebro, en el chip de cada peruano y peruana. Entonces, estas situaciones reflejan la disputa, por ejemplo, el poder económico mundial. Si bien es cierto, Estados Unidos dice, ¿no es cierto?, somos un orden mundial unipolar, solo se creen ellos los reyes de la planeta Tierra, pero otros, si no, somos multipolar, otros bipolar. Toda esa cantaleta, toda esa realidad refleja a los países de América Latina, especialmente Perú. Hace poco, en estos días, mira, el costo del combustible, como que la chica acá, porque así se le dice más popularmente, ¿no? Le conocen de la chica acá, dice, responsabiliza al conflicto Estados Unidos y Ucrania. O sea, fácil es lavarse la mano y la política que anuncian van a subsidiar. ¿Y en qué consiste este subsidio? Pues el subsidio es dar plata del Estado, de todos los peruanos, a los, no lo creo que a los transportistas que están, digamos, un ejemplo aquí en Juliaca o en alguna provincia, hay líneas que les va a dar a cada chofer o a cada propietario, sino considero que esto falta analizar, que probablemente den a cada uno de los concesionarios, de los griferos que venden en el Perú, ahí está el Primax, no sé, Petro Plus, no sé, tantos grifos que hay, ¿no? Esa situación, ¿cómo resolverla? Y justos en estos tiempos, recordarles, para ver estos temas y otros temas, la Confederación Intersectorial de Trabajadores Estatales del Perú, CITE, está convocando para una asamblea nacional de todos los sectores laborales, no solamente de educación, salud, trabajadores de gobiernos regionales, municipales, de los poderes, del Poder Judicial, del Ministerio Público, o sea, de toda la gente trabajadora, porque según el ministro de Economía, tal Cuba, dicen, hay que implementar la inconstitucionalidad de muchas leyes para de esa forma que, según él, ese Cuba, colisionan con la actual constitución. Entonces, ahí el asunto. Entonces, Jesús, ¿cuál es tu apreciación? ¿Qué quepa siempre cuando un gobierno de turno, un gobierno regional o local, colisiona con intereses de la población, con intereses del ámbito regional, en este caso ahorita con intereses del gobierno, o sea, el gobierno nacional con los intereses de los sectores laborales y de distintos sectores, valga la redundancia, ¿no?
2: Sí, y por eso es que se hablaba de la diversificación de la matriz energética, profesor Pedro. Sin embargo, los gobiernos, digamos, no apostaron, ¿no?, por diversificar la matriz energética, ¿no? Siempre hemos dado preferencia o han dado preferencia, digamos, al petróleo, ¿no?, y que vienen de otros países. Entonces, si es así, de hecho que en cualquier momento se va a surgir problemas de esta índole, ¿no es cierto?, porque los precios nosotros no lo manejamos, o lo manejan los países productores de petróleo. Entonces, yo creo que los gobiernos que entran tienen que impulsar, ¿no?, digamos, la diversificación de la matriz energética. Significa invertir, ¿no es cierto?, en investigación, en implementación de infraestructura energética, ¿no? Yo creo que ahí todos los gobiernos, ¿no?, han dado poca importancia, ¿no?, y por eso es que se refleja el problema hoy en día, ¿no?, con el paro de los transportistas en la selva del Perú. Entonces, yo creo que ahí está el problema, ¿no? Pero nosotros, desde sindicatos, desde las organizaciones populares, siempre hemos manifestado de que sea así esto, ¿no? Y pues vamos a, ojalá sea un problema que la solucionen para largo plazo, ¿no? Que no sea para un tiempito nada más, un tiempo nada más, sino que pueda tener, digamos, trascendencia, ¿no? Y pienso que no va a ser así. Ya hemos visto, hemos escuchado de que solamente va a ser para 3 meses, 4 meses. Entonces, yo creo que después de 4 meses volverán los problemas, profesor Pedro.
1: Mire, el tema de la alza de costo de los hidrocarburos, ¿no?, en este caso el petróleo principalmente. A pesar que se dice que en el Perú tenemos petróleo, pero crudo, pero en otras palabras, refinar esto, en este caso no somos tan especialistas de este caso, pero sobre si en otros países está el costo es menor que en Perú, Bueno, ese tema obviamente daña la economía de la gente que trabaja día a día. Con esa situación, hasta en el tema de la política o el tema de la alimentación, ha subido costo. Todo lo que se hace este mercado han hecho subir. Y todavía, hasta tal vez en estos momentos nosotros, al hablar de estos temas, le estamos dándole más alas a los comerciantes, a los en las chiflerías, entonces, cualquier cosita ha subido. Todo ha subido. Mira, inmediatamente cuando esta situación, el gobierno no es sincero ni franco, cuando debería decir el subsidio no va a solucionar, tampoco va a solucionar que tanto vamos a decir, sino que está en la política de la refinería del petróleo, es muy elevado acá en nuestro país. Ahí está el asunto de este costo de vida. Y otros aspectos, eso por un lado. Ahora, mira Jesús. El sector laboral, los sectores laborales preocupados, maestros que tienen 64 años, 63 años, hasta piensan presentar mañana su cese, piensan presentarlos su cese anticipado, preocupados. Y así psicológicamente muchos de nosotros, vamos a incluirnos porque no podemos estar al margen, pensando de que ¿qué hacemos? Y ojo, y hay que repetir todos los domingos, este aspecto de Cámara de Senadores, o sea, los senadores y diputados, es hijo del Congreso anterior. Eso hay que señalar bien claro. Del funesto y desgracia y vergüenza del quinquenio anterior que ganó Pedro Castillo Terrones con su símbolo lapicito. Y luego ahí históricamente tuvo cantidad de profesores, por no decir más de 30, y estos señores no han podido sopesar, aunque se han autocalificado que eran socialistas, comunistas, nueva constitución día y noche hasta ahora, pero pura cantaleta, pura caja de resonancia. Hechos concretos, nada. ¿Y cómo se aprecia? ¿Cómo se ve en estos momentos? Una desesperación. Frente a este hecho, obviamente, reiterarles que el próximo 21, y particularmente el dirigente nacional del SUTEP, el compañero Lucio Castro, ha convocado a la Asamblea Nacional de Delegados para evaluar, para planificar, porque ya la meta está, ya la tarea está dada. En todas las estructuras del SUTEP, hasta el nivel de la institución educativa, es que el magisterio debe estar informado de que qué es lo que está pasando y qué hay que hacer frente a esa medida. Entonces, aquí tiene que haber unificación de criterios para hacer fuerza común frente a cualquier atropello. En estos días, hechos concretos, no vamos a exacerbar porque no hay hecho concreto todavía, sino hay, por ejemplo, nuestros maestros, vamos a decir, los cesantes jubilados, que fueron nuestros profesores, hoy nuestros colegas, la 32.581 está amenazado con el tema de que se declare inconstitucional a través del Tribunal Constitucional. Ojo, ¿qué es Tribunal Constitucional? Así de simple diremos que es una institución, un organismo que interpreta lo que es, o sea, la auténtica interpretación que da a las leyes. Pero, mira Jesús, ¿quién elige o propone o cómo son designados esos funcionarios de Tribunal Constitucional? Está en las manos del poder ejecutivo, del parlamento. Es como decir más antes, el pacto mafioso del anterior, han estado pues repartija de ministerios, de poderes del Estado. Ahora creo que está pasando similitud, o sea, igual. Y eso, mira Jesús, eso es preocupación. O sea, continúa el pacto mafioso y todavía los ministros son de esas canteras, de los anteriores. Ahí están los acuñistas, de otros de Somos Perú. O sea, no hay ministros intachables, sino todos tienen rabo de paja, manchados de corrupción. Es una situación el continuismo. Por eso, en nada diferencia como cuando decía, ¿no? Si Pedro Castillo hubiera terminado este gobierno, su periodo hubiera estado distinto. Yo lo dudo profundamente esa situación. ¿Por qué? Porque él también ha estado empañado en serias. Es muy parecido a la señora, a la chica acá. Como que, por ejemplo, no, mientras tanto no gobernaba en el palacio, sino tenía un local Zarratea. Ahora la chica acá no está en el palacio, sino está en su domicilio. Y cuando está en su domicilio es romper el orden constitucional. Entonces, ¿cuál es la diferencia entre el régimen del quinquenio anterior con el quinquenio que está empezando? ¿Cuál es tu punto de vista en ese nivel, Jesús?
2: Sí, desde el primer día creo que se ha notado el problema, ¿no? Porque habían ministros con problemas judiciales, ¿no? Investigados. Entonces, ¿garantiza o no garantiza personajes de ese tipo, de esa calaña? Yo creo que no. Ha habido suficiente tiempo para poder escoger a los mejores, digamos, personajes que puedan representar y puedan llevar adelante su proyecto político. Sin embargo, ha optado, ¿no?, por personajes que tienen problemas con la justicia. En el gobierno de Castillo, de la misma manera, ¿no?, los ministros tenían problemas, ¿no?, y ahora continúa eso. Y creemos que estas costumbres son las que, digamos, quitan la credibilidad del gobierno, ¿no? Entonces, ¿qué hacemos nosotros, los sectores populares, los sectores sociales? ¿No es cierto? Nos queda organizarnos en los sindicatos que tenemos y exigir, pues, que los gobiernos, este gobierno de Keiko Fujimori, pueda solucionar los problemas que aquejan, ¿no es cierto?, al pueblo peruano. El pacto mafioso, por ejemplo, decimos así porque, digamos, apoyan un determinado proyecto, algo, digamos, pero con condiciones, ¿no es cierto? No es así por así nada más, sino que tú me das esto y te apoyo, ¿no? Más o menos así. Y creo que eso es una forma de gobierno equivocado y no está bien, ¿no? Rechazamos. Y ahí surgen los problemas, por ejemplo, de corrupción. Sabemos eso. Entonces, nosotros queremos de que no haya, pues, corrupción en este gobierno, en los ministerios, ¿no? En todos los sectores. Tiene que estar, digamos, limpio de corrupción. Estamos contra la corrupción y por eso es que alertamos desde ya, ¿no? Y decimos de que no es buena señal de que se empiece con ministros con problemas judiciales.
1: Cierto. Bueno, entonces, esta descomposición moral, como alguien decía, continúa de que este ni siquiera es crisis, de crisis, de crisis, sino esta putrefacción, diríamos, esta descomposición, es como decir un producto alimenticio se pudre, tiene un olor no aceptable a nuestros sentidos. Entonces, aquí podemos decir, ¿qué factores han influido para que se fortalezca Porque mira, se ha fortalecido el neoliberalismo y el mercantilismo en el Perú. Por eso saltan de un solo patita los yanquis de Estados Unidos. Y todavía, desgraciada, descaradamente, dicen que sí hemos operado bien. Y por tanto, cuando estamos diciendo que sí han operado bien, uno de los que manejaban el software en tema de electoral y también para el proceso de evaluaciones de ciertos sectores, mira, ¿cómo? Mira, por ejemplo, aunque no nos competa, pero sin embargo es necesario hablarla. Por ejemplo, los profesionales del sector de salud, toditos tienen que hacer su serum. Y para esa evaluación serum manejan también software. Ellos saben a quién, cómo y cómo tenerlos desempleados y no hacer aprobarlo las metas, totalmente reducido. Y por eso los parlamentarios deben de tomar una, ¿cómo te podemos decir? A ver una mirada a ese sector de que cómo está estancándose y muchos enfermeras, odontólogos, biólogos, no sé qué trabajadores más, ¿no? Ahí estancados, ¿no?
2: Sí, yo creo que hay profesionales ya en el Perú, en el campo de la salud. Sin embargo, la población, las personas que enfrentan una enfermedad, pues tienen que esperar una semana, 2 semanas, un mes, 2 meses. Entonces, lo único que falta es que te traigan ya el cajón, ¿no? Ya mejor de una vez ahí al cajón. Y no se soluciona pues el problema de la salud. Y es preocupante, ¿no? Habiendo profesionales en este campo, lo que falta pues es instalar, impulsar, ¿no? Centros de salud, ¿no? Y que puedan ser resueltos muy rápidamente los problemas. Entonces, esto es el asunto, ¿no? Y bueno, dicen, no, no hay atendemos la salud, dice, ¿no? Impulsamos, promovemos la salud. Sin embargo, estos son los problemas que aquejan, ¿no? Y por eso, ¿no? En los hospitales hay gente que está haciendo cola, ¿no? Para que les atiendan, ¿no? Para un diagnóstico, ¿cuántos días? Y no puede ser así esto. Tiene que el Estado solucionar rápidamente este problema. No puede ser de que las personas no estén muriéndose en los hospitales. Eso nos parece totalmente fatal. No, no estamos de acuerdo con ese tipo de comportamientos del Estado.
1: Bien, pues, como lo dices, lo adverso, nosotros somos colectivistas, como sutepistas, incluso podemos manifestar de que la colectividad, en algún momento hemos dado nuestra opinión contrapuesta a la competitividad. Un postulado de José Carlos Mariátegui decía, ¿no? La gente, los ciudadanos, en un país donde no haya pobres ni ricos, en otras palabras, ni abandonados, y una clase, una casta privilegiada tenga lo cómodo, lo que es necesario como gente y los demás como animales, frente a esa situación siempre se ha dicho, pues a la gente hay que dar de acuerdo a su capacidad y necesidad. Eso es, donde no haya ningún desocupado, ningún mendigo. Pero para esa política, los gobiernos de turno ahora, ¿por qué no decir? La derecha neoliberal hoy se fortalece con apoyo de obviamente de sus alcahuetes, de sus supuestamente extremos radicales, que día y noche han cacareado con la nueva constitución del régimen anterior. O sea, el quinquenio anterior, que diga, el quinquenio anterior, actual quinquenio igual. Entonces, imagínese, ¿qué va a pasar con esta situación? Uno tiene que estar preocupado, ¿cómo será el destino del futuro? Un profesional joven, digamos, que esté 30 años. Tiene su, ya, en todo, ya. Cada día que va a trabajar, sea profesional o no sea profesional, la preocupación es inmensa, así al rato. Y hay que repetir también esto, hemos hablado, si las minerías formales, las empresas privadas, dice que dan trabajo, generan riqueza. Pero estadísticamente el mismo Elmer Cuba dijo así expresamente, porque las empresas privadas y las minerías informales solo dan 1.4% de fuente de trabajo. 1.4% de la población económica activa. Y entonces el resto, ¿en dónde está? Entonces las estadísticas, Jesús, no fallan. Por eso decíamos que en el Perú la informalidad es a más de 80%. Justos. Ahora, ¿por qué no quieren respetar? Mira, ¿por qué no quieren respetar, por ejemplo, pensiones dignas para el magisterio? Pero sí para los militares, Fuerzas Armadas. Sí, caramba. Otros sectores, los trabajadores de los, ¿qué se llama? Del Ministerio de Relaciones Exteriores. Todos esos trabajadores tienen, cuando cesan, tienen trato digno. Los mismos. Ahí está. Entonces, ¿por qué un parlamentario, un gobierno, carambas, que cuando es elegido tienen sueldo vitalicio? O sea, privilegio. Los funcionarios, todo eso, sino eso es, y así podemos hablar de paz social, nunca habrá, cuando haya desigualdades en trato a todos los sectores, nunca va a haber paz social. Cuando no hay justicia social, no podemos hablar de paz social. Así es que a esos señores de las iglesias, decimos, ¿no? En todas las iglesias, dicen, ¿no? Queremos amor, paz social, rezar día y noche y así vamos a estar. No, pues eso está totalmente lejano de la del contexto de la realidad. Tocaremos otros temas con respecto a el esclarecimiento de algunas dudas que tienen los compañeros, así cuando nos piden, por ejemplo, el tema del bono. Ya también nosotros no somos, el SUTEP no es bonista, por si acaso, eso debe ser claro. El SUTEP no es bono de arriba y abajo, ¿no? El 487 soles es parte complementario lo que se acordó en la negociación colectiva en el año 2024, y el 113 soles se dio en el mes de enero del 2025. Ahora, ¿en qué año estamos? 26, mira, eso es regularización frente a ese convenio colectivo, o sea, complementando a 600 soles, primera tandada 113 soles, y ahora el remanente. Así redondeados saldrá. Así sucesivamente el otro tema. En el presente año también nos ha dado 67 soles, creo, ya está lleno, pero nadie se ha dado cuenta, pero llegó a su cuenta, si no es en la planilla, porque eso no va a aparecer en la boleta de haberes, sino está en otra situación, y ahí también se va a viabilizar su complementario. En este caso estaría faltando 500 tantos, ¿no es cierto? Entonces, colegas, hemos dicho, ese dinero de bono está en las unidades ejecutadas de las UGELs en todo el país. Por ejemplo, creo que en Tacna ya habían depositado. También en otras regiones. Aquí en la región, ¿cuál UGEL será el campeón que deposite eso? Porque la plata ya lo tienen ahí. Pero lo cierto es que, como lo han entendido, no puede estar junto en la planilla del haber del presente mes, sino planilla adicional. Eso es en concreto, pero ya se garantiza después del pago del 20, está a nivel nacional. Los haberes están programadas para a partir del 20, el sector de educación y otros sectores más. Después de eso, concluida esa planilla, porque la planilla está hecho eso ya, los primeros 13 hasta 12 días anteriores ya las planillas están hechas. Ahora deben estar elaborando para luego depositar el tesorero de cada UGEL, ir al Banco de la Nación y depositar de su jurisdicción. Eso es en concreto la inquietud que nos escribe el compañero Ricardo y otros, y para opinión general. Otra pregunta, a ver. Ya estamos en tiempo todavía. Ha llegado nuestro compañero José Luis. Le queremos. Entonces, también otra pregunta también hay de los compañeros, dice, ¿qué es de del 30% de preparación y cargos directivos más 5? ¿Saben qué, compañeros? Los que no tienen nada, o sea, ese tema de tramitar, viabilizar, es de carácter imprescriptible, o sea, no caduca, por ser un derecho. Un derecho conquistado, ganado, no puede prescribir. En esa cadena de ideas, miren, el tema de CTS de los profesores actualmente, porque se modificó un artículo y no necesita reglamentación, no necesitaba y no necesita, del 14% al 100%, está claro eso más bien. Entonces, los compañeros que están preocupados, ese tema todavía no está en discusión. Es otra cosa de los trabajadores del CAS. Su CTS y sus aguinaldos, tiene otro nombre, ¿no? Aguinaldos y, bueno, eso sí está en cuestión, pero el tema del magisterio de auxiliares conquistados al 100%, ese ya no está en cuestión, eso hay que ser, pero no podemos tener confianza, pero en este momento no está. Bien, José Luis. Saludos para nuestro programa Voz Magisterial. Tenemos poco tiempito ya,
2: Bueno,
1: pero adelante.
2: las disculpas, compañero, a veces la disponibilidad del tiempo no me permite de repente venir de manera oportuna. Bueno, importantes aportes, logros que viene siendo el SUTEP, que por supuesto no son muy significativos, pero siempre hemos dicho, más allá de los bonos, más allá de las situaciones de cesantes. Siempre el SUTEP, como primera propuesta, tiene el incremento de presupuesto de PBI para el sector de educación y el aumento de haberes y sueldos para el magisterio. Ese es el objetivo principal, más allá de lo de que algunos voces, ¿no? Divisionistas, voces mezquinas, que tratan de tergiversar, de mentir, cuando prácticamente estos señores. Ahora que de repente se están instalando como senadores, diputados, más hacen noticias.

0: de bataclanería, unas noticias de simplemente de gente común, pues, ¿no? ¿No? De farándula, ¿no? Eso es lo que destaca. Bueno, yo no he visto propuestas más, algunos, inclusive algunos de estos señores, pareciera que sí, están en propaganda política, ¿no? Proselitismo político, saliendo a las calles con sus allegados, con sus compinches, y bueno, propuestas para el pueblo, absolutamente nada. Y algunos fanáticos, por supuesto, bueno, saludan, adulan, ¿no? Hacen pleitesía, esas situaciones de repente, nada convenientes, nada congruentes cuando una persona es definitivamente progresista y mucho menos prácticamente es de izquierda aún, ¿no? Pero esta gente, pues, no es de izquierda. Da mucho que desear la actitud de esta gente que una vez más está posicionándose, como instalándose como diputado o como senador, ¿no? Lo que me llama la atención esos compañeros. De repente estaremos ampliando profundamente los temas a los que de repente esta gente se está dedicando o está destacando su actuar diario dentro de lo que es a nivel nacional.
1: Bueno, ese tema, por eso digo, pues, a los, entre comillas, izquierdistas o comunistas,
0: Estos no son de
1: ¿sabe qué?
0: izquierda.
1: Miren, incluso pidiendo de que sea un ministro, el ex rector y el ex parlamentario de Fujimontesinismo, señor Lucio Ávila. Ahorita están pidiendo de que vaya como cualquier ministro, Lucio Ávila, pero ¿a quién? ¿Quién reclama a quién? Por eso habíamos dicho antes, ya no queremos hacer sentir mucho muy mal a mucha gente. ¿Por qué critican? Dice, ya, mira, está bien. Si lo hacen bien, también hay que saludarla, pues. Tampoco vamos a ser tan ciegos, sordos o en realidad. Pero vemos que a la fecha, por ejemplo, Indira Wilca ha presentado un proyecto de ley. Inmediatamente que todos los trabajadores de los congresistas no deben ser virtuales, dice, sean presenciales. Pero debía ser mixto, yo creo que algunas cosas, porque en estos tiempos de tecnología, por emergencia, eso es loable, porque es un aspecto positivo también virtualidad, que obviamente debe ser mayoría presencial, un pensamiento, pero no tanto, pero ahí está el asunto. Lo cierto es que, compañeros, otra preocupación, como decías, miren, el SUTEP ha hecho ya, al concluir el tema de negociación colectiva, se ha una cláusula bien claro, el ministro de Educación del anterior quinquenio ha hecho estipular 200 soles de incremento marzo y 200 soles en noviembre, total para el 2027. Y hoy el actual ministro Conchán o Chan dice, bueno, eso se va a respetar. Implica, compañeros, es un avance porque ese no es bono, sino es incremento a remuneración íntegra mensual, mejora el CTS, mejora el ATS, mejora también los niveles, las escalas que están los compañeros, ¿no? Entonces, eso sí es un avance. Pero la gente que en el seno del Magisterio Nacional odia, rencor tiene al glorioso SUTEP, que es más de 50 años, bueno, pues que sigan haciendo, porque eso es normal y natural, porque lo cierto es que ellos no logran ni 10 céntimos. Los despistan, los desvían por las rutas por donde no se debe caminar. Por ejemplo, yo no estoy, este tema es un asunto sensible, colegas. Por ejemplo, los aprobados en el año 2022 tienen una ley, sacaron esa ley, pero no está reglamentada. Cuando no está reglamentada es letra muerta, ¿no? Ahora, colisiona con la gente nueva. Cada año egresan de las facultades de educación de los pedagógicos que también quieren competir. Entonces, esa situación, por eso es un tema sensible, pero eso lo han hecho los congresistas del lápiz,
0: Bloque magisterial,
1: del
0: ¿no?
1: bloque magisterial. Pero a la fecha los tiene arrastrando, los tienen ocupados en ese tema, Y al final, ¿cuál es la propuesta? Se viene nombramiento, ¿ah? ¿Eh? Se viene nombramiento de profesores, también de auxiliares, las reasignaciones, todo lo que es debido. Entonces, esperamos, pero de todas maneras no se debe descartar nunca las medidas, las diversas formas de lucha frente a un gobierno mercantilista neoliberal que lo representa la Chicagá y también el Parlamento. El Parlamento no se garantiza, ahorita están, creen que van a, por la libertad de Castillo, una comisión. O sea, la gente han elegido a sus parlamentarios para ese tema. No, pues eso es especulado, me parece, ¿no?
0: Sí, pues compañero, mira, ¿qué es lo que han hecho estos simplemente chacoteros? Así lo diré porque la ley de la reforma magisterial establece claramente de que el nombramiento debe haber cada 2 años, inclusive de un año para el otro se ha dado en algunas veces, ¿no? Pero esta gente chacotera simplemente por ganar algunos adeptos, gente que un pequeño grupo que de repente, bueno, han aprobado y de repente no quisieron ir a una plaza lejana en el 2022, no se han nombrado. Entonces, yo creo que son situaciones secundarias, muy a pesar de que algunos caídos de catre dicen, ¿no? De que, bueno, todos los logros se han logrado en la huelga del 2017, cuando estos sinvergüenzas, lo único que han hecho es su campaña política, y ahí están. Y ahí estuvieron en el anterior quinquenio. Alguien que me diga que no. ¿Y cuáles son sus resultados, sus logros? Que lo demuestren con documentos. Estoy seguro que no lo tienen nada. Y en eso somos contundentes. No podemos decir que, bueno, alguien nos va a traer cuentos acá definitivamente, pero muy a pesar de que algunos fanáticos hablan cosas como ese.
1: Bien, está claro, compañeros oyentes de Voz Magisterial, como también la preocupación del Comité Ejecutivo es permanente. Ahora, con respecto a la región de Puno, el tema del PIA se habla enero-febrero. Ahorita podemos estar hablando del PIN, pero ¿sabe qué pasa? Se conforman, han llevado los, entre comillas, con la mascareta del SUTEP, cuando en esencia son del FENATE, llevan al magisterio, que vamos a hablar, y le dicen, hemos logrado este reconocimiento de negociación colectiva. Con esa situación, como dice, como más antes decían, con ese papel hay que distribuirnos y vamos a estar con eso pagado el de tema de 30%. No, el gobierno regional, su gerente, dice, no, pues es que no piden exactamente, solamente piden a majaderías unipersonales, o sea, como de siempre. Más antes pedían, oye, laptop para el magisterio. No, pues con esa se colisiona con la sociedad. Que hoy día nuestra laptop ya no es novedad, ¿no es cierto? Ni siquiera tablets. Incluso desde una óptica así humana, hasta podemos rechazar las inteligencias artificiales, como en otros países han prohibido redes sociales e inteligencias artificiales para temas de educación. Me parece algo positivo. Pero acá, promoviendo el Ministerio de Educación, profesor que no aplique inteligencia artificial, está desfasado, manifiestan. Yo no lo creo que es así. ¿Cuál es tu óptica de eso, compañero Jesús?
2: Todas las tecnologías creadas por el hombre tienen que ser aprovechadas. Sin embargo, no podemos, digamos, depender de estas tecnologías, ¿no? Porque nos están llevando, nos dicen, ¿no es cierto?, a una especie de robotización de los humanos, ¿no? O sea, si todo es facilismo, ¿dónde está, pues, la actividad intelectual de los profesionales? Ya no hay, ¿no? Y creo que por ahí viene la discrepancia, ¿no?, de utilizar las tecnologías todos los días y en todo sitio, ¿no? Yo creo que tiene que ser limitado el uso de las tecnologías, ¿no? En otros países lo han demostrado y regresan, ¿no?, a trabajo manual, físico. Entonces, ¿por qué regresan? Porque seguramente pues no ha tenido logros, no ha habido avance y por eso es que, digamos, plantean de esta manera. Ahora, con respecto a las remuneraciones, al aumento, los castillistas siempre han dicho que el aumento era producto de la lucha del 2017 y que ya no va a haber necesidad de lucharlo. Este año hemos demostrado de que era falso, ¿no?

de la institución provisional de los maestros del Perú, obviamente afiliados porque no están todos, porque en algunos sectores dicen auxiliar contratado o docente contratado, pero no, es sin marginar, sin ninguna situación, y dicen que nos devuelvan nuestra plata porque nos corresponde, dice. Un auxiliar contratado pues no es parte de la derrama magisterial y no tiene ninguna, o sea, con las disculpas, por eso es la información que hace FENATE. Y invitamos, pues, nosotros no estamos leyendo mucho, nosotros, por eso decimos, a todos, el magisterio debemos intensificar con la lectura. Para eso invitamos a la librería Crisol en esta ciudad de Juliaca que existe, está en la Plaza Real. Una señorita atiende libros originales. A veces hay que invertir, como quien dice también, no en bacos, sino en cultura, en los libros, ¿no? O sea, hay que leer, investigar esa situación. Como también está por implementarse a través de la derrama oficial las clínicas magisteriales, orientadas a entrar a la competencia de las clínicas existentes. Y será para el magisterio, también para el público, que obviamente el magisterio tendrá prioridad y diferente el trato, y también los demás actores. Entonces, yo creo que va por ahí. ¿Y todo por qué? Para que su rentabilidad de cada aportante del magisterio mejore y una vez que cese ya no sea como ahora, por lo menos sea más. Y por eso confiamos, porque derrama usted está administrado por los profesores, para las profesores, para las profesoras, obviamente, y obviamente cautelado por su glorioso sindicato. Acá ya no se meten personajes de índole de posiciones políticas, sino el interés es de carácter de frente único, cautelar los aportes ahí. En todo caso, eso es la mística. Y finalmente manifestar, agradecer a los oyentes de que el próximo 21 y 22 hay Asamblea Nacional de Delegados. Con respecto a los cuatro puntos de que el señor Elmer Cuba, pretende desafiar a la clase trabajadora, no al magisterio, sino a otros sectores más. Ahí el 21 se va a llevar de todos los sindicatos de los sectores laborales, incluso privados, el día 21, en un día. Y obviamente en las reuniones, en esos sindicatos, no se pierde tiempo hasta las noches y tiene que proseguir las reuniones porque tiene que sacarse el provecho máximo en el tema de planificación estratégica y táctica frente al gobierno mercantilista neoliberal y brutalidad de este régimen, de la señora Keiko Fujimori, ¿no? Entonces, nos ha ganado el tiempo también, hemos llegado un poco tarde por la situación del transporte. Bien, compañeros, han estado con ustedes profesor Pedro Torres, Jesús Ulises y José Luis Flores. Nos despedimos hasta el próximo domingo. Muy buenos días.

0: 8 de la mañana con 13 minutos.
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0: 8 de la mañana con 14 minutos.
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1: Que hay un mundo legal que funciona, pero que no rige. Y el único poder que rige, y especialmente en el sur andino, es el poder del gamonal.
2: ¿Sientes tú que existe desprecio por parte de Lima a tratar de entender el porqué del pensamiento del sur peruano?
1: Sí, hay desprecio que tiene que ver tanto con esta oscuridad del clasismo, especialmente desde una mirada de arriba hacia abajo, pero también desde una mirada que yo insisto en llamar étnica, cultural, racista.

0: Cuando hablamos de poblaciones quechuas o aymaras, ¿a qué nos referimos? Para hablar de resistencia quechua aymara, cuestión indígena en tiempos gamonalista, nos acompaña Marlene Castillo. Bienvenida al programa, Marlene. Es un gusto enorme estar contigo.
1: Muchas gracias, Gianfranco, aquí para responder a tus inquietudes.
0: El libro, querida Marlene, empieza pues con algo a la yugular, ¿no? Puno, si es el Perú.
1: Sí, era una respuesta necesaria.
0: ¿Por qué? ¿Y a quién va dirigida esta expresión poco afortunada que decía que Puno no era el Perú?
1: Dirigida a quien lo dijo,
2: 8 de la mañana
1: pero
2: con 20
1: dirigida,
2: minutos.
1: yo creo, a la memoria de los peruanos y las peruanas, que ha sido esta historia ocultada por la historia oficial.

0: de intelectuales y académicos, sea de pensamiento conservador o sea de pensamiento crítico. No encuentras. Y se lo debemos a un conjunto de estudiosos que han publicado en este siglo, desde el inicio de este siglo, empezando por de la cadena, ¿no? Marisol de la Cadena.
1: Efectivamente. A mí particularmente, cuando Carlos Portugal se comunicó conmigo para hablar a propósito de este libro, empecé a revisarlo con una particular fascinación e interés, porque siento que no hemos entendido bien todavía cuál es el núcleo del pensamiento de nuestro sur andino. ¿Sientes tú que existe desprecio por parte de Lima a tratar de entender el porqué del pensamiento del sur peruano?
0: Sí, hay desprecio que tiene que ver tanto con esta oscuridad del clasismo, ¿no? Generar fronteras, distancias de clases, especialmente desde una mirada de arriba hacia abajo, pero también desde una mirada que yo insisto en llamar étnica, cultural, racista, ¿no? No es solamente una subjetividad de racismo, de sentirse superior, sino que la arquitectura de nuestra república los excluyó como parte del poder constituyente y constitutivo, ¿no? Tanto es así que desde el anarquismo o desde el socialismo incipiente en esos siglos, en ese siglo, inicialmente los 30 primeros años de hace 100 años, señalaban que la independencia no había sido un acto de revolución con movimiento a autoría indígena, sino que la situación del indígena continuaba tal cual había estado en la colonia, y que más bien había emergido un poder dominante donde continuaba reproduciéndose explotación y opresión, ¿no?
1: Aquí cito algo que tú has parafraseado de José Antonio Encinas, justamente. Históricamente, el indio es el dueño del territorio del Perú porque él lo ha trabajado y lo ha defendido. Y si el indio es el dueño de la tierra, ¿por qué se le ha despojado de su tierra con leguleyadas, con una serie de argucias por parte del poder central que ha avalado estos estropicios, querida Marlene?
0: Yo creo que acá tenemos la conjunción de varios factores, ¿no? Uno es, ha habido una inferiorización y negación de la civilización indígena. Hoy sabemos y tenemos todas las evidencias de que nuestros ancestros indígenas, tanto andinos como amazónicos, han formado parte y han desarrollado una civilización indígena poderosa, de la cual nosotros somos usuarios en la alimentación, en la medicina, los centros internacionales como de la papa, que bien conozco, o del maíz, son centros que se han basado en la biopiratería de conocimiento, de material genético. De lo que ha sido el conocimiento científico, el mejoramiento in situ en base a selección nasal que han hecho nuestros ancestros, ¿no? Entonces, descubrir que venimos de una civilización creo que es un primer paso muy importante, porque desde pequeños en la educación no nos enseñan eso. Es más, en el mundo amazónico como en el mundo andino, se ensalzan los conocimientos europeos, la ingeniería, la ciencia, el arte, y no se ensalza lo que proviene de nuestras propias raíces, lo que nosotros hemos aportado y seguimos aportando al mundo. Entonces, se genera desde el inicio esta inferiorización descalificación de de nuestra raíz civilizatoria indígena, ¿no? Y lo otro es que esto va acompañado de hechos objetivos, y es que quien poseía la tierra, como tú bien lo has dicho, el dueño de gran parte del territorio, cuando se hace la independencia, siguen siendo los ayllus, siguen siendo los indígenas andinos en la sierra. Y explotar esas tierras para obtener ganancias en el mercado mundial requería necesariamente expropiar, quitar, despojar a los indígenas de esas tierras, que es lo que vemos en el libro Fundamentado. Es bien curioso porque yo en algunas exposiciones ante, digamos, ilustrados académicos, tengo que resaltar la fuente de Jacobsen y tengo que decir que es un estudio de casi 500 páginas publicado con el auspicio del BCR. O sea, tengo que recurrir a a la falacia de la autoridad del BCR que se haya publicado para demostrar que no estoy hablando fuera de la caja científica académica, ¿no?
1: ¿Y por qué crees que ocurre esta mirada? Ok, dame fuentes, y cuando se les da fuentes, incluso hay negacionismo.
0: Mira, nosotros hablamos crecimiento económico, y nos dicen las autoridades centrales, sectoriales, que ese crecimiento económico es imprescindible para sostener el tipo de vida, las fuentes de empleo, de trabajo y de riqueza. Y de repente no solo Dina Boluarte dice, yo tengo que defender la tranquilidad a 33 millones. Y en ese marco, justificando la masacre, intentando justificar, dice punto seguido, Puno no es el Perú, ¿no? Ahora, ¿tú recuerdas a Alan García que salió en los periódicos que decía, es inaceptable que un grupo minoritario de indígenas amazónicos con pensamientos atávicos, que creen que es sagrada la tierra, etcétera, quiera imponernos y quitarnos fuentes de riqueza que sostienen la vida de todos los millones de peruanos, ¿no? Entonces, hemos normalizado que el costo del crecimiento económico, el sustento de ese crecimiento económico, tiene que ver con despojos, tiene que ver con contaminación de cuerpos. Miles de personas con metales pesados, no lo digo yo, lo dice el propio Ministerio de Salud. Contaminación de ríos, de bosques, y hemos normalizado que eso derrames, 500 derrames en la selva, donde los indígenas se contaminan, sus familias. Normalizamos porque estamos sustentando nuestro crecimiento en base a eso, ¿no? No hay un pensamiento crítico que cuestione si hay derecho de unos a costa de otros. No, no hay. Porque eso significaría cambiar de lógica y significaría un cambio radical, ¿no?
1: Claro, entiendo. Por ejemplo, ¿a qué leguleyadas apelaron, por ejemplo, a inicios del siglo XX para apropiarse de las tierras de muchos indígenas en Puno, por ejemplo?
0: A ver, primero, y lo dicen los varios autores, lo que tenemos es que no había seguridad jurídica para la tierra indígena de las ayllus, de las comunidades, porque ni la legislación ni el Código Civil de 1852 contemplaba que hubiera tierra comunal, una tierra corporativa. Entonces, no había ningún escudo garantista de una tierra corporativa comunal.
1: 8 de la mañana
0: Lo
1: con
0: único que
1: 30 minutos.
0: aceptaba nuestra copia del derecho romano, porque todo lo hemos copiado así de Europa, hemos sido eurocéntricos y nos hemos sentido superiores por insertarnos en eso, era la propiedad o posesión individual. Era el imaginario de lo que sería el Perú, el imaginario óptimo para los juristas, para los liberales de esa época, y que era muy conveniente para la expansión de estos hacendados señoriales, terratenientes, era que tenía que disolverse la comunidad, era un cuerpo extraño, era un obstáculo. ¿Te suenan esas palabras?
1: Sí,
0: Sí,
1: muchísimo.
0: muchísimo, ¿no? Tenía que disolverse y dejar a la fuerza de trabajo libre. En realidad ni siquiera era libre la fuerza de trabajo, eran siervos de las haciendas, ¿no? El hacendado señoral, esos cientos que emergieron en estos 50 años después de la guerra con Chile, eran dueños no solo de tierras, eran dueños de los indios, de los colonos, donde habían 700 colonos, pasaron a ser 15.000 colonos, quiere decir que despojaron cientos de ayllus, y como ya no tenían tierra, los indígenas los cogían y los asumían como colonos. En un solo acto se apropiaban de fuerza de trabajo, se apropiaban de tierras y se apropiaban de la familia, incluidos las mujeres y los niños, ¿no? Además eran patrones, ellos mandaban sobre los prefectos, subprefectos, los tenientes gobernadores, sobre las autoridades comunales, sobre los jueces. Era la lógica de lo que tempranamente se llamó gamonalismo, ¿no?
1: Claro. Y por ejemplo, ¿no? Mencionas algo que me parece importante, ¿no? No es que justamente los indígenas rechazaran su inserción al mercado como tal, sino que lo que reclamaban era que se les pagara tan poco, en principio, uno, y dos, que tenían que vender más barato que los hacendados, su propia producción. Estaban condenados a eso era una injusticia terrible.
0: Claro, es bien interesante porque casi todos los autores repiten y señalan que había un trabajo forzoso, había un acopio forzoso, es decir, era obligado el indígena a venderle o al hacendado, en el caso que era colono, también de comunidad o al rescatista, pero era obligado a trabajar fuera de las pasturas y la crianza de de las ovejas, era, digamos, disminuido el pago, disminuido la liquidez de su pago por el producto, porque le descontaban tu deuda, el uso de la tierra, del pasto, el que te permito que tengas guachos, animales tuyos, y quedaba endeudado, ¿no? Entonces, todo este sistema forzoso. Pero lo interesante de Jacobsen es que él se mete a mecanismos más, digamos, más detallados, ¿no? Y accede a una documentación de lo que diríamos la aduana, datos económicos, de archivos, archivos de datos económicos, y encuentra, pero el precio de la lana del indígena, siendo la lana, la mercancía la misma, es un precio significativamente menor, ¿no? Siendo calidad la misma. Y va descubriendo estos mecanismos de expoliación, mecanismos, y concluye, esto solo se puede entender como expresión de una dominación sociocultural, de una jerarquía opresiva sociocultural, ¿no?
1: Esto es muy grave, porque claro, imagínate que alguien tiene un producto, pero para vender el producto tiene que quedar endeudado. Y queda endeudado porque tiene que pagar su propia tierra, sus propios animales, y hay leyes que amparan este abuso sistemáticamente a través del tiempo, y nadie los cuestionó. Siempre me pasa lo mismo. Un libro me lleva a otro libro. Y usualmente ese libro no está en mi biblioteca. 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
0: Es curioso, fíjate, yo hice la lectura paralela de la constitución vigente, los cambios de la constitución. Y la ley era un mundo aparte. O sea, tú descubres el poder del gamonalismo cuando comienzas a encontrar testimonios y expedientes en los diversos autores que están citados, que han publicado este siglo. Encuentras en esos expedientes que señalan que a pesar que la ley dice que no debe haber trabajo gratuito y debe ser remunerado, sigue habiendo. A pesar que la ley dice que habrá libertad de tránsito, eso solo funcionaba en la costa, en las ciudades. No, no podían. No podían, hay libertad de trabajo, libertad de reunión. Eso no funcionaba en el mundo andino, en el mundo del gamonal. Los espacios estaban definidos. Los sitios de tránsito de los indígenas, incluido su tránsito a los mercados, estaba definido. Si había reuniones de los aymaras o quechuas, se consideraba un acto de rebelión. Podían tener reuniones los mistis, podían tener reuniones los obreros en la costa, los azucareros, pero ipso facto era rebelión si se reunían los quechuas o aymaras. Tú descubres entonces que hay un mundo legal que funciona delimitadamente en focos de ciudades, pero que no rige. Y el único poder que rige en esas grandes, y especialmente en el sur andino, es el poder del gamonal, ¿no? Y una cosa que descubrí, porque en una de las presentaciones me preguntaron, o yo escuché la pregunta que se hacían y era, ¿por qué hay tanta resistencia, movimiento en el sur andino? Esta pregunta que se han hecho desde el 22, 23, ahora en adelante, ¿no? Y entonces volví a leer los testimonios y Juan Pebes, Hipólito Pebes, fue fundador de la Confederación Campesina del Perú en 1947. Y Tarea publicó su biografía y cuando yo leí fue uno de los primeros activos, ¿eh? Estoy hablando de hace 25 años que leí, o tal vez 30 años, pero una cosa que descubrí que me llamó la atención es que él llega en 1919, 1918, llega a Lima y comienza a contactar con las organizaciones existentes, ¿no? Y él habla de que encuentra al comité, a los promotores del Comité Pro Derecho Indígena, ¿no? Y este Juan Pebes se va a convertir después en dirigente del Comité Pro Derecho Indígena de Tahuantinsuyo, ¿no? Del Tahuantinsuyo, que es quien, digamos, ha sido el primer organismo de agencia política quechua aymara, ¿no? Y él señala y dice, ¿por qué en los congresos indígenas que se realiza, el primer congreso indígena, por qué el sur andino, la gente está de Cusco, de Puno, de Arequipa, de Huancavelica, por qué es la que tiene más presencia, es la que más esfuerzo le pone al trabajo, a la propaganda, a la organización? Y él mismo se contesta y dice, es que es en estas zonas donde se ha concentrado las masacres, los levantamientos, las luchas, y no de ahora, ¿no? Y entonces tú comienzas a ver a los otros estudios desde la mirada de Pebes, y efectivamente vas encontrando de que hay toda una historia concentrada en el sur andino, ya desde Túpac Amaru, ¿no?
1: Claro.
0: Ya toda esa zona, ¿no? Y después encuentras que además antes era un continuum con Bolivia. Y entonces tú vas encontrando y
1: 8 de
0: diciendo,
1: la
0: bueno, esta zona
1: mañana
0: ha
1: con
0: sido una
1: 40
0: zona
1: minutos.
0: de resistencia, no de ahora, tiene una trayectoria. Y a diferencia del norte, yo podría agregar ahora, porque yo he trabajado en Piura 13 años y ahí también se hizo, Karen Appel hizo una historia sobre cómo había sido el campesinado en Piura. Y entonces yo comencé a recordar cuando hacía el libro y decía, efectivamente, tú no encuentras historias en Piura de esa naturaleza, pero tampoco encuentras ese gamonalismo cruento, salvaje, tan concentrado. Y lo último que descubro es no solo concentrado en el sur andino, feroz, sino no solo organizado en el sur andino, sino que tenía diputados, senadores, expresiones parlamentarias de los propios gamonales. Es
1: Ahí es donde
0: decir,
1: tú acuñas el término gamonalismo congresal.
0: claro. Entonces yo digo, ¿pero qué es esto? O sea, yo he leído a Contreras, he leído a Zapata, la historia, ¿no? Buscando formarme en un contexto histórico. Y no hay esto, o sea, y por todas las evidencias de unos y de otros, los testimonios, los hechos que se detallan y se publican en el libro, es para que cualquiera que lo lea no le quede una sola duda de que yo me he inventado hechos, me he creado, ¿no? Porque lo más fácil es cuáles son tus evidencias, ¿no?
1: Claro.
0: Bueno, yo me forjé desde niña en tener evidencias frente a mi padre, que era durísimo. Entonces, la lógica de las evidencias para mí forma parte de mi, digamos, de mi lógica política de pensamiento, ¿no? Entonces yo dije, no, acá este libro académico tiene que mostrar todas las evidencias para cualquier afirmación que yo tenga que hacer, ¿no? Y efectivamente, dije, pero ¿qué república oligárquica? Las definiciones de república oligárquica aristocrática en ningún gamonalismo, salvo Yepes, que se salva. Yepes ha sido profesor, Ernesto Yepes del Castillo ha sido profesor de la agraria. Y yo cuando estudiaba en la Universidad Agraria, si bien estudié agronomía, me hice mi currículum libre de sociología. Entonces me metía a clases de Nelson Manrique, me metía a clases de Yepes. Y en 1977, él hace un artículo donde habla de la alianza, en esa época que estamos hablando, ¿eh? Del periodo de estudio del libro, él dice que hay una alianza entre la burguesía agroextractiva y el gamonalismo.
2: Onda
0: Claro.
2: popular,
0: ¿No? Que es un
2: popular.
0: término que está presente en siete ensayos de José Carlos Mariátegui, pero que no lo han desarrollado, no lo han,
1: El
0: ¿no?
1: gamonal es la planta que se enreda,
0: Es
1: ¿no?
0: parásita, es semiparásita.
1: Bueno, esta
0: Claro, el
1: planta.
0: gamonalismo es parásito, vive de la explotación, opresión y de la captura de todos los organismos del Estado y de los medios también, de la prensa local, regional, y tiene una expresión nacional.
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2: 8 de la mañana con 43 minutos.
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0: Porque lo otro es cuando se habla de gamonalismo, se piensa en que es en las tierras donde está el hacendado, las haciendas. No, los hacendados mismos eran los gobernantes. Y ese es un factor por el cual las propuestas legislativas que presentan los mensajeros personeros de Puno, de Cusco, al Congreso Regional del Sur Andino, que presentan también en las cámaras, son vetadas, ¿no? Vetadas porque los mismos gamonales no se iban a.
1: No se iban a sabotear, pues, ¿no? Como tampoco
0: Así
1: iban a
0: es.
1: decir que estaban quemando escuelas.
0: Eso fue terrible, ¿ah? ¿Eh? Para mí fue un descubrimiento mayor eso. O sea, la magnitud, pero no solo la magnitud. Lo último que descubrí fue esperanzador, me iluminó, ¿no? Descubrir que las escuelas eran la estrategia para lograr ciudadanía indígena. Y que era un acto revolucionario que no se me hubiera ocurrido. porque en la lectura de otros académicos o sociólogos, la formación en la educación en el mundo andino metió la idea del mito del progreso.
1: Claro.
0: Pero yo no encontré eso, pues no encontré en ese periodo y para el sur andino, lo que encontré no era mito del progreso, era, oye, voy a hacer valer mis derechos, manejando el idioma, conociendo las leyes y movilizándome, organizándome, ¿no? Entonces, sí es, y le costó la vida a hombres y mujeres, profesores, maestros. Fue un descubrimiento muy, muy, muy importante.
1: Había un dicho, ¿no? Por parte de muchos gamonales que era indio leído, indio
0: Indio
1: perdido.
0: perdido, así es.
1: Qué terrible eso, ¿no? Bueno, esto grafica de cuerpo entero quiénes eran, ¿no? Y qué era lo que pensaban a propósito de la educación, ¿no? ¿Para qué vas a ir a la escuela? Acá tienes todo, acá te mantenemos, acá te damos absolutamente todas las comodidades, pero no eran comodidades, era trabajo forzoso disfrazado de asalariado, ¿no?
0: Y un mecanismo de leguleyada era hacerlos firmar, ¿no? No sabían lo que estaban firmando. Claro, se te aparecen en tu chacra con el juez, con los guardias, y para expropiarte tu tierra y te hacen firmar diciéndote cualquier cosa para que firmes, ¿no? Entonces, su única manera de hacer valer sus derechos en ese momento, estamos hablando, fíjate, de 1888, donde las evidencias ya dan que comienzan a haber escuelas clandestinas, tanto en Puno como en Chicuito, y en Cusco también.
1: ¿Y a qué se dedicaban estas escuelas clandestinas? Explícale a la gente.
0: La escuela clandestina reunía, en un caso, por ejemplo, ilustrado en Platería, eran 25 adultos, hombres o mujeres, que eran para aprender a leer y escribir. Pero poco a poco estas escuelas que le llamaban escuelas libres de indígenas, autogestionadas, y enseñanza de quechua a quechua, de aymara a aymara, era no solo para que aprendan leer, a escribir, sumar, restar, sino también se les comenzaba a impartir qué dice la Constitución, sobre todo cuando ellos logran, en 1920, en enero de 1920, que constitucionalmente se reconozca a las comunidades y se declare que la propiedad de sus tierras comunales no deja de tener validez con el tiempo, ¿no? Lo que llamamos la imprescriptibilidad. Entonces comienzan a interesarse para poder defenderse. Ellos también tenían que conocer las normas legales, ir a los juzgados, ir a la prensa, y necesitaban ya no tener intérpretes. Porque todo el periodo, hasta, digamos, todo el periodo de fines del siglo XIX hasta más o menos 1915, la lógica era que venían personeros y mensajeros después de 2, 4, 6, 7 días de viaje a Lima y eran asistidos por la Asociación Proindígena API, quienes eran como lobistas, digamos, ahora se le diría lobistas, en el sentido de que ellos contactaban a algún personaje político cercano a la presidencia para conseguirles audiencias, de tal modo que llegaran sus memoriales a los presidentes, los atendieran, igual que la prensa les atendiera, pero ellos traducían lo que decían en quechua o aymara, lo traducían al castellano. Pero la traducción siempre supone interpretación,
1: Claro.
0: ¿no? Entonces,
1: Ahí nos
0: ellos
1: hacen igualdad de condiciones,
0: no
1: pues.
0: estás, ahí dependes de. Entonces, ese asunto de la escuela, si tú te das cuenta, era vital, ¿no? Porque ellos necesitaban ser independientes, ser voz de sí mismos, autorrepresentarse políticamente como quechuas, como aymaras. Entonces, comienzan, ¿qué pasa? Estas escuelas comienzan a reproducirse Y en estas escuelas aprenden a leer, escribir, operaciones, pero también leyes, normas, ¿no? Y de esa forma tienes mensajeros. Pero por otra parte, también comienzan a tener una, vamos a decir, otras vías para adquirir de alguna manera ciudadanía y también adquirir el manejo de la lengua, y era irse al servicio militar. Si tú ves el perfil de los mensajeros, gran parte de los mensajeros en su perfil han sido licenciados del ejército. Y es que si en esa época, si tú estabas en el padrón electoral, perdón, en el padrón militar, en 1914 se da una ley por la cual el padrón militar va a ser la base del padrón electoral. Entonces, otra vía para hacer valer tus derechos, no solo aprendiendo la lengua, sino las artes militares, y tener voto, era el ir al ejército, ¿no?
1: ¿Qué fue esto que llamamos Huancholima y por qué terminó fallando finalmente?
0: A ver, en julio de 1920, a un año del centenario de la República y a 6 meses de que la Constitución ha reconocido a las comunidades, ya ha declarado que el Estado debe proteger a la raza indígena, que era el lenguaje racial para referirse a quechuas, aymaras, del mundo andino. Los indigenistas, diputados indigenistas, tal como José Antonio Encinas, plantean a la Asamblea Nacional, le plantean la necesidad de nombrar una comisión especial que investigue los sucesos en Puno. Porque Puno había concentrado una serie de denuncias, de memoriales, etcétera, y además había logrado colocar, tanto en el Congreso Regional del Sur como también en la Cámara de Diputados, había logrado colocar indigenistas de la talla de José Antonio Encinas, indigenistas que manejaban el quechua, el aymara, indigenistas que eran abogados, eran educadores, indigenistas políticos que eran aliados de Leguía, pero también aliados del Comité Pro Derecho Indígena, indigenistas que habían logrado su título de abogado, de educador, con tesis radicalmente críticos a la situación del indígena en esa temprana república. Tales como Chuquihuanca, por ejemplo, hace su tesis sobre la necesaria reforma agraria. O sea, la primera vez, la primera data de propuesta de reforma agraria viene de 1908, de este ilustre puneño, que va a ser uno de los que van a acompañar las luchas y los levantamientos, ¿no? Entonces, tenemos a gente que no improvisa, que no es un oportunismo político el haberse aliado con Leguía, sino que trae propuestas sustentadas, viene de luchas que los han hecho construirse como políticos legítimos, políticos que pueden ser confiables y que se ganan el apoyo, la promoción de estos mensajeros y personeros de Puno. Y con ellos es que hacen la campaña Leguía. O sea, Leguía no es solo, o no es un asunto de que solamente porque es un presidente, es concesivo, sí, la pregunta es ¿por qué Leguía es concesivo? Porque Leguía llega al poder sobre la base también de una alianza con sectores excluidos, a los cuales les va a prometer una patria nueva, que es su consigna. Y para dar golpe a su rival, a su adversario político, que son estos conservadores, expresiones grotescas de la gran propiedad, ¿no? Y del gamonalismo. Entonces levanta Leguía en su campaña electoral la bandera contra el gamonalismo, la bandera de arropar a los obreros, a los artesanos, a los universitarios. Viene de Europa, ¿no? Viene de una Europa post-1848, o sea, viene con aires nuevos, discursos nuevos, gestos nuevos, y crea esta alianza. Y vamos a decir, cumple con esta alianza de 1919 a 1923, ¿no? Hasta que le resulta un obstáculo para sus propios
1: intereses,
0: ¿no?
1: Claro. Y termina, pues, desmembrado. Pero habías mencionado eso de también del Comité Tahuantinsuyo, que me interesaba bastante, ¿no?
0: Eso es muy, muy importante, porque, como señalaba antes, hasta 1915-16, lo que sucedía era que esta asociación proindígena, que eran básicamente profesionales ilustrados, apiadados del indígena, que querían que se sepa su situación y que de alguna manera el poder público reaccionara a favor de sus, de aliviar sus sufrimientos, vamos a decir, y que eran ventrílocos de la voz y la representación de los indígenas. Esto termina después de la rebelión de lo que se llamó Rumimaqui, y donde tuvo y se ha invisibilizado el liderazgo de José María Turbo, ¿no? Que era el jefe de jefes, quechua y aymaras. Entonces, este sargento, que adoptó el nombre Rumimaqui, había formado parte hasta de la directiva de la Asociación Proindígena, ¿no? Que no se dice mucho de eso. Entonces, cuando se acaba el API, digamos, sufre una división interna, unos frente a la rebelión de Rumimaqui se asustan, otros se radicalizan, se abre, quedan los mensajeros, estamos hablando de cerca de 100 mensajeros de provincias, todo quedan sin apoyo, pero sin apoyo del API. Uh-huh. Pero ya en todo ese periodo, en sus zonas y en el caso de Puno, los puneños que eran de las directivas del API, que eran Chuquihuanca, Encina, Surbiola, Manuel Quiroga, etcétera, se nuclean directamente con los mensajeros a quienes ya conocían y comienzan a ir a Lima a nuclearse y a entenderse con las federaciones obreras. ¿Quiénes eran los obreros en esa época? Eran andinos que habían migrado, que también manejaban idioma originario, que tenían códigos culturales. Entonces, ahí aparece la idea y de por qué no nos organizamos, igual que se organizan los que nos son nuestra contra, no, ¿por qué no nos organizamos a nivel nacional para defender y para que la raza indígena tenga su accionar, su voz, su acción? Y ahí...
2: 8.

0: de la mañana con 59 minutos.
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2: Con los mensajeros, aquí, división interna, unos frente a la rebelión de Rumimaki se asustan, otros se radicalizan, se abre. Quedan los mensajeros, estamos hablando de cerca de 100 mensajeros de provincias, todo quedan sin apoyo, pero sin apoyo del API. Uh-huh. Pero ya en todo ese periodo, en sus zonas y en el caso de Puno, los puneños que eran de las directivas del API, que eran Chuquihuanca, Encinas, Urbiola, Manuel Quiroga, etcétera, se nuclean directamente con los
0: mensajeros. 9 de la mañana en punto.
2: Y comienzan a ir a Lima a nuclearse y a entenderse con las federaciones obreras. ¿Quiénes eran los obreros? Eran andinos que habían migrado, que también manejaban idioma originario, que tenían códigos culturales. Entonces, ahí aparece la idea y de por qué no nos organizamos, igual que se organizan los que nos son nuestra contra, no, ¿por qué no nos organizamos a nivel nacional para defender y para que la raza indígena tenga su accionar, su voz, su acción? Y ahí forman. Se denominan trabajadores de la raza indígena. Pero es curioso porque estos trabajadores de la raza indígena no solo consiguen su reconocimiento oficial al amparo de esta alianza que se había dado, ¿no?, sino que también se plantean desarrollar un proceso de congresos indígenas. Y una de sus principales banderas articuladoras, a pesar que se denominan trabajadores de la raza indígena que quieren unificarse, es defender la integridad de las comunidades de indígenas. Dices, ¿y por qué? Y lo señalan en su estatuto, dicen, porque la existencia de las comunidades de indígenas es el coeficiente, el parámetro de la existencia de la República.
3: Así es.
2: Esa es su respuesta a la República. No es una respuesta de... No queremos saber con la República, así como tampoco hubo respuesta de no queremos saber con el mercado. Ellos estaban insertos en el
3: claro,
2: mercado.
3: Claro, y aparte
2: y tenían le pedían a los hacendados el
3: precio. Y aparte, o sea, muy poca gente se ha dado cuenta, por ejemplo, de que ya tenían una economía mixta. O sea, ellos por un lado aceptaban trueques y demás, pero por otro lado vendían sus productos. Entonces, entender, por ejemplo, que también se vive con un pie aquí y otro pie allá. Eso no se entiende tampoco.
2: No es nuevo, es antiguo. Sí, efectivamente. Es más, ellos vendían la lana de alpaca, solo la producían y la vendían ellos.
3: Claro.
2: La de oveja era tanto de hacendados como de quechos y aymaras, pero la lana alpaca era de ellos, ¿no? Sí, había economía mixta y en este caso ellos decían, un momento, la República es nuestra también. No puede, o sea, el centenario, yo te diría, ese es clave, ese documento es clave que lo saca en evidencia Augusto Ramos. Hay que darle el merecimiento a Augusto Ramos. Popular, es un libro que sacó el Congreso en 2016 bajo el título de Ezequiel Urbiola, etcétera. Es la declaración de principios, ¿no?, al centenario, es el pronunciamiento público a los 100 años de República. Y dicen, ¿y esta República qué nos ha dado? Esta República es la República de los criollos y sus derechos. No es una República de nosotros, de los indígenas, de los quechuas y aymaras. Nosotros no tenemos lugar en esa República, está hecho para ellos. Bueno, de ahora en adelante va a ser obra nuestra, ¿no? Y por eso es que en sus primeras normas, dicen ellos, la defensa de la integridad de las comunidades indígenas, porque la existencia de estas comunidades es el parámetro de la existencia de la República.
3: Y la última vez que se debate la cuestión indígena me parece que es en la Constitución del 79. Y ahí paramos. No se vuelve a tocar, o me estoy equivocando.
2: Efectivamente, ese debería ser motivo de otro estudio que pasó, pero lo cierto es que la reforma agraria fue un hecho que cambió, fue un hito radical, ¿no? Porque era extremismo en la década del 20 hablar de expropiación de los grandes latifundios, ¿no? Para dárselo a los ayllus y las comunidades, que fue parte del programa socialista de José, en el que estuvo José Carlos Mariátegui, fue
3: Claro.
2: uno de los puntos. Eso era como decir ahora hay que expropiar las 100.000 hectáreas del gran latifundio que está en los valles de la costa, ¿no? Y eso es lo que se hizo. En ese mismo programa se decía hay que acabar con la servidumbre y el trabajo gratuito. Bueno, eso es lo que hizo la reforma agraria militar, ¿no? Pero no, uno no puede quedarse solo con la reforma agraria militar, porque si uno cuenta, saca la estadística y ve los hechos históricos, antes, durante y después de la reforma agraria hubo multitud de tomas de tierras que explican otro tanto de miles de hectáreas, otro tanto de miles de formaciones productivas, no bajo la forma de cooperativas, a veces sí, en el caso de Catacao, cooperativa comunal. Pero que van a explicar este proceso ampliado de democratización de la tenencia de la tierra, ¿no?
3: Pero aquí, por ejemplo, habría que precisar, ¿no? No se trataba solamente de devolver las tierras, sino de un auténtico y genuino reconocimiento de la organización política de las comunidades indígenas, que eso no fue lo que se hizo.
2: No fue lo que se hizo porque era una reforma agraria militar. No solamente ahí está, uno escucha el discurso, por ejemplo, de por qué cambiar el Día del Indio por el Día del Campesino, y hasta te puedes poner a llorar por el mensaje tan fuerte, emotivo, ¿no? Que se despreciaba. Ahí entra la terminología del desprecio, ¿no? Etcétera. Pero hay que entender uno que fue una reforma militar que obligó a un determinado modelo de organización productiva, que excluyó como principal beneficiario de la reforma agraria a las comunidades. Lo que explica en gran parte esta multitud de toma de tierras, que lo estudia muy bien, lo describe muy bien Diego García Sayán en un libro que él saca sobre toma de tierras. Y después en Puno, en 1987-88, Alan García se ve obligado a dar un decreto de reestructuración de las SAIS y las cooperativas en Puno, porque ya habían sido tomadas por miles de campesinos quechuas, aymaras, ¿no? De comunidades, porque ¿qué pasa? Se impone el modelo de cooperativa de SAIS y la comunidad cuyo territorio, terreno había sido expropiado, despojado por el hacendado, no es reparado con su tierra, sino que es entregado a esta entidad cooperativa. Le da un plazo, vamos a ver qué pasa, años, pero cuando ven que eso no funciona para beneficio de sus intereses, se burocratiza, viene el contexto difícil agrario, deciden tomar las tierras y las hacen. Son millones de hectáreas que podemos hablar. El caso de Puno fue la toma de tierras más inmensas que hubo. Ahora, ¿qué paró a Sendero?
3: Sí, eso
2: ¿Qué paró a
3: justamente
2: Sendero? No
3: iba a
2: solo en
3: llegar.
2: Puno, en Piura, Yo recuerdo en 1994, yo trabajé 13 años en Piura.

0: Vera Tudela formaba parte de toda esa capa de hacendados. Y cuando se vio el impacto en la línea de tiempo de reforma agraria, Vera Tudela intervino y
1: 9 de la
0: dijo:
1: mañana
0: como
1: con
0: ustedes
1: 10
0: saben,
1: minutos.
0: se me expropió mis haciendas en el Chira, fui afectado. Pero yo lo veo de ahora hacia atrás y me pregunto, ¿qué hubiera pasado si no hubiera habido esa reforma agraria? Con seguridad que hubiera sido tierra de sendero. La reforma agraria es la que contuvo que esto no fuera una pradera de sendero, ¿no? Yo creo, eso dice mucho, ¿no? No hay que agregar más a eso. Bueno, en Puno fue así, o sea, ¿qué base social iba a tener sendero?
1: Exactamente, no, o sea, ya no tenía ningún asidero porque ya las tierras habían sido entregadas. Entonces, la
0: Se
1: acción
0: habían
1: social, claro,
0: autoentregado.
1: la acción social que tenías ahí era mínima, efectivamente. ¿Cómo le explicamos eso a mucha gente, pues, no, que aún hoy considera, pues, no, que la reforma agraria, pues, fue una reforma de izquierdas y que, pues, fue llevada a cabo como se llevó a cabo, efectivamente, pues, no? En realidad, o sea, una confusión tremenda, ¿no? Creer que Velasco fue de izquierdas también, ¿no? Y que esto tiene que ver con una asociación de ese tipo, ¿no?
0: Yo creo que un aporte del libro es ese, ¿no? O sea, uno lee la historia de Puno, Cusco en este libro y encuentra que hay distritos que son arrasados por esta expropiación y despojo de tierras para formar haciendas de 40.000, 30.000 hectáreas, ¿no? Y entonces dices, ¿de qué legitimidad estás hablando? Dime tú cómo se formaron esas haciendas, de qué se formaron, de quién era la tierra. Mira, una de las cosas más fatales cuando ha nacido esta república peruana es que no reparó, o sea, no reconoció y hasta hoy en día no reconoció el patrimonio ancestral de los ayllus, de los pueblos originarios. En vez de devolverles la tierra que los conquistadores, los colonizadores le quitaron, le aseguró el patrimonio a los hacendados antiguos, los continuos, y le aseguró, facilitó que tomaran tierras los nuevos emergentes, como esta capa que se fortaleció, surgió, desarrolló el gamonalismo, ¿no? Entonces, su origen es ilegítimo. Su origen es un origen que ha ido en desmedro de lo, como diría Manuel González Prada o Juan Bustamante, de los verdaderos peruanos, ¿no? O José Antonio Encina, ¿no? Los verdaderos
1: Efectivamente,
0: peruanos. Entonces,
1: efectivamente. Bueno, resistencia quechua aymara y cuestión indígena nacional en tiempos de República Gamonalista de Marlene Castillo Fernández. Aquí está publicado por Editorial Altiplania. Altiplania.
0: Altiplanía.
1: ¿Dónde lo pueden conseguir, querida Marlene?
0: Ahí sí me cogiste. Lo estaba vendiendo el Virrey, lo estaban vendiendo en librerías del centro. Se está vendiendo en las presentaciones. El 5 de agosto vamos a tener la presentación en la Casa Museo de José Carlos Mariátegui.
1: Nueve de la mañana con 13 minutos.
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1: 9 de la mañana con 14 minutos.
3: Cristian Adler, muchísimas gracias por el tiempo, como cada semana, de estar por acá en la Contrahistoria, que ya tiene nombre.
4: Un placer, Arturo. Gracias.
3: Pues ayer se cumplieron 100 años del natalicio de Fidel Castro y creo que por eso es importante hablar del legado que ha dejado América Latina, de lo que significa y de las enseñanzas que aún tenemos hoy en día. En Cuba estos días se han estado llevando coloquios, hay celebraciones, habrán actos no solo en Cuba, sino en todos los países en los que haya una presencia importante, pero ¿Cuáles crees tú que hayan sido como el legado de Fidel Castro que nos queda para todo el

0: continente, para toda Latinoamérica.
1: Yo creo que, bueno, si consideramos el siglo XX, ¿no? Quedémonos en el siglo XX. Porque después del XIX, o sea, de todos los procesos que ocurren, digamos, de emancipación independentistas en América Latina, hay una época, en la segunda mitad del siglo XIX, cuando no hay una ausencia, pero no hay como un proceso de resistencia revolucionario que pueda tener, digamos, la trascendencia que tuvieron los primigenios, o sea, que sirvieron para la emancipación de las repúblicas latinoamericanas del otrora imperio colonial español, y luego más tarde de Brasil, aunque es un proceso distinto, ¿no? Entonces, a comienzos del siglo XX hay como una especie de desesperanza entre los movimientos revolucionarios, en su mayoría de clase trabajadora, porque muchos de los movimientos de resistencia y revolucionarios fueron aplastados. Por ejemplo, lo ocurrido con la Revolución Mexicana, ¿no? Que de pronto es cooptada por el PNR, futuro PRI, y acaba siendo la contrarrevolución institucionalizada. El caso de Nicaragua, por ejemplo, como el sandinismo es aplastado por Estados Unidos. Y en general, de hecho, en todo el continente, sí, una injerencia absoluta por parte de Washington, que va colocando títeres prácticamente en cualquier país de la región, desde República Dominicana hasta Brasil. Se empata, de hecho, con el proceso en contra de João Goulart, el golpe de Estado, que ahí, de hecho, comienza el plan llamado Plan Cóndor. Entonces había como una ausencia de triunfos, había como una especie, sí, creo que lo correcto sería decir desesperanza por parte de los movimientos en América Latina. Y de pronto, en un territorio que, de hecho, desde finales del siglo XIX es controlado por Estados Unidos, era controlado por Estados Unidos, como Cuba, que España, son las últimas colonias españolas, Cuba, Puerto Rico, Filipinas, allá en el Pacífico. Entonces, siempre ocurre así con las revoluciones, de hecho, ¿no? Si vemos la Revolución China o la Revolución Rusa, pues de acuerdo al materialismo histórico y al marxismo-leninismo, pocos esperaban que las revoluciones se dieran ahí, porque estaban todavía en un ámbito de inicios del capitalismo, en transición del feudalismo chino en economía agraria, el imperio zarista ruso también, casi tradiciones feudales, y de pronto ahí triunfan procesos revolucionarios. Entonces, siempre salen brotes en lugares inesperados. Y Cuba fue un lugar relativamente inesperado porque, bueno, obviamente hubo intentos previos, ¿no? Desde José Martí, desde antes incluso, desde la segunda mitad del siglo XIX, cuando en Cuba hay bastantes procesos de independencia que no solamente tenían que luchar contra España, sino también con las tentadoras ofertas por parte de Washington. Porque desde 1860, 70, llegaban los estadounidenses con literalmente portafolios repletos de dinero, de dólares, para ofrecerle a las autoridades coloniales cubanas que se adhirieran a la Federación Estadounidense y lo rechazaron. Entonces, no nada más era luchar contra España, sino también contra los Estados Unidos. Y en el 59, a pesar del triunfo de la revolución cubana, todos los estrategas occidentales y los académicos, digamos, de izquierdas a nivel global, pues pensaban que la revolución, una pequeña entre comillas, pequeña pero muy inteligente, proceso revolucionario en la Sierra Maestra, iba a ser aplastado. Y demás porque el gobierno de Batista, pues, estaba armado hasta los dientes por Washington, que además Cuba es un territorio que se encuentra a 100 kilómetros de territorio continental estadounidense, ¿no? Entonces, suponían que jamás iba a perder ese territorio, que Estados Unidos lo había utilizado desde comienzos del siglo XX como prácticamente campo de cultivo, vaya, si América Latina es el patio trasero, Cuba y otros países del Caribe, isleños, de las Antillas, son como el huerto personal, ese sistema de repúblicas bananeras que crea Washington en el 19, que incluye Centroamérica, Cuba, caña de azúcar, cacao, café, y además también incluso cosas cada más espantosas, ¿no? Explotación sexual de mujeres, explotación sexual de menores, pues, lo que era Cuba, y además de la mafia estadounidense, italo-estadounidense, judeo-estadounidense. Y de pronto triunfa la Revolución Cubana. Y cuando se entera realmente el mundo de cómo fue la revolución, porque a diferencia de otros procesos como la revolución del 17 en Rusia o la China, que eran compuestas por cientos de miles, si no es que millones de personas, en Cuba eran unos cuantos cientos, unos cuantos miles de personas. Pero que de pronto cuando entran en La Habana y se pueden ver las fotografías, porque afortunadamente ya había fotografía para registrar ese momento, pues prácticamente son abrazados por la totalidad de La Habana. Claro, a diferencia de lo que ocurre con las grandes oligarquías cubanas que huyen inmediatamente a suelo estadounidense o a suelo español, que son justamente el futuro, lo que va a ser a la postre el lobby, cubano-estadounidense, compuesta actualmente por personajes como Marco Rubio, previamente Posada Carriles y demás, ¿no? Entonces, de pronto, entre todo ese gentío de revolucionarios, aparecen personajes, bueno, personajes clave que todos conocemos, ¿no? Ernesto Guevara, Camilo Cienfuegos y Fidel.
2: 9 de la mañana con 20 minutos.
1: Destacó por ser no nada más el revolucionario, digamos, llevar a la praxis la revolución, sino también ser el teórico de la revolución. De revolucionarios, aparecen personajes, bueno, personajes clave que todos conocemos, ¿no? Ernesto Guevara, Camilo Cienfuegos y Fidel, bueno, los hermanos Castro. Pero Fidel siempre destacó por ser, no nada más el revolucionario, digamos, llevar a la praxis la revolución, sino también ser el teórico de la revolución. Y de hecho, inmediatamente después de que viene, se da el triunfo y la entrada a La Habana, hay un debate interno entre los revolucionarios, porque no necesariamente la revolución estaba encaminada al socialismo. O sea, había como ciertas teorías de que podía ser incluso un capitalismo de Estado, muy a la usanza priista, corporativista, de comienzos, bueno, por ejemplo, en el periodo a partir de los 30, con el Maximato. Y no, se elige obviamente el camino socialista, y en parte es por la irrupción y la injerencia inmediata por parte de Washington. Algo que nunca le va a perdonar Washington a Cuba, pero especialmente Fidel, es que se haya osado desafiar el imperio justamente al otro lado de la calle, prácticamente, ¿no? Eso en primer lugar. Y que ese modelo lo haya buscado imponer o llevar Cuba a otros contextos, no nada más América Latina. Bueno, el caso de Bolivia es muy emblemático, ¿no? El asesinato de Ernesto Guevara y demás, sino también incluso otros contextos que se encontraban históricamente bajo la sombra del colonialismo europeo o eurodescendiente, como es el caso de África. O sea, gracias a Cuba, Angola fue liberada. Angola, una excolonia portuguesa, lo intentan hacer en otros contextos también de África, en Etiopía, por ejemplo, donde, o sea, estuvo a punto, de hecho, de lograrse. El problema es que, por ejemplo, viene la guerra de Ogadén, es entre Etiopía y Somalia, que eran dos estados teóricamente socialistas. Entonces Fidel dijo, no, pues tienen que hacer las paces, y se puso de mediador y todo esto, y pues no lo logró. A la postre acaba triunfando el Derg en suelo etíope. Pero más allá de esto, es una revolución que de tinte socialista, marxista-leninista, pero que por primera vez triunfó en lo que hoy llamamos sur global, digamos, en la periferia capitalista. Porque obviamente las grandes revoluciones habían ocurrido en países extremadamente, ¿cómo llamarlo? Exmonarquías, en primer lugar, en el caso de China con los Manchú, y en el caso de Rusia con los Romanov, y ya en un sur global que históricamente había sido explotado. Eso es imperdonable también para Washington que ocurra con Cuba, que pues están desafiando la doctrina Monroe, el destino manifiesto, la enmienda Platt, que la enmienda Platt es el elemento que utilizan los gringos para domesticar a Cuba desde el comienzo del siglo XX, desde que lo convierten en un protectorado, cuando Cuba ni siquiera podría comerciar con otros estados hasta recibir el visto bueno por parte de Washington, ¿no? Y de pronto todo eso se derrumba, todo ese sistema de imposición colonial se acaba por completo en un país que pues prácticamente llevaba hasta ese momento 450 años bajo la sombra del colonialismo, primero español y posteriormente estadounidense. Un país que es, a diferencia de Rusia, por ejemplo, nuevamente pongo ese ejemplo, de China, es un país isleño, es un país caribeño, donde los recursos obviamente van menguando paulatinamente. Si no tienes contacto con otros contextos, obviamente te quedas aislado. ¿Qué pasaría con Inglaterra o con Irlanda o con Japón si no tienen contacto con los continentes, por ejemplo? ¿No? Pues obviamente se destruyen las economías y los pueblos. Y eso le apuesta a Washington. Bueno, en primer lugar, hay distintas fases, ¿no? El intento en Playa Girón, el ataque paramilitar, luego irrupciones, por ejemplo, ataques terroristas, envenenamiento de campos de cultivo. O sea, prácticamente cualquier estrategia de guerra convencional, guerra biológica, guerra de propaganda, guerra mediática, guerra cognitiva, la han utilizado en contra de Cuba. Y Cuba continúa ahí, en parte también por Fidel, ¿no? Sumar, por ejemplo, todos los intentos de asesinato en contra de Fidel Castro, que creo que superan los 600, algo así. O sea, desde puros bomba hasta envenenamiento, o sea, habanos, cigarrillos. Cigarros, y ahí seguía Fidel, ¿no? O sea, Fidel casi algo, ¿cuántas administraciones estadounidenses vio pasar Fidel, ¿no? Y simplemente la actitud no cambiaba. De hecho, cuando viene este intento de normalización, entre comillas, con el Partido Demócrata, en el primer periodo de Barack Hussein Obama, Fidel lo dijo, digo, no perdamos nada con intentarlo, pero de hecho hay una entrevista que lo dice, bueno, no es una entrevista, realmente es un discurso de esos de 6 horas que se llama Fidel, que dice, no estoy citando textualmente, dice, sabemos lo que va a ocurrir pero vamos a darle como de alguna otra manera esperanza a eso que podría ser imposible, ¿no? Esperanza a lo imposible. Y ahí seguía Fidel, ¿no? O sea, Fidel casi casi algo, ¿cuántas administraciones estadounidenses vio pasar Fidel, ¿no? Y simplemente la actitud no cambiaba. De hecho, cuando viene este intento de normalización, entre comillas, con el Partido Demócrata, con el, en el primer periodo de Barack Hussein Obama, Fidel lo dijo, digo, no, no perdamos nada con intentarlo, pero de hecho hay una entrevista que lo dice, bueno, no es una entrevista, realmente es un discurso de esos de 6 horas que se lleva Fidel, que dice, no sé si tanto textualmente, dice, sabemos lo que va a ocurrir, pero vamos a darle como de alguna otra manera esperanza a eso que podría ser imposible, ¿no? Esperanza a lo imposible. Y dicho y hecho, pues ocurre lo mismo, ¿no? O sea, realmente los planes por parte de aquella administración eran ganar tiempo para reestructurar el bloqueo genocida en contra del pueblo cubano. Y Fidel seguía ahí, por supuesto, ¿no? Y bueno, en cuanto ya a influencia de que ha tenido Fidel en hasta la actualidad, pues podríamos decir que todo lo que ocurrió en la década de los 2000, que se vería muy esperanzador para nuestra América, pues obviamente, si hay un catalizador de todo esto, podríamos decir que fue Fidel Castro, sin duda alguna. No nada más Fidel, o sea, todo el proceso revolucionario en Cuba, sin duda alguna, y muchos otros procesos previos, el caso de México es muy emblemático también, o el caso nicaragüense, pero sin duda alguna sí hay un elemento y una figura, fue Fidel, ¿no? Tanto en lo ideológico, pero también en lo material, cómo hacer el camino revolucionario en un país periférico, de acuerdo a la óptica occidental como Cuba, que sigue resistiendo al imperio, ¿no? Y así surgen personajes, lo estamos hablando fuera del aire, la gente no escuchó la influencia que tuvo sobre Chávez, sobre Evo Morales, que también son personajes, aunque se empataron en la década del 2000 y 2010, son personajes bastante muy distintos. Por ejemplo, el modelo del buen vivir plurinacional del Estado boliviano es muy distinto al movimiento bolivariano chavista, pero tienen concordancias, sí, por supuesto, ¿no? Y en esas concordancias justamente siempre vamos encontrar el pensamiento de Fidel. Y eso llama la atención. De hecho, ustedes sin ningún problema, la gente que nos esté viendo, pueden buscar en internet, no sé, en PDF o descargar un texto, cual sea, y van a encontrar el pensamiento de Fidel en prácticamente cualquier tema imaginable. O sea, desde lo deportivo hasta prácticamente lo ideológico y la guerra de guerrillas, ¿no? Entonces, ante eso, pues ese es el legado justamente de Fidel Castro, ¿no? Que se sigue manifestando en la actualidad y sigue siendo el modelo fundamental de resistencia en contra del imperio, a pesar de que en este momento no podamos apreciarlo, porque las cosas en América Latina son totalmente antagónicas a los deseos de Fidel, por ejemplo, ¿no?
0: Justamente ese es el salto que quería dar, ¿no? Como la falta que nos hace una figura como de estandarte, que nos pueda poner algún tipo de referencia hacia dónde ir, sobre todo con el giro que estamos viendo en todo el continente hacia las derechas, ¿no? Ajá. Como una figura que te permita tener un ancla ideológica y la falta que pudiera ser esta. Parece que ante esta falta, pues la respuesta ha sido este viraje hacia las derechas tan extremo que se está haciendo y la sumisión a los designios de los grandes imperios seguidos junto con los de Israel. Eso me retoma un poco hacia el tema de lo que estamos viendo con los primeros días de Abelardo de la Espriella al frente de Colombia. ¿Cómo irle haciendo frente a estas cuestiones, ¿no?
1: En primera, tratar de mantener cierta cordura, porque ante los hechos que percibimos y vemos, uno se podría desquiciar y la pesadumbre está en todos lados. O sea, el pasado lunes, que fue el primer día, bueno, no, realmente la toma de la posesión fue en fin de semana, pero empieza a poner el primer día laboral de Espriella es el lunes, ¿no? Y se empata justamente con los sismos en Colombia. Y de pronto vemos, o sea, pudimos apreciar lo que se avecina para aquella nación en los siguientes 4 años. Una cosa espeluznante. En el momento en que va a hablar justamente de la ayuda humanitaria y demás, este sujeto posando como si estuviera, no sé, en un evento, en una premiere de una cinta en suelo hollywoodense, algo así, ¿no?
0: Lanzando besos.
1: Sí, o sea, la frivolidad y la banalidad y pues, la vulgaridad también, ¿no? De hecho, comparando los personajes, comenzamos hablando de Fidel y de paso damos un salto cuántico a Abelardo de la Espriella, por ejemplo. Da repulsión, da tristeza y da pánico, de alguna otra manera, por todo lo que se intentó construir en los últimos 25 años en América Latina, que costó, de hecho, mucha sangre en muchos contextos, situando casos en específico, el caso venezolano, que en este momento también vive una tragedia, un proceso de ocupación, para buscar que Venezuela se convierta justamente en lo mismo que fue Cuba a comienzos del siglo XX, en un protectorado por parte de Washington. Aquí no estamos hablando de caña de azúcar, ni de hortalizas, ni de sexo servicio, convertir a Cuba en un lupanar, no, sino convertir a Venezuela en la caja chica de recursos, de materias primas y energéticos del imperio. En primer lugar, creo que haciendo un análisis ya dialéctico, habría que aceptar una derrota en múltiples frentes por parte de las izquierdas. Actualmente, lo que ha ocurrido en los últimos 5 años ha sido terrible. El imperio controla el 80% de la América continental. Entonces, si hacemos un diagnóstico comenzando con Argentina, con Javier Milei. Y el imperio además acompañado de otros proyectos coloniales, como es el sionismo, que siempre ha tenido presencia, por lo menos desde los 50s, pero que ahora es evidente que tiene, de hecho, un mayor peso, incluso en algunos contextos superior al del imperialismo estadounidense en cuanto al ideológico, por ejemplo, ¿no? El caso de Argentina con Milei, el caso de Chile votando a un nazi, tal cual, el hijo de un miembro de las Wehrmacht, que a través de la ruta de las ratas llega hasta suelo chileno, como Kast. El caso de Paraguay, que es la continuidad del estroesnerismo con este Santiago Peña, si no me equivoco es su nombre. El caso de Bolivia con Rodrigo Paz, que además es el tercer presidente de una misma estirpe que tiene el control de Bolivia desde que era Charcas, o sea, desde el periodo colonial. En Perú con la cleptocracia de Fujimori, que retorna con su hija Keiko. Incluso en Centroamérica, ¿no? Nayib Bukele, Narreaz Fura, que no nada más traicionan a sus pueblos, sino incluso a su mismo legado familiar, normalizándolas con el sionismo, ambos siendo de ascendencia palestina, tanto Asfura como Bukele. Venezuela ya lo acabo de mencionar, el caso colombiano con Del Espriella, y bueno, esto se, bueno, incluso en el mismo Caribe, ¿no? El caso haitiano, un país que ha tenido que resistir a 3 imperios coloniales en 500 años, República Dominicana con Abinader, que también es un sujeto que ha normalizado lazos con el sionismo y traicionado su legado familiar de ascendencia libanesa.

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1: 9 de la mañana con 31 minutos.
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0: Bienvenidos al Mundo desde el Sur. 13 de agosto se cumplen 100 años del natalicio del líder histórico de la Revolución Cubana, Fidel Castro, y el Sur Global rinde homenaje a la persona que desafió la hegemonía imperial y transformó para siempre la historia de nuestra América. Su pensamiento sobre soberanía, autodeterminación y la integración del Sur Global mantiene plena vigencia. Fue clave en la transformación del mapa político latinoamericano al colocar a los pueblos como verdaderos protagonistas. Vamos a analizar su legado marcado por la defensa del antiimperialismo y la justicia social que sigue trascendiendo las fronteras y convocando al debate imprescindible sobre el futuro de nuestra región. Antes del análisis, revisamos la pregunta que hemos propuesto en Telegram para que usted participe durante nuestra emisión. A 100 años de su natalicio, ¿qué aspecto del legado de Fidel cree usted es el más urgente hoy frente al actual escenario en Latinoamérica? Ahí están las opciones. Le invitamos desde ya a participar. Comenzamos con el análisis en el Mundo desde el Sur. Me acompaña en la distancia Atilio Borón, politólogo y sociólogo argentino. Muchísimas gracias, profesor, por su tiempo. Bienvenido.
1: ¿Qué tal? Bueno, muchas gracias a ti por la invitación.
0: Siempre un gusto poder conversar con usted, profesor, sobre los temas importantes en nuestro continente. Y bueno, 100 años del natalicio de Fidel Castro. ¿Cómo evaluar, profesor, la vigencia del pensamiento político de Fidel en un escenario internacional, bueno, donde el imperialismo estadounidense y sus aliados intentan reimponer doctrinas de dominación en nuestra América?
1: Bueno, Fidel, digamos, fue un hombre que marcó una etapa, ¿no es cierto? Yo diría de

0: que fue el estadista más importante a nivel mundial en la segunda mitad del siglo XX. Y fíjate que estoy ahí incluyendo grandes líderes que aparecieron, sobre todo en los países más desarrollados, que son los que tienen más protagonismo internacional. Pero Fidel adquirió un protagonismo realmente sensacional, porque de alguna manera él anticipó procesos que se fueron dando después. Por ejemplo, la conformación de algo que hoy en día ya damos por hecho como una realidad incontrastable, que es el surgimiento de un mundo unipolar. Fidel ya a comienzos de los años 60 veía venir este proceso y por eso hace él la convocatoria a la tricontinental. Cuando uno mira, digamos, retrospectivamente, ¿verdad? Estamos hablando de un proceso que se dio prácticamente en el año 65-66, o sea, hace prácticamente 60 y pico años, y ya él de alguna manera veía que el mundo tal como estábamos, en el mundo ese que había una especie de unipolarismo, porque si bien existía la Unión Soviética, pero el predominio estadounidense era abrumador, brutal. La Unión Soviética, de alguna manera, y sus países vecinos resistían el avance de los Estados Unidos, pero con muy poca eficacia. Pero Fidel ya advirtió en ese momento que el sur global, en la medida en que pudiera unificar, articular sus estrategias de resistencia, etcétera, podía convertirse en un actor de primerísimo orden en la escena internacional. Evidentemente, cuando estamos mirando la realidad hoy, vemos que aquella intuición genial que tuvo Fidel, en el momento en que nadie pensaba esto, porque recordemos, en la mediados de los años 60, prácticamente el sistema internacional era una dictadura manejada, dirigida por Estados Unidos y sus aliados. ¿Quién se atrevía a pensar de que otro mundo era posible? Bueno, Fidel. Fidel, por eso, es un personaje tan, tan excepcional. Y por eso, a pesar de provenir de un país pequeño, un país, por supuesto, maravilloso, grandioso por su heroísmo, por su solidaridad, pero digo, en términos de desarrollo económico, de tamaño, de territorio, de población, no era un país que pudiera de por sí solo gravitar enormemente en la escena internacional. Sin embargo, Fidel gravitó mucho más, inclusive, que la gran mayoría de los líderes, por ejemplo, que salieron de América Latina. Después, bueno, ya muchos años después aparecería Chávez, que de alguna manera es un producto de esa visión extraordinaria que tuvo Fidel cuando lo recibió, ¿verdad? En su viaje allá al pie de la escalerilla del avión con alfombra roja. Chávez no sabía, se preguntaba a sí mismo quién vendría en ese avión, porque él no se pensaba que lo iba a recibir Fidel, y sin embargo, ahí estaba Fidel al pie del avión, porque Fidel vio en Chávez el gran mariscal de campo que él necesitaba para su batalla antiimperialista. Y hubo otros líderes, por supuesto, muy importantes en América Latina, que tuvieron una cierta gravitación, pero estuvo mucho más condicionada. Por ejemplo, el liderazgo de Salvador Allende, muy importante, pero que no llegó a tener la gravitación tan global, universal, que tuvo Fidel, ¿no es cierto? Incluso, si me permite, redondeo la idea y córtame si ves que me voy demasiado lejos. Pero, por ejemplo, uno piensa en Mao Zedong, ¿no es cierto? Mao Zedong, un líder nada menos de la revolución comunista en China, un país que en ese momento, cuando triunfa la revolución, tenía casi 1.000 millones de habitantes. Fue una figura equivalente en su gravitación internacional en la política mundial a la de Fidel. Bueno, la respuesta es que no. Que Fidel, digamos, desde esta pequeña isla resulta que tenía una voz que resonaba con más fuerza que la del propio Mao Zedong. Bueno, esto nos da una idea entonces de la situación absolutamente excepcional de Fidel Castro en la arena mundial.
1: Sí, y una idea que la tiene presente el día de hoy también el presidente de Cuba, Miguel Díaz-Canel, quien reafirmaba justamente el sentimiento de ser un fidelista. Así lo dijo.
2: Ser fidelista no es profesar una fe ciega, es una honorable actitud ante la vida. Ser fidelista es definirnos como permanentes luchadores antiimperialistas y contra todas las injusticias del mundo.
1: Así lo decía el presidente cubano, profesor Fidel. Usted ya lo comentaba, siendo una pequeña isla, ¿no? Fidel convirtió a Cuba en un símbolo universal de resistencia y dignidad. ¿Cuál fue el impacto geopolítico de haber demostrado que un pequeño país bloqueado podía construir pues un proyecto soberano frente a una superpotencia económica y nuclear tan cerca de sus costas?
0: Bueno, fue un impacto, fue y es todavía un impacto, ¿no es cierto?, notable, digamos, que la Revolución Cubana haya sobrevivido, digamos, desde el año 1959 hasta hoy, prácticamente un periodo de 67 años, a las agresiones, a las tentativas de asesinato de Fidel, que la misma CIA ha desclasificado documentos donde demuestran de que hubo más de 600 tentativas de acabar con la vida de Fidel y que fracasaron todas. Evidentemente Fidel, de alguna manera, era el elegido, ¿no? Ciertamente, para la santería cubana, ¿no es cierto? El fenómeno aquel de cuando Fidel entra a La Habana y hacen ese gran acto multitudinario, había un millón de personas, y esas palomas blancas que insistentemente revoloteaban en torno a él y se posaban en su hombro, en su brazo, etc. Esto para la santería cubana es una señal, pero clarísima, de que esa persona está tocada por una varita mágica muy, muy especial. Digo, uno puede no creer eso, yo personalmente desconozco, pero he hablado con algunos de los santeros cubanos y siempre me decían, mira, esta cosa no le pasa a cualquiera, le pasó a Fidel. Al lado estaba Camilo, al lado estaba Raúl, por ahí estaba el Che, las palomas blancas aquellas se posaban sobre Fidel, no sobre los demás. Esto, claro, alguno puede desde una especie de cientificismo muy ingenuo, puede decir, bueno, esto es una tontería. No, no es ninguna tontería. Revela algo, algo revela. Ese hombre, digamos, tenía un magnetismo especial, una influencia especial, tenía una oratoria extraordinaria. Además era una persona cultísima, digamos, que leía de todo y además tenía una curiosidad inagotable para querer saber, querer conocer. Y realmente, bueno, dejó una herencia fenomenal. La herencia de que la lucha antiimperialista es fundamental para el futuro de América Latina. Lo dijo él, ni bien triunfa la Revolución Cubana y queda ratificado plenamente en la actualidad, en donde vemos los esfuerzos de Estados Unidos para someter a todos los países de América Latina y el Caribe al dominio férreo de los Estados Unidos, reivindicando la doctrina Monroe, ¿no es cierto?, que ahora le llaman Monroe por Donald Trump. Y Fidel nos advirtió de eso, cuidado con el avance del imperialismo en América Latina. Tenemos que frenar eso porque va a provocar muerte, destrucción, ignorancia, enfermedad en nuestros pueblos. Ese legado, digamos, está presente, todavía palpita. Ahora estamos viviendo un momento de retroceso relativo de los procesos emancipatorios en América Latina, ¿no es cierto? Hay una expansión de la gravitación electoral de las derechas en América Latina, pero no me cabe ninguna duda de que eso es un fenómeno transitorio y que más pronto que tarde volverá a renacer esa sensación, ¿no es cierto?, y esa necesidad de reafirmar la autodeterminación nacional y luchar en contra de un imperialismo que está acorralado internacionalmente, que está en retirada en Asia, porque realmente la gravitación de China en Asia es abrumadora, y que ahora se recuesta sobre América Latina y trata de someter a todos los países del área a través de una combinación de poder militar, lo hemos visto en los acontecimientos del 3 de enero, y el poder blando, la guerra híbrida, todo lo demás. Entonces creo que el legado de Fidel es mantenernos en guardia, ¿no es cierto?, unificar los esfuerzos y articular con los países del sur global, que es algo que ya está pasando. El BRICS, de alguna manera, es una de las concreciones de los sueños de Fidel de articulación internacional de los países del sur para oponerse al imperialismo, aunque en el caso de los BRICS lo hacen con mucha cautela, etcétera, pero objetivamente lo están haciendo. Y entonces eso, de alguna un precursor de esa línea política ha sido Fidel Castro.
1: Con una altura política que por supuesto trasciende fronteras, trasciende ideologías y trasciende también el pensamiento de una América Latina que ve hoy más que nunca la vigencia en sus palabras. Profesor, voy a una breve pausa, ya volvemos nuevamente con usted para seguir analizando el legado de Fidel, 100 años con Fidel y lo que representa para América Latina. Tiene nuestra audiencia a través...
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4: 9:44 a.m.
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5: Me ha marcado profundamente su lealtad y la decisión de enfrentar al imperialismo como el destino de su vida. Su visión sobre la unidad. El ejemplo de estar siempre presente en los escenarios más adversos sin dejarse vencer por el pesimismo. La sensibilidad hacia los más necesitados. Su concepto de justicia social y el valor que entraña su concepto de revolución. Quiero dejar constancia en el inicio de celebración de estos 100 años que compartimos, del enorme compromiso de la dirección del partido y el gobierno con la obra inconmensurable de Fidel, que tenemos la responsabilidad de salvar de los vientos amenazantes que por todas partes soplan, alimentados por la sed de conquista y castigo que nos reserva el imperio. Como Fidel dijo más de una vez, y cito, nosotros estamos dispuestos a resistir digna y abnegadamente los años que sean necesarios el bloqueo imperialista. Si otros transigen, si otros se dejan sobornar, si otros traicionan, Cuba sabrá mantenerse como ejemplo de una revolución que no claudica, que no se vende, que no se rinde, que no se pone de rodillas. Fidel es un país. Fidel es Cuba. Por Cuba con Fidel hasta la victoria siempre. ¡Viva por siempre Fidel!
6: ¡Viva!
5: ¡Socialismo o muerte! ¡Patria o muerte! ¡Venceremos!

0: Gracias por seguirnos en El Mundo desde el Sur. Como no podía ser de otra manera, el pueblo de Cuba pues está allí muy atento precisamente a estos 100 años de Fidel y con un espectáculo político-cultural en el Teatro Karl Marx. Cuba conmemoró este centenario del natalicio del revolucionario líder histórico de la Revolución Cubana en un acto en el que asistieron su hermano y expresidente Raúl Castro, la viuda del mandatario Dalia Soto del Valle, el actual presidente Miguel Díaz-Canel, junto a altos dirigentes del Partido Comunista de Cuba. En esa jornada se sirvió el cierre para un primer coloquio internacional, Fidel, legado y futuro. Allí se destacaba la figura de Castro como defensor de las causas justas y enmarcó en este legado 176 reformas económicas aprobadas en junio para liberalizar y descentralizar la economía de la isla. El presidente del país arremetió contra el gobierno de Estados Unidos acusándole de mantener un cerco imperial contra el pueblo cubano. Como parte de este acto conmemorativo en el Cementerio Patrimonial Santa Efigenia de Santiago de Cuba, pues también se depositó una ofrenda floral a nombre del general del ejército Raúl Castro Ruz ante el monolito que guarda sus cenizas y de realizarse también entrega de 100 carnés a nuevos militantes del Partido Comunista de Cuba. Es parte de esa conmemoración que se ha dado en el día de hoy por los 100 años de Fidel. Atilio Borón con nosotros, politólogo y sociólogo argentino. Bueno, profesor, hablar de Fidel desde el punto de vista político, de la altura política que tiene siempre, ha sido como, digamos, algo que desde muchos países del mundo se ha seguido, pero bueno, también hay otras facetas muy importantes de Fidel desde el punto de vista cultural, desde el ámbito de las letras, de la literatura. Siempre tuvo, digamos, una cercanía con grandes referentes en este sentido. ¿Qué decir de esta faceta y desde el punto de vista, cómo es Fidel desde el punto de vista cultural?
1: Bueno, mire, yo le voy a contar, por ejemplo, experiencias que yo he tenido en varios eventos que se organizaron en Cuba, ¿no es cierto?, a lo largo de estos últimos 25 o 30 años, mientras Fidel estaba en funciones. Uno veía, por ejemplo, que pasaban invitados a esos eventos, estoy pensando en la conferencia sobre globalización y problemas de desarrollo de la ANEC, actividades organizadas por la Casa de las Américas o por el IGRI, ¿no es cierto?, del MINREX. Y bueno, venía Fidel invariablemente y Fidel tomaba asiento, ¿no es cierto?, en la primera fila del público, tenía una pequeña libreta en donde iba anotando cuidadosamente lo que decían los diferentes expositores. Y luego, muy respetuosamente, muy a menudo, pedía la palabra para hacer una pregunta, pedir una
2: 9 de la mañana con 50 minutos.
1: Notable cómo el hombre había captado en los más diversos temas sobre los más diversos países. En una de las últimas de estos eventos, que fue en el año 2012, en el marco de la Feria del Libro, que hubo un encuentro con intelectuales, a mí me sorprendió, pero de sobremanera, por ejemplo, cuando un visitante, un intelectual, ¿no es cierto?, residente en Túnez, si mal no recuerdo, y habló sobre las exportaciones de Túnez, etcétera, y Fidel al toque, al vuelo, dijo, oye, pero mira, yo creo que no es eso, que realmente las exportaciones que ustedes tienen, las más importantes, son estas otras. Esta persona se quedó poco menos que paralizada ante esa observación que le hizo Fidel. Y realmente tú miró sus papeles y reconoció, le dijo, tiene razón, comandante. Ahora, fíjate tú, no era que se estaba hablando de Cuba o de América Latina, de un país del norte de África. Y este hombre había leído, porque Fidel leía de todo, era la persona mejor informada del mundo. Además, la gente del equipo de él lo sabía muy bien, porque cada mañana, ¿no es cierto?, llegaba a Palacio con una pila de 400 o 450, 500 cables. En aquella época, todos los, hoy en día sería diferente, pero en aquella época eran cables que venían, digamos, en muchos casos a través de, no recuerdo cómo se decían, los teletipos de las grandes empresas de comunicaciones, y Fidel estaba al día de todo. Fidel estaba al día, a mí me sorprendió, por ejemplo, de las disputas al interior del Partido Peronista en la Argentina en los años 1999, 2000, 2001, conocía perfectamente las líneas internas, quiénes eran sus principales dirigentes, cuáles eran los temas que producían esa división, que ponía en riesgo, digamos, la posibilidad de acabar con lo que era el gobierno de Carlos Saúl Menem en la Argentina. O sea, un hombre con un nivel de información impresionante. Tú me dirás, ¿en el mundo de las ciencias sociales o de la política? No. No solamente eso, porque también era una persona sumamente leída, por ejemplo, en cuestiones que tienen que ver con la astronomía. Era un admirador enorme de Steve Hawking, el autor de ese libro maravilloso, La breve historia del tiempo. Fidel tenía una enorme admiración por Hawking. Ustedes saben que él tenía, digamos, una especie de parálisis, era cuadrapléjico, pero tenía una cabeza formidable y escribía, digamos, lograba hacerse entender y escribir cosas, y Fidel seguía cuidadosamente las declaraciones de Hawking, ¿sabes? Porque, bueno, aquel que nos permite entender el origen del universo está haciendo un aporte, decía Fidel, para entender también el origen de los males de nuestra sociedad. O sea, una amplitud impresionante, ¿no es cierto?, y todo lo que eran las nanociencias, para ni hablar de, qué sé yo, cuestiones como la botánica. Ustedes recordarán el énfasis que él hacía en el cultivo de la moringa y los atributos que tenía esa planta para beneficiar la salud de la población. Es decir, era algo realmente que llamaba mucho la atención. O sea, tenía una amplitud que yo no he visto en otros dirigentes políticos, ni en América Latina, ni en Europa, ni hablemos de los actuales dirigentes del mundo hoy, porque digo, son pigmeos, pigmeos al lado de Fidel. La estatura de Fidel es una estatura gigantesca. Pues póngalo a conversar con quién a Fidel. No tiene con quién conversar. Y esto ya le pasó en 1992, y con esto redondeo, Blandón, una anécdota, pero que es muy importante. En 1992 se realizó la Cumbre de la Tierra, ¿verdad?, en la primera Cumbre de la Tierra, en Río de Janeiro, un poco por los 500 años de la conquista de América, descubrimiento, etcétera, como se le llame, ¿verdad? Y ahí se hizo esta primera reunión sobre el tema del futuro de la Tierra. Y ahí Fidel hizo un breve discurso, porque se había acordado que cada participante hablaría 7 minutos. Y ustedes saben muy bien lo extraordinariamente meticuloso que era Fidel, uno de cuyos rasgos más importantes o hábitos era mirar así con mucho cuidado su reloj. Lo acercaba muy bien porque tenía una percepción del tiempo, pero absolutamente, yo diría casi cronométrica. Bueno, se presenta Fidel en esa conferencia, le dan su turno y él habla y comienza a dar esa famosa explicación diciendo que hay una especie que, por las condiciones cambiantes del medio ambiente que hicieron posible su aparición, corre el riesgo de extinción. Esa especie es la especie humana. Y ahí hace todo ese discurso maravilloso, dura 6 minutos 50 segundos, ¿verdad? Bueno, yo he visto en el video que hacían un paneo de los participantes que estaban ahí, que se intercambiaban sonrisas socarronas, burlonas, como diciendo, ay, es Fidel, siempre con su catastrofismo, siempre con el derrumbe del capitalismo, siempre con la crisis del imperialismo, todas estas tonterías de que desaparece la especie humana, corre riesgo, etcétera, ¿verdad? Claro, ¿quiénes eran estos personajes? Personajes de una eminente mediocridad. Carlos Menem, Salinas de Cortari, Alberto Fujimori, Fernando Collor de Mello, Patricio Aylwin, el mismo Felipe González, que era más inteligente que los demás, pero un hombre que se vendió a las transnacionales españolas y abandonó todos sus principios. Bueno, se miraban entre sí burlonamente. 20 años después, o menos, todo el mundo comenzó a hablar de lo que Fidel había anticipado, el cambio climático y la destrucción del planeta Tierra, y la depredación que el capitalismo produce en el planeta Tierra. Él lo dijo 20 años antes que todos los demás. Y esto es una tendencia, ¿verdad?, muy clara en el pensamiento de Fidel, tener esa capacidad de proyección y de anticipación y poder ver los hechos cuando el común de los mortales, todos nosotros realmente estamos así, tal vez sorprendidos, atónitos ante algunas novedades, no podemos integrarlas. Y Fidel la integró cambio climático, depredación capitalista, especie humana en peligro. Y bueno, y eso era Fidel, o sea, una capacidad fenomenal y con una gran elocuencia, ¿verdad? Era un orador fuera de serie, sabemos. Uno podía escucharlo a Fidel 4 o 5 horas y la gente se quedaba, digamos así, poco menos que en un estado de devoción mística. Yo lo he visto en Chile cuando él estuvo en esa famosa gira en noviembre del 71 en Chile. Yo vivía allá en aquella época. O más recientemente el discurso que Fidel improvisa cuando llega a Buenos Aires para la asunción de Néstor Kirchner, que al día siguiente, el 26 de mayo, se improvisa un acto en la Facultad de Derecho. Resulta que se corrió la voz de que iba a ir a la Facultad de Derecho Fidel y la sala, que tenía una capacidad de 1.200, 1.300 personas, bueno, pues había 50.000 personas rodeando la facultad y hubo, digamos, que organizar, improvisar un acto en las escalinatas de la Facultad de Derecho de la Universidad de Buenos Aires, que era una plaza enorme. La plaza se llenó, hacía un frío tremendo esa noche, ¿no es cierto? Fidel habló 2 horas y media. Y la gente no se movía, estaba ahí como si estuviera así, absolutamente hipnotizada, cautivada por la elocuencia de Fidel, por el sentido de lo que decía, por la profundidad de su reflexión y por la forma como lo decía, que llegaba al común de la gente que estaba ahí, porque los que estaban ahí no todos eran gente que tenían un alto nivel de politización, había mucha curiosidad por ver a este personaje fenomenal. Es de otra galaxia, como dice la canción de Silvio, ¿no? Bueno, eso era Fidel, por eso su huella es tan profunda y es tan duradera, y es una huella duradera no solamente en América Latina, en cualquier país del mundo, digamos, del mundo del sur global, sea África o Asia, la figura de Fidel inmediatamente evoca atención, curiosidad, respeto, ¿no es cierto?, muy grande. Yo lo he comprobado estando en países como Tailandia, como la India, como Corea, digamos, como Japón, por supuesto China, Vietnam. Digo, uno dice Fidel y de inmediato hay una atracción de la gente que quiere saber más, que le contemos lo que pensaba Fidel, dónde escribía, cómo lo hacía, etcétera. Por eso es un personaje que nos ha dejado un legado que tiene una tremenda actualidad. No es una cosa histórica, no es algo de un archivo histórico, sino que es un legado presente para las luchas de hoy, que América Latina tiene que dar hoy y que son las luchas que Fidel anticipó, que Fidel bregó en su tiempo y que nos invita ahora a nuevamente a aunar esfuerzos para detener este afán, ¿no es cierto?, de reimplementar una vez más la doctrina Monroe y apoderarse de ese.
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1: Que tenían un alto nivel de politización, había mucha curiosidad por ver a este personaje fenomenal, de otra galaxia, como dice la
2: 10 de la mañana, en punto.
1: Por el sentido de lo que decía, por la profundidad de su reflexión y por la forma como lo decía, que Buenos Aires, que era una plaza enorme, la plaza de la facultad, y hubo, digamos, que organizar, improvisar un acto en las escalinatas de la Facultad de Derecho de la Universidad de Buenos Aires, que era una plaza enorme. La plaza se llenó, hacía un frío tremendo esa noche, ¿no es cierto? Fidel habló 2 horas y media y la gente no se movía, estaba ahí como si estuviera así, absolutamente hipnotizada, cautivada por la elocuencia de Fidel, por el sentido de lo que decía, por la profundidad de su reflexión y por la forma como lo decía, que llegaba al común de la gente que estaba ahí, porque los que estaban ahí no todos eran gente que tenían un alto nivel de politización, había mucha curiosidad por ver a este personaje fenomenal, de otra galaxia, como dice la canción de Silvio, ¿no? Bueno, eso era Fidel, por eso su huella es tan profunda y es tan duradera, y es una huella duradera no solamente en América Latina, en cualquier país del mundo, digamos, del mundo del sur global, sea África o Asia, la figura de Fidel inmediatamente evoca atención, curiosidad, respeto, ¿no es cierto?, muy grande. Yo lo he comprobado estando en países como Tailandia, como la India, como Corea, digamos, como Japón, por supuesto China, Vietnam, digo, uno dice Fidel y de inmediato hay una atracción de la gente que quiere saber más, que le contemos lo que pensaba Fidel, dónde escribía, cómo lo hacía, etcétera. Por eso es un personaje que nos ha dejado un legado que tiene una tremenda actualidad, no es una cosa histórica, no es algo de un archivo histórico, sino que es un legado presente para las luchas de hoy, que América Latina tiene que dar hoy y que son las luchas que Fidel anticipó, que Fidel bregó en su tiempo y que nos invita ahora a nuevamente a aunar esfuerzos para detener este afán, ¿no es cierto?, de reimplementar una vez más la doctrina Monroe y apoderarse de ese continente, que es lo que realmente está tratando de hacer Donald Trump, que no va a tener éxito, no lo va a poder hacer, pero que en este momento ha logrado algunos progresos en ese proyecto.
3: Es el desafío en nuestra América en la actualidad y tan vigente el pensamiento de Fidel Castro a propósito de esos 100 años de su natalicio. Profesor, muchísimas gracias por su tiempo con nosotros y por la explicación.
1: No, gracias a ti, un gran abrazo y celebremos la herencia fenomenal que nos ha dejado ese gigante que fue Fidel Castro Ruz.
3: Muchísimas gracias, profesor. Atilio Borón, politólogo y sociólogo argentino, hablando precisamente de esa herencia que también hemos querido preguntarle a la audiencia, 100 años de su natalicio, ¿qué aspecto del legado de Fidel es más urgente hoy frente al actual escenario de la
2: popular, popular? 10 de la mañana con 3 minutos. 10 de la mañana con 3 minutos.
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2: Diez de la mañana con 3 minutos.
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0: Buen día a todos y cada uno de ustedes. Empezamos el programa a ver con el ámbito gubernamental. En este caso, amigos, ¿qué novedades tenemos? ¿Qué es lo que está ocurriendo? ¿Qué es lo que está pasando en el país? Bueno, empezamos con, no sé si con una buena o mala noticia, por lo menos en el plano económico. Hay diversos problemas, ¿eh? El ministro de Economía del gobierno de Keiko Fujimori acaba de anunciar este fin de semana que diversas leyes aprobadas por el anterior Congreso van a tener que ir a ser revisadas en el Tribunal Constitucional, en el TC. Sí, así como lo oye. Es decir, inclusive las promesas y los compromisos anunciados el mismísimo 28 de julio, en su mensaje presidencial, varios de ellos prácticamente quedan en suspenso o no pueden materializarse. Entonces, ¿qué implica eso? ¿Esta es una burla? ¿Este es otro engaño más? Como siempre se ha venido observando durante todos estos gobiernos. Se va usted a enterar detenidamente en los próximos minutos. Así que es uno de los temas que tenemos planteado precisamente para hoy. Es decir, las promesas, los ofrecimientos, como por ejemplo, solamente a ver, adelantamos algo. Por ejemplo, pensión 65 que se iba a duplicar, queda en suspenso, no se sabe para cuándo. Ahora, sueldo mínimo vital. Ahora dicen van a aumentar por partes y un bono también por partes. No sé, bueno, pero hay cosas que realmente que a uno lo dejan prácticamente más, o sea, impera más las dudas. Bueno, ese es el primer punto. Y en la segunda parte, a ver qué tenemos. A ver qué es lo que se da a conocer. En la segunda parte se está anunciando puntualmente, atención, Keiko Fujimori refiere de que el tema de la seguridad ciudadana, el tema de la seguridad ciudadana es una prioridad número uno del Estado, número uno del Ejecutivo, de este Ejecutivo, el tema de la seguridad ciudadana. Sin embargo, siguen ocurriendo igual, igual o más, o peor de repente, que los anteriores gobiernos que han venido siendo manejados como títeres, siguen los crímenes, sigue la violencia, y seguramente vamos a llegar en un momento a que se detenga, porque ya les dijimos, estos hechos que están ocurriendo de violencia no es casual, no es casual. Por eso hay que estudiar y hay que tomar conocimiento qué medidas, qué acciones han venido adoptando en diversos países y por qué. Es un tema a analizar. En otro ámbito, a ver, en otro ámbito, vamos a referir también que este pasado fin de semana, con ocasión de conmemorar la batalla de Junín, el ministro de Cultura, nos referimos a este ministro que más está vinculado al tema del fútbol o del deporte, pero que no tiene que ver con temas de mayor dimensión en el ámbito cultural. Terminó Bengolea, el señor Bengolea. Fue prácticamente abucheado. Sí, fue abucheado. Cuando, más aún, cuando fue anunciado y hacía referencia a las expresiones y hacía referencia a Keiko Fujimori. Es decir, tanto el ministro como Keiko Fujimori fueron abucheados en la región Junín.
1: Me siento sumamente contento y orgulloso contarles que esta actividad oficial es la primera que tendré que hacer como ministro de Estado. Y me llena de honor saber que esa primera, y lo recordaré toda la vida, es aquí, en la Pampa Gloriosa de Junín. Gracias.
0: Bueno, más adelante van a ver ustedes imágenes, van a ver ustedes más, a ver, lo que ha ocurrido realmente. O sea, de todo el público asistente ahí en el centro del acto protocolar, la mayoría de los asistentes terminaron abucheando, rechazando.

Y bien, empezamos a ver con el primer punto, con el primer tema, que ciertamente va a ser bastante polémico, controvertido y también preocupante, por otro lado. El ministro de Economía de Keiko Fujimori, este fin de semana, salió a dar una conferencia de prensa, por las cuales dio a entender claramente y anunció así los principales ejes de su política económica que van a implementar, aplicar a partir del inicio de este 28 de julio y, bueno, proyectando para los próximos meses y los siguientes años. Todo este anuncio oficial lo hizo el mismísimo y el propio ministro Elmer Cuba. Es decir, en otras palabras, señores, las promesas, los anuncios y los ofrecimientos, inclusive ya no es de campaña, sino al asumir el cargo, este pasado 28 de julio, inclusive los días posteriores, todo eso prácticamente quedaría en suspenso. O queda en suspenso, ya ni siquiera quedaría, diríamos, sino queda en suspenso por las afirmaciones que acaba de hacer el ministro de Economía, como una especie de desmentido a quien ejerce la presidencia de la República. Pero si eso era así, entonces, ¿para qué y por qué, señores, Keiko Fujimori hizo una serie de anuncios? Como por ejemplo, a ver, solamente para hacer un adelanto y luego lo van a ustedes a analizar, captar. Por ejemplo, dijo que, bueno, vamos a subir el sueldo mínimo vital a 1.300, así alegremente. Ese anuncio ahora queda desmentido por el propio ministro. Y ahora también la propia Keiko también se acomoda, lo acomoda. Ya no hablan de 1.300 inmediatamente, sino que dicen ese aumento se debe producir en dos tramos, en dos partes. 100 soles en una parte y 70 soles en otra parte, en otro momento, es decir, para el próximo año prácticamente. Y también les van a otorgar bonos, dice, a las empresas formales. ¿Y cuántas empresas formales hay? Poquísimos. Y así se pretende que buscar la formalización, la tan ansiada formalización de los denominados informales en el país, que son la gran mayoría, bordeando el 80% de las pequeñas y microempresas que ejercen diversas actividades económicas y empresariales. Entonces ahora prácticamente ese anuncio queda en el aire. Ahora, pero no solo eso, sino que también, señores, recuerden ustedes, con bombos y platillos anunció, vamos a incrementar este programa que se inició con Ollanta Humala, Pensión 65. Vamos a doblar, vamos a duplicar. Y ahora, bueno, simplemente dicen, varios de esos temas van a quedar en suspenso. Es decir, en el propio mensaje presidencial nos han tratado de sorprender, engañar con demagogia, con mentiras y con engaños. ¿Así se puede suponer o no?

0: Y no solo eso, sino que también, a ver, adicionalmente, señores, como lo van a captar al ministro de Economía, a este ministro Elmer Cuba, a quien lo están viendo en este momento en imágenes, refiere lo siguiente, que varias de las leyes aprobadas en plena campaña electoral por este Congreso que se fue, por el Congreso más conocido como el Congreso Mafioso, varias de esas leyes que electoreramente han aprobado pensando ya en el gobierno de Keiko Fujimori, como por ejemplo el pago de gratificaciones para los trabajadores que están en el régimen CAS, pensión para los maestros jubilados y cesantes y jubilados, van a ir a parar al Tribunal Constitucional. Es decir, el gobierno de Keiko Fujimori, luego de que ellos mismos aprobaran y promulgaran estas leyes, ahora van a enviar al Tribunal Constitucional. ¿Para qué? Para que el Tribunal Constitucional los declare ilegal o inconstitucional. De modo que estas leyes que se han aprobado por el propio Fujimorismo, que han sido promulgadas por ellos mismos, van a quedar sin efecto. Gratificaciones para el régimen CAS, para los trabajadores que están en ese régimen. Pensión para los maestros cesantes y jubilados. Ahora, dice también para militares, para el CAFAE, varias, no solamente cuatro, porque se dijo solamente cuatro leyes irían a parar al Tribunal Constitucional, van a ir más casos. Qué cosas tan incoherentes, absurdas, ¿no? Ahora dirán unos, pero este gobierno no lo dejan ni recién está y no lo dejan gobernar, dirán así los fujiporquistas. ¿Quién o quiénes están haciendo esto? ¿Quién o quiénes están dando motivo para este tipo de cuestionamientos? ¿Es la población? ¿Son los trabajadores? ¿Son las organizaciones sociales? ¿O es el mismísimo gobierno? ¿O es la misma Keiko Fujimori y su ministro de Economía? ¿O sus otros ministros más? Son ellos, la propia Keiko Fujimori, este ministro y todos, por simplemente por empezar con un mensaje florido, demagógico, engañoso, y ahora dicen de que no, esas cosas no se pueden implementar, no se pueden aplicar. No hay modo de hacerlo. Entonces, ¿para qué anuncian? ¿Para qué salieron con ese mensaje engañoso y de mentiras? ¿Qué opinan ustedes, amigos? A ver, ¿qué opinan? ¿Qué dicen? Eso es realmente serio, iniciar así un gobierno de esa manera. Eso quiere decir en todo caso de que una vez más queda acreditado, probado, de que todo lo que habla Keiko Fujimori simplemente son otros que se lo preparan y le ponen ahí para que lea. Y la otra que no tiene ni idea sobre lo que está leyendo, simplemente lo da a conocer. Porque, ¿cómo es eso de que el ministro de Economía ahora dice que no, eso no se puede aplicar, esto, lo otro? Tiene que ser para después, o sea, no ponen fecha, nada. Y que después tenemos que demandar al Tribunal Constitucional. O sea, lo que ellos mismos hicieron, como dice el dicho, con la mano, escribieron con la mano, hicieron directamente, ahora quieren borrarlo o lo están borrando prácticamente con el codo. A ver qué dicen ustedes, qué opinan. Sí, con eso prácticamente.
1: 10 de la mañana con
0: Todos los
1: 20
0: medios de los
1: minutos.
0: diversos sectores, es el tema puntual respecto a estos asuntos de orden económico. Ahora, sumado a eso, señores, hay otro problema también, grave o complicado, que se presenta en todos los ámbitos y que está comenzando a generar ya preocupación y problemas de diversa índole. La suba de combustibles. Suba de combustibles. ¿Cuánto está el galón de petróleo? Mira, fíjense. Estuvo bordeando los 20, 21, 22. Ahora, no solo así, sino ya inclusive están cobrando 24, 25 o más, ya en zonas alejadas. de la capital de la República, si aquí en Juliacapuno está mire, ya por encima de los 24, 25, hasta 26 soles. ¿Y qué efectos, qué consecuencias sumadas a todo eso, señores, va a traer todos estos problemas? ¿Se imaginan de que seguramente ya en el tema de transporte van a comenzar a hablar ya de suba de pasajes? Ahora, otro, suba de diversos artículos y está subiendo todas las cosas. Bueno, ese tema de los combustibles, todo lo trataremos en otro programa, en el siguiente programa. Bueno, pero ya con todos estos anuncios hay una incertidumbre realmente, una incertidumbre en el plano económico y en la política económica que acaba de anunciar este gobierno. Tanto la propia Keiko y el mismísimo ministro de Economía, este ministro de Economía, que decían, bueno, que era el mejor técnico, el mejor profesional, ahora sale desautorizando. O sea, ni siquiera se pusieron de acuerdo, en todo caso, no se pusieron de acuerdo con Keiko Fujimori. Es decir, sus ministros y la propia Keiko. O sea, ¿dónde estaba este ministro? ¿No? O sea, para el mensaje presidencial, ¿no se reunieron? ¿No compatibilizaron? ¿No concordaron, por lo menos de una u otra manera, qué es lo que tenía que afirmar en tal ámbito o en el otro ámbito o en el otro sector? ¿No hicieron? ¿Qué se puede pensar? Ahora, como si no pasase absolutamente nada, suelto de huesos, salen en una conferencia y comienzan a hacer sus anuncios rectificatorios o correcciones, bueno, o sea, desmentidos. A ver, para que tengamos claro, a ver, vayamos a ver, porque este es el tema más importante, ¿eh? Pueden ustedes hacernos llegar ya opiniones, comentarios en redes sociales principalmente. Y más adelante en los siguientes minutos, vamos a dar paso a las comunicaciones en vivo, en directo. Recordándoles que desde ya están habilitada la página de Hernán Fuentes en el Facebook. Está la página de Onda Popular Perú. La página de Radio TV Perú. Y el WhatsApp también, hay varias vías. Y hay otras páginas también que están compartiendo, ya transmitiendo también. Ahí pueden hacer sus comentarios, opiniones. Bueno, ahí entonces vamos a ir inmediatamente. Y recordarles los números para más adelante, para los siguientes minutos. Los números de contacto. A ver, tomen nota, quienes todavía no lo tienen registrado, quienes no lo tienen, a ver, anotado, ¿no? A ver, la primera línea, 900-1082-59. Reitero, 900-1082-59. La otra línea, 980-74-9590. Reitero este último, 980-74-9590. Adicionalmente, en este momento se está mostrando en pantalla de su televisor o de su teléfono móvil. Bueno, ahí están los números. Para más adelante, a las comunicaciones. En este momento vamos a ir registrando todavía las comunicaciones por redes sociales. Ahí tienen la página de Hernán Fuentes, está habilitado, de Onda Popular, como ya lo hemos reiterado, de Radio TV Perú, y las otras páginas que simultáneamente están también transmitiendo. Bueno, vamos a ver inmediatamente, a ver, con estas declaraciones y anuncios oficiales. Es una convocatoria que lo ha hecho el propio gobierno por intermedio del ministro de Economía, este fin de semana. Entonces, ahí van a escuchar ustedes todas las cosas que prácticamente desmienten o quieren desconocer lo que la propia Keiko ha dado a conocer el 28 de julio. Entonces, ¿cómo podemos calificarlo a todo eso? Ahí vamos a ser el centro de atención. A ver, lo vamos a ver, compartir estas versiones, estas declaraciones que la vamos a poner a consideración. A ver, ahí empieza, a ver, vamos.
2: Pero
0: ministro de Economía,
2: no, Elmer Cuba. Todavía no tenemos niveles de ingreso per cápita altos, estamos partiendo por debajo del promedio. Y cuyo padre, además, también hace 40 años ha sido jefe de la Dirección General de Contribuciones. Así que es toda una historia familiar que esperamos, ¿no?, a cerrar estos huecos que ha tenido en los últimos años. En esa línea, anoche hemos
0: A ver, una atingencia o advertencia. Es una conferencia de prensa donde ha dado a conocer en la primera parte los principales ejes de la política económica. Es importante, ya tomen nota, no dejen pasar así nomás. Démosle tiempo, denle ustedes tiempo. Escuchen con calma y atiendan, porque es importante, ¿eh? Importante. La primera parte son los anuncios, los datos, las referencias que da. Y más adelante son ya las preguntas o repreguntas que le hacen en la segunda parte. O sea que lo vamos a dividir en dos o tres partes para mejor entendimiento. Entonces, démosle tiempo. No se agote nada. Van a, por lo menos, la primera parte va a ser entre unos 5 a 8 minutos, más o menos ahí. Pero es importante, no dejen pasar. 8 a 10 minutos menos. Después ya vienen las preguntas, todo es la segunda parte. Entonces, pero traten de captar todo. No lo dejen pasar. Para tener conocimiento, para tener información plena y no estar a veces hablando cosas que a veces que son especulativas, ¿no? Sino tengamos la versión directa a través del ministro de Economía, Elmer Cuba. Las principales políticas o los ejes de la política económica de este gobierno.
2: En la Junta de Accionistas de Petroperú, junto con el Ministerio de Energía y Minas, hemos elegido un nuevo directorio que esta mañana ya debe estar tomando sus funciones, ¿no? Y cuenta con el máximo respaldo del gobierno. Hemos escogido a directores muy competentes que cumplen los requisitos para manejar una empresa que está de esa naturaleza, ¿no? Hay un presidente de directorio con mucho carácter y mucha capacidad empresarial, dos directores vinculados al mundo financiero y banca de inversión para ayudar en el manejo de la deuda y un abogado experto también en temas de hidrocarburos y otro exgerente importante de comercialización, justamente porque la empresa había perdido espacio, había perdido participación de mercado para que vuelva a tener lo que tuvo antes. Entonces, yo creo que sin ánimo de sobrevender, ¿no? Es un director importante, es uno de los mejores que hemos tenido en esa empresa en los últimos 20 años tranquilamente. Y esperamos que haga su función, esperamos lo mejor de ellos, están totalmente empoderados para cambiar el rumbo de esa compañía. Eso hemos hecho en los primeros días de gestión. También anunciarles, hemos estado a las 9 de la mañana sentados con el Consejo Fiscal en pleno para presentarles nuestras preocupaciones de cómo estamos recibiendo la caja fiscal. Hay muchos gastos que no han sido puestos en el presupuesto público del año para este año. Que nos van a costar mucho cumplir y acomodar en lo que resta del año. No se esperaba, por ejemplo, que no esté presupuestado las pensiones de los militares de acá a diciembre. No estaban en la mesa. Tampoco se esperaba el fenómeno del Niño el año pasado. Y vamos a tener que enfrentar esos dos fenómenos, esos dos hechos, digamos, que no estaban en la mesa que hizo el presupuesto público del año 26. Y más importante que ello, vamos a repensar una nueva secuencia de ajuste fiscal de aquí a los próximos años, con cambios en el margen, en los parámetros de la regla fiscal, ¿no? En el margen, sin poner en riesgo para nada la solvencia, estamos evaluando, como digo, algunos décimas más de cambios paramétricos en la regla fiscal, que lo hemos conversado hoy en la mañana con el Consejo. Otro tema que tengo que comunicar es el manejo del incremento de la remuneración mínima vital anunciada por la Presidenta de la República en el curso del 28. Queremos que con eso mejore el poder de compra de las personas que ganan el mínimo, pero vamos a manejarlo en dos etapas, ¿no? Vamos a partir en el incremento en dos momentos. Uno primero posiblemente de 100 soles y el otro de 70, que para cumplir el incremento, para que de impacto no pueda tener efectos en la inflación ni en los costos de esas pequeñas empresas, que además van a contar en el primer mes con apoyo del Estado.
1: 10 de la mañana con 30 minutos.
2: Los feriados, ¿no? Ya se anunció también que no se va a aumentar ni disminuir por ahora el número de feriados, pero sí pensamos optimizarlos en el margen. Mejor le gusta a los economistas. ¿Qué cosa quiere decir optimizarlos en el margen? Es mover todos los feriados que no sean ni 28 de julio, ni Navidad, ni Año Nuevo, moverlos a los viernes. ¿Para qué? Eso tiene dos efectos positivos. Uno, primero, es produce mejoras en el turismo interno. Si ya sabes tú, a principios de año, todos los feriados del próximo año que pasan a los viernes, te puedes planificar mejor tus descansos familiares, tus descansos laborales, quizá viajes internos, y también a todos los sectores del turismo interno que viven de eso, pueden también planificar mejor sus compras de alimentos, personal que contratan de manera transitoria para emprender ese fin de semana, ¿no es cierto? Para
0: más. Bueno, ese punto también es importante a tomar en cuenta. Eso es como una reforma para el gobierno. Para este gobierno es como una reforma, como un cambio sustancial dentro de las políticas de este gobierno que está en curso, que está en marcha. Modificaciones, supresión o disminución de feriados. Bueno, muchos creían de que va a haber disminución de feriados, se van a eliminar algunos feriados. Nada de eso. Lo único, como están ustedes captando, señores, lo único que están haciendo es simplemente, por ejemplo, un feriado que está previsto, vamos a suponer, o toca día miércoles, vamos a suponer, así hablando popularmente, ¿no? Está bueno, para un año determinado, bueno, día miércoles. Lo único que lo van a hacer es trasladar para el día lunes, no para el día viernes. Algunos dicen que debía ser para el día viernes, cosa que viernes, sábado, domingo, pues tienen libre. Ahora dicen para el día lunes. Unos están de acuerdo, otros están en desacuerdo. Otros dicen que es algo descabellado. Otros están, bueno, con su punto de vista. Entonces, lo único, ¿qué cambio puede ser eso? ¿Ese es reforma? No, o sea, no hay modificación, nada. Hay unos feriados que no tienen sentido realmente. Y todavía de remate, los feriados religiosos, los feriados religiosos, intocables. Dicen, no, eso no se modifica, no cambia, solamente los otros feriados, que no tienen que ver con Semana Santa, que no tienen que ver con Navidad, con todos esos, solo esos se trasladan al día lunes. Vamos a, como ejemplo, digamos, un feriado determinado. De repente, como hubo ahora la batalla de Junín, la semana anterior, días pasados. El feriado del día miércoles o jueves, ¿cuándo ha sido? A ver. Entonces se traslada, ya no el mismo día, ya no, sino se traslada para el día lunes. Igual, o corresponde o toca, digamos, un día martes o jueves, entonces se traslada para el día lunes. ¿Qué reforma, qué cambio es eso? Pero esas cosas se han anunciado con pomposidad, ¿no? Con tanta pomposidad. Eso es lo que está refiriendo, a ver, como uno de los anuncios de parte del ministro de Economía. Escúchenlo bien, ahí, entiéndanlo bien, entiéndanlo, ese punto. Que es necesario también tomar en cuenta.
2: Optimizarlos en el margen, como le gusta hablar a los economistas. ¿Qué cosa quiere decir optimizarlos en el margen? Es mover todos los feriados que no sean ni 28 de julio, ni Navidad, ni Año Nuevo, moverlos a los viernes. ¿Para qué? Eso tiene dos efectos positivos. Uno, primero, es produce mejoras en el turismo interno. Si ya sabes tú, a principios de año, todos los feriados del próximo año que pasan a los viernes, puedes planificar mejor tus descansos familiares, tus descansos laborales, quizá viajes internos, y también a todos los sectores del turismo interno que viven de eso, pueden también planificar mejor sus compras de alimentos, personal que contratan de manera transitoria para emprender ese fin de semana, ¿no es cierto?, para maximizar el uso de las instalaciones sin costos logísticos, porque hoy en día, si cae un feriado un martes o un jueves, nadie baja por un día, ¿no? Entonces vamos a maximizar el efecto positivo sobre ese sector del turismo interno, más el efecto positivo que es un descanso laboral, ¿no es cierto?, familiar además. Porque cuando cae un descanso entre martes y jueves, el descanso solamente es laboral. En cambio, si cae un viernes, la familia misma puede tener a su padre, madre o que genera ingresos, más tiempo con él y pasar un fin de semana con mayor bienestar. Es por un lado. Y por otro lado, moverlos a los viernes tiene otro efecto positivo en la productividad. Hay estudios que muestran que cuando toca un feriado entre martes y jueves, la productividad de esa empresa cae más que si lo mueves a un lunes o a un viernes. Entonces, en este caso, vamos a moverlos a los viernes para que pueda ser menos dañino el hecho de tener un feriado, ¿no? Como ustedes saben, nadie se le ocurre pues que los feriados al infinito van a mejorar la economía. Los feriados restan producción y producción.
0: Bueno, como verán, lo vamos a mover al viernes y al lunes. Total, es una confusión. Inclusive, algunos van a moverlo para el viernes y otros feriados para el lunes. ¿Pero qué es? ¿Es alguna medida? ¿Es una reforma? ¿Es un cambio espectacular? ¿Qué? Pero si eso se ha venido dando ya en años pasados, ¿sí?

0: ¿no? Decían de que, bueno, el feriado tal se traslada para tal día. Bueno, nada, nada, nada nuevo, nada novedoso, ¿qué es eso? Pero eso es, a ver, están dentro de los principales ejes de política económica de este gobierno. Ese es uno de ellos. A ver, pero ya nos llegan aquí comunicaciones diversas. Están aquí en línea. A ver, Pedro Chanel, buen día. Amable teleaudiencia de este super programa analítico político, disculpen. ¿Cómo están? Dice el amigo Pedro Chanel, mamá ni maita, desde la provincia de Sanga nos hace llegar la comunicación. Saludos ahí al amigo Pedro Chanel. El amigo Román está en línea también, Román Condori. Buenos días, don Hernán. Saludos fraternos a las regiones del Perú. Está también, a ver, acaba de ingresar el amigo Carlos Puma. Buen día, doctor Hernán Fuentes. Javier Paredes y Carlos Poma, unidos para trabajar por el desarrollo integral de nuestro distrito de San Miguel. Bueno, saludos ahí en el distrito de San Miguel a todos quienes están pendientes, atentos, saludarlos. A ver, por aquí, a ver qué nos dice el amigo Omar. Para que el Perú se desarrolle, ¿qué debe hacer el Estado? Dejar de cobrar impuestos y hacerse a un lado. Pero amigo Omar, su gobierno. Oh, por no decirlo directamente de tu gobierno, amigo, su gobierno, amigo Omar Ramos, son los que están pues generando todos estos problemas, todas estas cosas. No son otros, son ellos. Félix, este ministro, ¿qué dice este ministro? Bueno, a ver, este ministro está, a ver, otra, este ministro está desubicado. Está fuera de foco, dice. Bueno, está fuera de foco, dice, no sabe, o sea, está perdido el hombre. Está perdido, no creo, este es un personaje ya que tiene bastante recorrido. Este ministro neoliberal Cubas sigue hablando, puntos suspensivos, no vaya puntos, está hablando, ya, puntos suspensivos. Bueno, están ahí, en ese ámbito. A ver, otra. Estas son políticas de Keiko Fujimori. No se puede esperar más. ¿Qué más se podría esperar? Dice, ¿no? ¿Qué más se podría esperar de gente improvisada, de ministros reciclados y de ministros que no saben dónde están parados? Un pésimo gabinete ministerial. Bueno, calificativos de diversión, pero sigamos, a ver, sigamos captando.
1: Tibia, pero lo que le vamos a hacer en el corto plazo es, dado que ya están ahí, moverlos a los viernes para que tengan ese doble efecto, menor efecto en productividad y mayor efecto en el turismo. El otro tema tiene que ver con el fondo de estabilización de combustibles. Como ustedes saben, estamos teniendo desde marzo de este año un nuevo choque internacional de combustibles. En el pasado, choques semejantes solamente están en los 70, con el famoso choque petrolero de los 70 que generó esta inflación mundial. Un segundo choque de esa magnitud ha ocurrido el año 2021 con la invasión rusa a Ucrania y provocó también un importante incremento de los combustibles.
0: Está tratando el tema de combustibles, escuchen acá usted. Dice que ha habido choque, que está antecedentes y ahora, bueno, pues. Pero ¿por qué este gobierno no tiene la valentía o por lo menos algo de firmeza de decir claramente quién o quiénes son los responsables en primera línea de la suba de combustibles? ¿Acaso no es este gobierno de los Estados Unidos presidido por Donald Trump? Son ellos que están provocando esos problemas en el estrecho de Hormuz, atacando, incomodando, haciendo problemas a Irán. Y a consecuencia de ello, estos problemas en primera línea. Y de remate todavía dice, queremos unirnos al escudo de las Américas.
2: 10 de la
0: Queremos
2: mañana
0: aliarnos
2: con
0: conmigo, con
2: 40
0: ellos.
2: minutos.
0: Y no le tocan, no dicen ni siquiera una palabra. Deberían decir, señor, un llamado al gobierno de Donald Trump, por lo menos así en esos términos. Sumisos, términos sumisos. O un mensaje sumiso. Por lo menos hacemos un llamado al gobierno de Donald Trump que pare pues esos ataques y esos problemas que viene generando en el Medio Oriente. Porque es el responsable de todo este problema. Y no dicen absolutamente nada, calladitos. Y por otro lado, dice confabulación con el escudo de las Américas. ¿Sí o no? Pero si fuese un gobierno firme, con valentía ya estarían cuestionando. Rechazamos esos ataques que nuevamente sigue generando Estados Unidos en el Medio Oriente y que a consecuencia de ello se genera este problema de la suba de combustibles. Rechazamos esa actitud. Cese, que cese inmediatamente esos ataques. Así debería ser, ¿o no? Ahora mire, como tenemos gobernantes arrodillados, arrastrados, ni pío, ni una palabra, ni una observación a sus jefes. Ahí está, pues, ¿qué tipo de gobierno tenemos? Ya está clarísimo. Y ahora, las excusas, el redondeo que hace el ministro, pero hay que escucharlos, pues hay que entenderlos. A ver, en el plano de los combustibles. Toda materia económica es importante, ¿eh? Para conocer, a ver, realmente, en qué ámbito nos encontramos en materia económica.
1: Ustedes deben de recordar. Y ahora tenemos un tercer choque, que no es menor, con lo que está ocurriendo en el Golfo, ¿no? En el Golfo Pérsico, que no está resuelto todavía. Entonces, Perú es uno de los pocos países de la región que sí tiene espacio para diseñar un fondo fiscal de estabilización, que la administración anterior no lo ha puesto en la mesa. Nosotros sí lo vamos a poner en la mesa pronto para que podamos moderar el impacto del incremento del crudo, ¿no? Y no se traslade uno a uno con el precio de los combustibles refinados, ¿no? Eso tiene, en verdad, cero costo fiscal, ¿no? Hay que pagar la deuda que se tiene y bien diseñado, o sea, va a poder recuperar ese esfuerzo más adelante cuando el precio caiga, ¿no? No caerá proporcional uno a uno en la venta final para recuperar ese fondo y de manera tal que no haya efectos fiscales negativos, ¿no? Eso lo vamos a poner ya mismo y va a ayudar seguramente a moderar la inflación que ha aumentado fuertemente en el margen, digo, en los últimos meses. La inflación peruana hoy día hacia la inflación subyacente en enero era de 1,5%, y de pronto con el incremento de combustibles en marzo se colocó en 4%. La inflación...
0: Bueno, en el ámbito internacional, señores, en el tema de combustibles, en el ámbito internacional, el principal responsable, el gobierno imperial de Estados Unidos. Pero no solo es el plano externo, en el plano interno, señores, también hay que decirlo claramente, en el plano interno. Todas las políticas que han venido...
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0: Han dirigido para asfixiar a Petroperú. Hay diversas concesiones, entrega de pozos petroleros que les han hecho a diversas empresas. Varios de ellos ya han cumplido el tiempo y los años. Y deberían devolverles inmediatamente a Petroperú. ¿Para qué? Para que este tipo de situaciones pueda... de una u otra manera, contener la suba de combustibles. Pero aquí estos gobiernos, pues, lo que quieren es... siguen con esa campaña de desacreditación, de hacer, de querer desaparecer Petroperú. Si no fuese Petroperú, peor, en este momento estaría el combustible por encima de los 30, seguro. 30 soles. Entonces, en vez de incentivar, de alentar, de recuperar esa empresa, de hacer de que realmente, nuevamente... comience a desarrollar sus capacidades, ahora teniendo una nueva refinería, esto es lo que hacen, es siguen tratando de asfixiar y tratando de dirigir por todo lado para privatizarlo. Eso es lo que quieren. Y no piensan, por lo menos en este tipo de coyunturas. Diversas empresas, en sus contratos inclusive, en sus contratos, señores, de concesión que le ha dado el Estado peruano durante los anteriores gobiernos, han habido cláusulas establecidas por las cuales debían hacer labores de exploración, de cateo, exploración y posterior explotación de esos pozos petroleros. Lamentablemente, señores, no han cumplido absolutamente nada. Y el Estado y los gobiernos, simplemente como son cómplices de estas empresas, de estas compañías extranjeras, simplemente se burlan y se mofan. Pero sí son buenos solamente para saquear. Y se han dedicado más a importar petróleo, combustibles, y para venderlos al precio que les da la gana. Ese es el mejor negocio que ellos hacen, con la complicidad de estos gobiernos. Y asfixiando y haciendo cada vez más para liquidar a Petroperú. Así, en palabras sencillas, simples, eso es lo que han venido haciendo, señores, durante todos estos años. Y eso mucha gente no sabe, no entiende, no comprende. Y los términos, el rodeo, lo que hacen estos ministros, todo, muchas de ellas simplemente para justificar, para amoldar todas estas políticas.
1: Peruana anual ya está en 4%, 2,5 vinculado a los combustibles. Si no fuese por eso, estaría en 1,5. Entonces, en ese sentido, el MEF va a ayudar al Banco Central. Los bancos centrales siempre son muy preparados para enfrentar choques de demanda. Cuando hay un choque de oferta como este tipo, no tiene muchas herramientas. Entonces, vamos a colaborar con la lucha antiinflacionaria de acá a lo que en los próximos meses, para que el Banco Central no se vea inducido o a cambiar el manejo monetario de tasas con una inflación que está creciendo. Entonces ese va a ser el esfuerzo que va a hacer el MEF pronto para impactar en el precio final de los combustibles. Otro tema que tiene que ver con las normas que da el Congreso anterior, que ponen en riesgo la solvencia fiscal. Ya el Tribunal Constitucional se manifestó, ¿no?, a favor de la Constitución, como tiene que siempre haber sido. Lamentablemente no fue así hace unos años, cuando claramente se desvió del camino constitucional. El mismo tribunal felizmente ha corregido ese error y ha vuelto a prohibir la iniciativa de gasto del Congreso. Pero todavía hay unas normas sobrevivientes del pasado reciente que sí tienen efectos fiscales perniciosos, que si no hacemos nada con por lo menos cuatro normas que están aprobadas y no observadas por el Ministerio en su momento, cuatro de ellas, el déficit fiscal puede ir a 3%, no solamente un año, sino los próximos 5 años, ¿no? Y la deuda pública se podría ir subiendo hacia un 35% de producto. Eso no va a ocurrir, ¿no? Vamos a hacer nuestros mejores oficios para que el Tribunal Fiscal, así como ha fallado correctamente eliminando el Ministerio de Gasto, pueda también, con las mismas razones, ¿no?, evaluar esas normas que han violado la Constitución, ¿no?, para que permita al MEF y al gobierno entrante un mejor manejo de las cuentas fiscales. Un último tema es, no solamente hemos entrado para arreglar el corto plazo, como el caso de Petroperú, ¿no?, o el tema de los combustibles, sino estamos acá para hacer reformas de más largo alcance, ¿eh?, que vamos a sacarlas durante el próximo año. Para ello, y no solamente se agotan en lo que voy a decir, sino vienen más normas de reformas estructurales, pero por lo menos vamos a comenzar con cuatro de ellas. Vamos a generar cuatro comisiones presidenciales de reformas.
0: A ver, tome nota, está haciendo referencia que vamos a, por lo menos, dices, para empezar, vamos a enviar cuatro de esas leyes o normas que han sido aprobadas por el Congreso anterior, van a llevar al Tribunal Constitucional. O sea, en otras palabras, lo que van a pedir es que se declare inconstitucional. Entre ellas, como hemos referido, el tema de las gratificaciones a los trabajadores que están en el régimen CAS. O sea, para desconocer sus derechos. Ahora, otro. La pensión aprobada para otorgarles a los docentes, a los profesores cesantes y jubilados de todo el país a nivel nacional. Maestros, profesores que han laborado por encima de los 30, 40 años, que prácticamente se han pasado toda su vida laborando, trabajando, recibiendo una pensión de unos de 300 soles, 400 soles, y algunos, un pequeño sector, de 600 a 800 soles. O sea, ni siquiera les quieren dar el mínimo. Por lo menos el mínimo. Entonces, ¿cómo se habla, digamos, del mínimo? Dice el mínimo para subsistir, que es 1.100 o 1.025, ¿listo? O sea, ni eso. Pero el Congreso, antes de las elecciones, electoreramente inclusive, han aprobado de que se les debe dar la remuneración de la primera escala magisterial, que asciende a 3.100 o 3.200, 3.300. Ahora, esa ley aprobada y promulgada, publicada por los mismos congresistas del
2: FUJI. 10 de la mañana con 50 minutos.
0: Este gobierno, ellos mismos van a llevarlo al Tribunal Constitucional. ¿Para qué? Para que lo anulen, en otras palabras, o lo dejen sin efecto. O sea, lo que hicieron ellos con su mano, ahora lo quieren borrar con el codo, como dice el dicho. Ese solamente es como una muestra, pero vamos a seguir escuchando. Ahí vienen las cuatro medidas que vienen. A ver, ¿de qué ámbitos? ¿Cómo lo explica? ¿Cómo lo sustenta? Viene inmediatamente luego de esta primera pausa a la que ingresamos.
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3: Estamos de vuelta con el programa político Puntos de Vista con Hernán Fuentes.

0: que van a tener.
1: Y bien, amigos, ya estamos de vuelta, ya estamos para continuar el programa e ingresar a este segundo segmento, a esta segunda parte del programa. Y vamos a continuar a ver con el ministro de Economía del gobierno de Keiko Fujimori, ¿no? De este gobierno. Como verán ustedes, a ver, las medidas y las acciones que están, a ver, dando a conocer. Vamos a seguir, a ver, porque es importante, ¿eh? Importante. Y los comentarios, las opiniones, bueno, como siempre pueden hacernos llegar ustedes ahí a los diversos medios, a las diversas vías con la que, en la que estamos transmitiendo y están compartiendo también las diversas radioemisoras a nivel regional como también a nivel nacional.
0: De peruanos prominentes en cada sector, apoyados por los usuarios y también por expertos internacionales. ¿Cuáles son estas condiciones? Una tiene que ver con las reformas, adecuar las reformas para bajar la para enfrentar correctamente la elevada informalidad laboral. Esa comisión va a ser liderada por el doctor Miguel Jaramillo y conformada también por el doctor Gustavo Yamada. Falta completar esa terna con un tercer experto, luego tres expertos más de parte de las centrales sindicales, de las microempresas y los empresarios, y un tercer grupo con expertos internacionales, ¿no? Esa es la primera comisión presidencial. La segunda tiene que ver con la reforma en general de los mercados financieros, tanto de crédito como de capitales. Esa segunda reforma va a estar liderada por dos peruanos también muy prominentes en su sector, el doctor Martín Naranjo y el doctor Miguel Palomino, que ya han acertado también liderar esta comisión. Una tercera comisión tiene que ver con la reforma de la inversión pública. Acá quiero hacer un punto. Perú invierte más o menos 5% del PBI en inversión pública, valga la redundancia, que es el doble de lo que invierte la OCDE y es muy superior a lo que invierte América Latina y el Caribe. Sin embargo, la mayoría es inversión, no la mayoría, pero casi 45% de esa inversión no se termina nunca, está abandonada. Carreteras a medio hacer, escuelas a medio hacer, comisarías a medio hacer. Entonces, en la práctica es como que no invirtiésemos 5 puntos de producto, sino apenas 3 puntos de producto. Es decir, un desperdicio de recursos. Eso lo vamos a cambiar. Vamos a hacer una reforma en el sistema de inversión pública para que llegue al ciudadano, llegue a la familia, llegue a la MIPE, esas mejoras en el bienestar que dan esos servicios públicos, sea de transporte, sea de seguridad, sea de educación o sea de salud, ¿no? Ese dinero es demasiado caro, 2 puntos de producto, para desperdiciarlo de esa manera con obras inconclusas. Eso va a terminar. Esa comisión la va a liderar el doctor Milton Monjese, que también ha aceptado gentilmente colaborar en esa reforma. Y la cuarta y no menos importante tiene que ver con la evasión tributaria. Los indicadores de evasión tributaria, de incumplimiento tributario del IGB y de renta en Perú son demasiado altos. Está muy por encima del promedio de evasión de América Latina y el Caribe, que tampoco es, digamos, la mejor parte del mundo donde se cobran impuestos. Y Perú no es peor que el promedio regional, ¿no? Así como tenemos mejores índices macroeconómicos por el lado monetario y fiscal, no es lo mismo por el lado de evasión. Entonces, vamos a crear esa comisión al mismo nivel que las tres anteriores, para luchar contra la evasión de IGB y de renta, básicamente, ¿no? Hay personas naturales que me están escuchando, que por favor pónganse al día con sus ingresos, declaren sus ingresos, ¿ah? Si no lo hacen, van a enfrentar el peso de la ley. Igual ocurre con las empresas medianas que tienen doble contabilidad y están evadiendo IGB y están evadiendo renta, ¿no? Por favor, adecúense, porque el Perú lo necesita. No le estamos cambiando las tasas, estamos haciendo que paguen lo que corresponde por las leyes peruanas. Esa comisión presidencial va a ser también liderada por un hombre legendario.
1: Tomen atención, ¿eh? Está haciendo un llamado a todas las personas naturales. Personas naturales. Declaren sus ingresos. Declaren todo, por todo concepto que tengan, porque de lo contrario van a tener problemas. O sea, ¿qué cosa? Van a hacer persecuciones a quienes, bueno, dice, evaden impuestos o no declaran o no pagan impuestos. O sea, van a comenzar, o sea, lo que quieren es reducir la tasa de informalidad. O sea, hay más de un 80% de la población. Entonces ahora está haciendo un llamado para que precisamente declaren y se pongan al día, porque de lo contrario van a tener problemas. Esta parte es importante, ya tome nota. Ese es prácticamente otro de sus ejes de política económica del gobierno de Keiko Fujimori.
0: Otro medio de evasión de América Latina y el Caribe, que tampoco es, digamos, la mejor parte del mundo donde se cobran impuestos. Y Perú no es peor que el promedio regional, ¿no? Así como tenemos mejores índices macroeconómicos por el lado monetario y fiscal, no es lo mismo por el lado de evasión. Entonces vamos a crear esa comisión al mismo nivel que las tres anteriores para luchar contra la evasión de IGB y de renta, básicamente, ¿no? Hay personas naturales que me están escuchando que por favor pónganse al día con sus ingresos, declaren sus ingresos. Si no lo hacen, van a enfrentar el peso de la ley. Igual ocurre con las empresas medianas que tienen doble contabilidad y están evadiendo IGB.
2: 11 de la mañana en punto.
0: Por favor, adecúense porque el Perú lo necesita. No le estamos cambiando las tasas, estamos haciendo que paguen lo que corresponde por las leyes peruanas. Esa comisión presidencial va a ser también liderada por...
1: Así que pequeñas empresas y medianas empresas tienen que ponerse, como dicen, como corresponde, regularizar, hacer todo, porque de lo contrario van a tener problemas. Van a tener problemas. Pero ¿por qué, digamos, tienen hasta doble contabilidad algunas pequeñas o medianas empresas? ¿Por qué?

0: Por las mismas políticas, pues, de gobierno, por las políticas económicas que están en curso. Como, por ejemplo, aumentan el sueldo mínimo vital, 1.300. Pero en la práctica, en los hechos, hay mucha gente, señores, jóvenes principalmente, o gente desocupada, que aceptan, admiten trabajar por 400, por 500 soles al mes. ¿Y quién o quiénes no hacen, bueno, o cumplen con el pago del mínimo vital, del sueldo mínimo vital? Son las grandes empresas que están pagando apenas el mínimo, unos soles más, soles menos, o algunos beneficios. Ellos. Pero las pequeñas microempresas que apenas están subsistiendo o están sobreviviendo, entonces van a poder pagar 1.300 soles mensuales. Entonces, son las mismas políticas de gobierno que hacen, pues, de que haya ese tipo de evasión de impuestos. Y además ahora el sueldo mínimo vital con bombos y platillos, la Keiko Fujimori, el 28 de julio, dice, vamos a aumentar el sueldo mínimo en 1.300 soles. Cuando ellos antes decían otra cosa, se oponían. Cuando Roberto Sánchez, recuerdan ustedes, dijo 1.400, creo que dijo, sueldo mínimo. No, ese es populismo, ¿cómo puede ser eso? No, rechazamos todo eso. Y después ellos mismos terminan anunciando un incremento. Y incremento que el gobierno incrementa, el Estado paga, el gobierno paga ese sueldo mínimo vital. No, son las pequeñas y microempresas mayoritariamente. Entonces solo un pequeño sector cumple, pues, esas normas, precisamente porque no tiene capacidad de pago, pues, no tiene ingresos que puedan solventar realmente así ese monto. Entonces por eso hay la informalidad. Entonces no cumplen con pagar 1.300 o 1.200 el mínimo. Entonces hacen internamente su acuerdo con alguien que labora. Te voy a pagar 500, 600, 800. ¿Estás de acuerdo? Sí, ya. Ya no hacen ni planillas, nada. ¿Esa es la realidad o no? Eso nos dicen los hechos, pero la práctica, pero amigos. Vemos aquí en Juliaca, en Arequipa, en el Cusco, en el norte.
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0: Ahora, es otro problema llevar libros de contabilidad. Te piden, como dicen, que se ponga en orden toda la documentación. O sea, la burocracia. Es enorme. Entonces, un pequeño y microempresario que apenas está sobreviviendo con una pequeña actividad o negocio, va a tener recursos, tiempo para estar ahí haciendo libros de contabilidad, estar haciendo, cumpliendo con trámites de diversa manera. Seguro le piden AFP, ya, pues. Por eso es la informalidad. Por eso hay más del 80% del pueblo peruano está en el ámbito de la informalidad. Y solo es un pequeño sector que cumple, pues, seguramente porque tiene alguna posibilidad, tiene algunos ingresos asegurados, entonces, pues, tratan de cumplir. Él mismo lo está diciendo, los que tienen doble contabilidad, los que no cumplen, o los que hacen una serie de jugadas, todo eso, tengan cuidado porque van a tener problemas, o sea que los van a perseguir, los van a hostigar seguramente la SUNAT, les van a cerrar, les van a clausurar, ¿qué van a hacer? ¿Y con eso van a resolver el problema? Ahí está, pues, mire, aparentemente parece con términos tranquilos, simples, lo dice el ministro, ¿no? Pero en el fondo están las amenazas. Están las amenazas ahí.
2: No es lo mismo por el lado de evasión. Entonces, vamos a crear esa comisión al mismo nivel que las tres anteriores para luchar contra la evasión de IGV y de renta, básicamente, ¿no? Hay personas naturales que me están escuchando, que por favor pónganse al día con sus ingresos, declaren sus ingresos, ¿ah? Si no lo hacen, van a enfrentar el peso de la ley. Igual ocurre con las empresas medianas que tienen doble contabilidad y están evadiendo IGV y están evadiendo renta, ¿no?
0: Doble contabilidad, ¿eh? ¿Cuántas empresas tendrán doble contabilidad? Y las grandes empresas también, ¿eh? Las grandes empresas también tienen doble contabilidad. No solamente las pequeñas y las medianas. Y no lo tocan no quieren tocar a las grandes empresas. Mira, fíjense, ni lo hacen mención. O sea, en alguna ocasión, por lo menos hacen referencia, los tocan con manos de seda. Con manos de seda. Sigamos, a ver.
2: Por favor, adecúense porque el Perú lo necesita. No le estamos cambiando las tasas, estamos haciendo que paguen lo que corresponde por las leyes peruanas. Esa comisión presidencial va a ser también liderada por un hombre legendario de la SUNAT de los 90, que es el doctor Manuel Estela, acompañado también en este caso por el doctor Alberto Arias, que nos acompaña esta mañana. Básicamente eso, esos son los mensajes que quería dar, pues son como 8 o 9, pero quería mostrarles los avances que hemos tenido en estos apenas 5 días que vamos en ese encargo. Y seguramente lo vamos a estar invitando de manera recurrente para ver el seguimiento de eso que hemos anunciado. No queremos que solamente sean palabras bien encajadas, pero queremos el seguimiento, ¿no? Como vamos avanzando en cada uno de estos frentes, y seguramente lo convocaremos en su momento. Muchas gracias.
3: Muchas gracias al señor ministro de Economía y Finanzas, Elmer Cuba Bustinza.
0: Muy bien, eso es la, por lo menos ya han tomado nota. Esa es la primera parte. Ahora vienen las preguntas, repreguntas. A ver, pero ahora lo que queremos es que nos den a conocer ustedes, a ver, sus opiniones, sus comentarios, a ver qué dicen. A ver, por aquí está en línea Soda Ventura, que dice, este papagayo, dice, bueno, papagayo al ministro. Y privatizó ya el Petro Perú, ya están prácticamente privatizando, dice. Este ministro es un papagayo, dice. A ver. A ver, el fujimorista Teófilo Coaquira, que dice, cuando un zurdo comunista, bueno, estamos hablando de otro tema, me da fondo comunista, no tiene que hablar y habla ese amigo. Yoshi, a ver qué dice, claro, porque el fujimorismo es el mismo diablo, no hay ni un cambio, nada, es igual o peor, dice Yoshi. Bueno, van llegando las opiniones de los comentarios de diversos. A ver, vamos a ir aquí hay otra comunicación, a ver, vamos a ver. ¿Qué nos dicen por aquí? Yo sí. A ver, dame aquí, que acaba de ingresar otra. Gobierno de los ricos para los ricos, dice. A ver, aquí. ¿Qué nos dicen los amigos? Anastasia. Vamos a ver, Anastasia Wilke, buenos días, saludos, Radio Onda Popular, doctor Hernán Fuentes, saludos por su excelente programa, como siempre, de análisis y muy educativo. Muy bien, Anastasia, saludos. A ver, Pepe Rojas, no se entiende el problema, es que somos vendedores de piedras y de qué se pueden quejar, dice. Vendedores de piedras, pero ¿quién vende esas piedras? O sea, en bruto, pues, a eso se refiere, ¿no? Se venden en bruto los minerales, se van, no solamente, supuestamente puro cobre, pero ahí en esas piedras, en ese material bruto, se va oro, se va plata, se va diversos metales y así se lo llevan. En otros países, señores, eso no hacen. Lo que hacen en otros países es precisamente, entiendan eso, amigos, lo que hacen precisamente es lo procesan. Entra a un proceso de refinería. Y luego de eso ya a otro valor, de mayor valor, lo exportan. En cambio acá en Perú, el Estado peruano no hace absolutamente nada, solamente así, como dicen, piedras, ¿no? Pues se lo llevan. ¿Pero quién hace eso? ¿El pueblo peruano o los gobiernos? Estos gobiernos, esta política económica que está vigente, es la que hace eso. Por eso se les dice vendepatrias, traidores. No les importa absolutamente nada. Los intereses nacionales. A eso obedece. O sea, no son capaces de generar plantas de refinación de donde el Estado podría ya, antes de que salgan esos materiales en bruto, así como en piedras, se pase por un proceso. Y ya el costo sería ya el doble o subiría pues en una cantidad enorme y tendríamos mayores ingresos, mejores ingresos y estarían dirigido para resolver diversos problemas.
1: 11 de la mañana con 10 minutos.
0: Así en esas magnitudes podría haber una ciudad, pero mínimo. Ya no generaría tanto impacto económico en la población. Así de esa manera, bueno, son temas amplios. A ver, vamos compartiendo aquí las con el neoliberalismo. Esa es la política neoliberal. A ver, Félix, ¿qué dice Félix? Solo los comunistas salvarán a la nación peruana, no hay otra, dicen. Esa es la única opción que queda para el futuro. Petro Perú está como está por los está manejado por estos gobiernos vendepatrias. Jaime, claro.

no, de la burocracia. A ellos deben bajarle los sueldos, dicen. A ver, otra. Vamos a seguir compartiendo ahí comunicaciones múltiples. Tenemos los resultados de las políticas que dictan la mayoría en el Congreso y analizan los votos. A ver, ¿qué más nos dicen por aquí? A ver, hay múltiples comunicaciones. Reis Montalvo, la terruca más grande como presidenta, y los terrucos lo aplauden. O sea, ahora lo dice, los terrucos son Keiko Fujimori. Está respondiendo la población así de esta manera. Terruca Keiko, dice. Para dejar de, no solo son los sueldos, son las políticas que lo diseñan los fujiliberales para el fracaso del país. Para dejar de, ahí creo que sea recién acertado para dejar de. Dice, no solo son los sueldos, son las políticas que lo diseñan los fujiliberales para el fracaso. Para dejar de, ahora sí creo que se dio cuenta, ¿eh? Recién. Los fujicacas son las terrucas más apestosas. Bueno, todo tipo de comunicaciones. El Perú está destrozado por la terrorista Keiko y los narcoterrucos. Y están felices, dice. Rey, a ver, ¿qué nos dice por aquí? Otra. Arístides. Está claro la conciencia por haber. Por consecuencia. A ver, algunos también nos van con errores ortográficos. Vendedores por 30 años, nuestra referencia, nuestra refinería Pampilla, hoy es dueño, empresa Repsol. Gracias a no sé quién, bueno, pasó rápidamente. Jaime Rodríguez. Jaime Rodrigo, la manada del fujimorismo, declaren al pie de la letra, obedecen a este idiota como ministro. Otro ministro idiota e incapaz. Demetrio Florentino, primero que paguen las empresas corruptas que deben al Estado peruano. Luego el pueblo pagaremos nuestros impuestos. Dice, primero que paguen las empresas corruptas que no pagan, que no contribuyen nada al Estado, dice Demetrio Florentino. Demetrio Florentino Chucas. CGP Gutiérrez, a ver. Disimuladamente se viene la agenda 2030, moneda digital para controlar un solo gobierno, dice. Eso también es otro asunto, hay que. No se dejen sorprender por campañas a veces que tergiversan las cosas. Félix, este punto suspensivo es neoliberal. Cuba, este ministro, este pendejo, sigue amenazando al proletariado para que paguen sus impuestos. Y a la oligarquía criolla, que no paga nada, no le dice nada. Eso es cierto, ¿no? Yo creo que ahí tiene razón. A ver, otra. Otra, si de verdad quieren hacer algo por mejorar la economía, que empiecen por los morosos. Bajar los sueldos exorbitantes. Y por otro lado, las grandes empresas que paguen los impuestos. Sí, pues amigos, mira, si hablan, mira, tanta demagogia, tanto engaño. Mira, por ejemplo, ¿qué debería hacer este gobierno? A ver, debería decir, definitivamente el sueldo presidencial, ya es porque es un chiste eso de 15 mil soles, sueldo presidencial, solamente es para tomar el pelo. Ya deberían decir, digamos, ya que sea 20 mil, ya, aunque sea 30 mil, ya. Pero de 30 mil o de 25 mil nadie pasa. O 15 mil, cualquier monto. Ese es el sueldo máximo. Y ningún sector, ningún otro funcionario puede ganar más que ese monto. Mira, fíjense, la SUNAT, el Banco Central de Reserva y diversas entidades que se pagan 50, 60 mil soles al mes, solamente en sueldo. Ahí después vienen los bonos, viene una serie de conceptos que se inventan. Ahí está lo que han hecho en el Congreso de la República, ¿sí o no? En el Congreso de la República se pagan por apertura de legislatura, se pagan un sueldo. Por cierre de legislatura ordinaria, se pagan otro sueldo. Pasajes gratis. Gastos operativos, otro monto. Bonos se pagan también. O sea, hacen un festín. Y al pueblo peruano, imagínense. Por lo menos deberían de atreverse a hacer eso. Eso sería alguna reforma, por lo menos algo, ¿no? Algo aplaudible, algo estaríamos diciendo, ya, ya por lo menos pasa esa medida.

0: Y para sí, para trabajadores de base, sueldos 1.000, 2.000, 3.000, no pasan de 3.000. ¿Y cómo es posible que en el Congreso de la República se paguen ni siquiera 10 veces más? 10 veces, 20 o 30 veces más, como 30 sueldos. Mire, si en este momento, ¿cuánto es el sueldo mínimo vital? 1.000, 1.025, 1.100, ¿no? 1.100. ¿Cuánto se pagan los congresistas? ¿El sueldo que van a recibir ya este mes? ¿O ya les han adelantado? El sueldo de 30 trabajadores, de 30 personas. ¿Qué justicia es eso? ¿Qué equidad, qué democracia es esa? ¿Se entiende, amigos? Así está funcionando nuestro país, así está caminando nuestro país. Y gastos ahora para viajes al extranjero, se pasean por acá, por allá, hacen en el Congreso, en el Ejecutivo. Realmente es calamitoso, todo lo que ocurre realmente así. Bueno, a ver, ¿qué más nos dicen por aquí? No declaren, se ven, no declares, te van a robar los fujirratas de este gobierno para pagar a los troll. Es a los troll. No paguen impuestos. Bueno, a ver, otra. A ver, siguen llegando más, como hay múltiples comunicaciones, ¿eh? Ustedes felices. Demetrio Florentino, primero que paguen las empresas corruptas. Otra, Jaime igual. Uf. Cantidad de comida. Bueno, amigos, a ver, ahora sí podemos compartir comunicación en vivo. Solamente una aclaración, ¿eh? Está, tome nota. No está saliendo la transmisión en AM amplitud modulada. Sí, hay un corte de energía, señores. Sí, desde horas de la tarde de este domingo hasta ahora no han repuesto. Hay un corte de energía en la zona de la planta de transmisión de Radio Onda Popular. A ver, ojalá que repongan pues cuanto antes, no hay, no lo han repuesto, pero la transmisión en FM, frecuencia modulada, está normal. En las redes sociales, en televisión también está normal, todo está normal, solamente en la señal de AM no está. Debe en cualquier momento, a ver, reponerse. Ojalá que lo repongan, a ver, vamos a estar pendientes. Bueno, eso es. Entonces, amigo, a ver, los que estuvieron, a ver, tratando de ingresar, los que estuvieron tratando de, a ver, de salir al aire, pueden en este momento, a ver, dar algunas opiniones, algunos comentarios al respecto. En vivo, en directo, ahí están los dos números. Los dos números, a ver, nuevamente les recordamos, los números con los cuales se pueden comunicar son las siguientes. La primera línea, 900 1082 59. Reitero, 900 1082 59. La otra línea, 980 74 95 90. Reitero, 980 74 95 90. Ahí están las dos líneas. A ver, ¿tienen alguna opinión, algo que decir? Pero toda la gran mayoría, 99.9%, están rechazando.
1: 11 de la mañana con 20 minutos.
0: La misma Keiko Fujimori. 99.9. Solamente hay uno, creo, que trata de defender o trata de decir todo lo contrario. No hay. La población está rechazando totalmente, ¿eh?, estas políticas, estos anuncios, estas medidas del gobierno a través de su ministro de Economía. Ya, mientras. Bueno, no hay en este momento comunicación en vivo, en directo, entonces le damos el pase para que, a ver, para que ingrese a esta parte de las preguntas, repreguntas de parte del ministro de Economía. Sigamos, a ver, tome nota, tome atención a las medidas, porque es importante este punto, este tema económico.
2: A continuación vamos a dar inicio a la ronda de preguntas que se efectuará según el sorteo realizado por el equipo de prensa al inicio de esta conferencia. Vamos a dar el pase a Willax. Buenos días, por favor, su nombre.
3: Buenos días, ministro, viceministro Michelle Salazar de Willax Televisión. La presidenta.
0: A ver, antes de darle la pregunta y la respuesta, a ver, tenemos estas dos comunicaciones, a ver, para no hacerlos esperar. Señor, buen día, nombre de qué parte se comunica, adelante.
4: Bueno, buenos días, soy Eleuterio León, contador inventario del sitio de Ichuña.
0: Desde Ichuña, Moquegua.
4: Sí, Moquegua, el chino Moquegua.
0: A ver, adelante, mi estimado amigo, a ver, ¿qué opinas? ¿Qué dices usted? A ver, adelante.
4: Bueno, sobre esto está hablando la presidenta de muchas noticias. Legalmente aquí, pues, la señora Keiko no nos representa al pueblo. Legalmente ahorita, pues, los ministros, presidente, consejo, ministros, toditos son reciclados, la corrupción que hacen. Entonces, en la carne, yo pediría a los senadores y diputados que de una vez la vacancia de esta presidenta, porque legalmente, por culpa de ella, ya subió combustibles, las cosas de primera necesidad para el pueblo. El pueblo estamos pagando, y aquellas personas que han votado por Keiko, entonces legalmente que se den cuenta, que abran los ojos, señor periodista, está muy mal.
0: O sea, usted lo que quiere ya que deben vacarlo inmediatamente a Keiko Fujimori.
4: Sí, quiere que lo vaquen de una vez.
0: Pero los fujimoristas dirán, pero que bueno, no le han dejado ni trabajar nada, ¿por qué lo vacan inmediatamente? Eso sería injusto, dirían, pero los fujimoristas, ¿o no?
4: Bueno, dirían, pero legalmente aquí, pese al profesor Pedro Castillo, pero nunca le han dejado vacar, nunca le han dejado trabajar a un presidente del pueblo.
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4: Es una japonesa que tiene doble nacionalidad, entonces, ¿por qué tenemos que ser gobernado de un extranjero presidente periodista? Tiene que vacarlo de una vez.
0: Vamos a ver, no, está bien su punto de vista, su opinión, lo estamos compartiendo a nivel nacional. Muy bien, pues, mi estimado amigo, entonces ese es un pedido. Y bueno, para antes de que se vaya, ¿y cómo está los ánimos ahí de la gente, pues, en esa zona alta de Moquegua?
4: Bueno, la zona alta de Moquegua, realmente aquí también, pues, el gobierno regional de Moquegua, pues, hay muchos compromisos que ha hecho, pero nunca lo está cumpliendo. Nos están quitando los terrenos los hermanos de Puno, de Tacna, de Arequipa, nuestros territorios al distrito de Chiña, 45% del distrito de Chiña ya pertenece a Puno.
0: Pero a ver, mi estimado amigo, a ver, pero de Puno, ¿cómo va a quitar más? Sí, al contrario, Moquegua ha estado metiéndose poco a poco, avanzando al lado del territorio, a la zona, pues, de aquí de Puno, pero al final, pues, como la mayor parte de gente puneña, de diversas zonas, habitan, pues, en Moquegua. La mayor parte de la población de puneños habita en Tacna, es decir, la mayor cantidad de pobladores en Tacna y en Moquegua son de Puno. O sea que, inclusive, otros dicen, pues, de que Moquegua y Tacna son provincias de Puno, prácticamente, porque la mayor 80-90% de la población en Tacna y Moquegua son, pues, paisanos de Puno, ¿sí o no?
4: Sí, así es, exactamente.
0: Ya, pues, entonces, ya tiene que anexarse, ¿no? Ya, pues, somos una sola cultura, una sola zona, pues.
4: Sí, pero políticamente, pues, bueno, realmente aquellos políticos de cada distrito, provincia, región, legalmente los que pertenecen a Puno, porque las fronteras del distrito de Colindán, con el distrito de Chuña, como Tulapal, Cacharamayo, Caleucata y otros, pertenecían al distrito de Mañazo.
0: Claro, pertenecían a Puno.
4: Actualmente son, pues, registrados con su número de partida, son, pues, de Puno. Entonces, y ahora ellos pretenden decir, pues, que nosotros somos moqueguanos, ¿no? Así dicen, pero yo no sé, que de ahorita yo tengo ya más de 66 años y conozco toda la vida, y conocí que ellos iban a las elecciones a Mañazo. Ahora ya pertenecen, varios años ya pertenecen a Puno. El hombre pertenece a Puno y las mujeres pertenecen al distrito de Chuña. Eso es lo que pasa. Estaban haciendo un daño, pues, señor periodista.
0: Claro, sí, pues, sí, bueno, esos son temas distintos. En otra vez, a ver si lo tratamos, a ver si lo conversamos, lo analizamos un poquito en otro programa, pues, sí, enteramente, ya nos pondremos de acuerdo, a ver, nos coordinamos internamente y lo podemos poner a consideración. Muy bien, saludos, pues, a todos los compatriotas paisanos de la zona alta que están ahora en la comprensión de Moquegua, antes Puno, bueno, todas esas zonas, pues, pero son, pues, mayoritariamente gente de Puno, ¿no? Muy bien, mi estimado amigo, gracias por su comunicación, hasta el próximo contacto.
4: Ya, gracias, señor periodista, por su atención, muchas gracias, saludos.
0: Ya, muy bien. A ver, también, a ver, queremos a ver, aprovechar en este momento, tenemos esta comunicación. A ver, de. Vamos a ver. A ver, tenemos esta comunicación que nos llega. Vamos a ver. Desde Tambopata. A ver, a ver. A ver, a ver, aquí, aquí tenemos una comunicación, pero están las. A ver, ¿qué nos dicen? Pedro de Putinapunco, a San Pedro de Putinapunco, ¿no? El jurado electoral admite lista de Venceremos para las elecciones municipales 2026. Atención, a ver, en el distrito de San Pedro de Putinapunco, que está en la provincia de San, un distrito alejado de la región, prácticamente es el distrito, es el pueblo más alejado de la región, ¿eh? Está, que limita con territorio boliviano y al otro lado está ya Brasil, pues. Ahí. A ver qué dice, el Jurado Nacional de Elecciones, Jurado Electoral Especial de San Antonio de Putina, admitió a trámite la lista de candidatos de la organización política Alianza Electoral Venceremos para el Consejo Municipal Distrital de San Pedro de Putinapunco, provincia de Sandia, rumbo a las elecciones regionales y municipales 2026. La decisión está contenida en la resolución número 00202-2026 del Jurado Electoral Especial JEE, emitida el 6 de agosto, es decir, este fin de semana del año 2026, luego de que el organismo electoral verificara el cumplimiento de los requisitos establecidos en la normativa electoral. La lista está integrada por, a ver, candidato para alcalde, por el amigo Freddy Paxi Mamani. Freddy Paxi Mamani, candidato a la alcaldía distrital de San Pedro de Putinapunco. Regidores, ahí están la lista de regidores. Maximiliano Coragua, Rogelia Eufrasia Huanca, Alfredo Curro, Luz Marina Enríquez, Roy Jimmy Vilca, Olga Margot Quispe, entre otros. Bueno, ese es, entonces, ahí no es este comunicado que nos hacen llegar desde el distrito de Putinapunco, provincia de Sandia, que está admitido en la lista de Venceremos en el distrito de San Pedro de Putinapunco, provincia de Sandia, que encabeza Freddy Paxi Mamani. Bueno, eso era necesario porque esa acaba de salir la resolución este fin de semana del Jurado Electoral Especial de Putina. Por lo tanto, está en curso, está en marcha la lista para participar en estas elecciones municipales. Eso es lo que nos dan, nos envían esta comunicación y nos piden precisamente para dar a conocer al público. Muy bien, amigos, entonces, continuando con estos temas de orden económico y de orden político de nuestro país. Lo que está ocurriendo, lo que está pasando es, en temas económicos, realmente bastante preocupantes, ¿no? ¿Qué más dice? A ver, ¿qué es lo que más refiere este el ministro de Economía? A ver, ¿qué responde ante a las interrogantes diversas que le formulan? A ver, escuchemos.
3: Anunciado una inversión de 140 millones de soles para intervenir 60 puntos críticos en Piura por el fenómeno El Niño. Estos recursos llegarán a tiempo para ejecutar las
1: 11 de la mañana con 30 minutos.
3: Generado la falta de acciones preventivas del anterior gobierno. Gracias.
5: Sobre lo primero, que es lo más importante, sí, vamos a poner todos los recursos necesarios en todas las regiones que puedan verse perjudicadas por este fenómeno, ya sea en el norte con el exceso de lluvias o en el sur con la falta de lluvias. Esos recursos son prioridad número uno para el ministerio de acá a diciembre y seguramente después, cuando ocurra ya el fenómeno, para ver la parte, digamos, de minimizar los impactos que pueda tener la población afectada.
2: Muchas gracias. Continuamos con el diario Gestión.
6: ¿Qué tal? ¿Cómo están? Soy Winnie Miñán, de Gestión. Tenía una consulta, ministro, ¿qué tal a todos? Bueno, una y dos. Habló sobre cambiar las reglas fiscales, ¿no? Entonces quería ver si en detalle podría mencionar si el déficit o el techo del déficit se va a cambiar para este año o empezaremos desde el próximo año y en cuánto se movería. Y lo otro que está alineado es que también habló sobre elevar 4 leyes ante el Tribunal Constitucional, ¿no? ¿Podría mencionar cuáles son y al menos con cuál empezarán? Gracias.
0: A ver, la pregunta que le formulo es, ¿cuáles son esas 4 leyes? Que van a ir al Tribunal Constitucional, leyes que han sido aprobadas por el Congreso anterior y que ahora van a ser remitidas o enviadas al Tribunal Constitucional para que se declaren nulas o inconstitucionales o ilegales. ¿Qué responde a ver el ministro? Son dos preguntas que le ha formulado, dos preguntas.
5: Sí, a ver, el tema de las reglas fiscales. Estamos en fenómeno del Niño, ¿no es cierto? Posiblemente podemos elevar la regla del déficit fiscal para el próximo año, luego de repensar todo el tema de las reglas fiscales, ¿no? Vamos a moverlas en el margen, por ejemplo, están hoy en 30% de la deuda, quizá moverlo a 32%, igual la regla del déficit fiscal terminal, que es de 1, quizá moverla a 1,2, estamos evaluando eso, no está en piedra, pero es moverlas en el margen. Igual tiene que ver con el techo del gasto público, que hoy día se hace un promedio histórico de 15 años hacia atrás y 3 y 5 años de forecast por adelante. Vamos a revisar esos parámetros. Pero es para qué hacemos eso, ¿no? Para poder tener unas políticas públicas adecuadas a la realidad y al nuevo contexto del nuevo gobierno, ¿no? Sin poner en riesgo para nada las cuentas fiscales. Las normas principales que vamos a elevar son las que tienen más ceros, ¿no? Sí.
0: Son los que tienen más que...
5: Estamos evaluando eso, no está en piedra, pero es moverlas en el margen. Igual tiene que ver con el techo del gasto público, que hoy día se hace un promedio histórico de 15 años hacia atrás y 3 y 5 años de forecast por adelante. Vamos a revisar esos parámetros. Pero es para qué hacemos eso, ¿no? Para poder tener unas políticas públicas adecuadas a la realidad y al nuevo contexto del nuevo gobierno, ¿no? Sin poner en riesgo para nada las cuentas fiscales. Las normas principales que vamos a elevar son las que tienen más ceros, ¿no?
0: Sí. A ver, este ministro, mira, fíjese lo que trata de desviar del punto, el tema. Las normas, las leyes que vamos a llevar al Tribunal Constitucional son las normas que tienen, ¿qué cosa? ¿Más ceros? O sea, concretamente lo vamos a decir, señores, ¿cuál es el fondo? A ver, una de las leyes que van a llevar justamente al Tribunal Constitucional es precisamente uno. Atención, trabajadores que están bajo el régimen CAS a nivel nacional, de los diversos sectores, en todos los ministerios. Trabajadores CAS, pero ¿qué son esos trabajadores CAS? Siempre hablan así de trabajadores. Son pues trabajadores que están empleados en diversas áreas, en diversos sectores, pero que no son nombrados, solo los andan contratando, los van renovando año tras año, ¿eh? Trabajan ya como contratados bajo esa modalidad, 2 años, 3 años, 5 años, 8 años, 10 años, inclusive hay más otros. Siguen como contratados más, año tras año. Los andan renovando, renovándose. Y ellos son los que trabajan más, ¿eh?, que los nombrados. Ellos laboran más que los nombrados. No tienen gratificaciones, no tienen ni un derecho, nada. Son maltratados. A veces, en muchos casos, por los mismos nombrados, los maltratan. Les hacen trabajar a ellos, ¿no? Y los nombrados están ahí lagarteando, otros están ahí relajados, otros durmiendo, están, como dicen, jato loco, como dice popularmente el pueblo. Así están. Así que a ellos les han aprobado leyes para que por lo menos adquieran algunos derechos laborales. Y ahora ni siquiera gratificaciones les dan a ellos. Entonces ahora eso lo van a llevar al Tribunal Constitucional. ¿Para qué? Para que lo anulen. ¿Eso está bien? Así que trabajadores del sistema CAS o el régimen CAS, eso es lo que hace este gobierno. O sea, lo que les aprobaron, lo que electoralmente antes de las elecciones, ahora lo desconocen. Y lo van a llevar al Tribunal Constitucional para anularlo. Esa es una. Ahora, otra ley, a ver, tomen en cuenta. La ley de pensiones, precisamente el otorgamiento de pensiones aprobada por el Congreso de la República antes de las elecciones también, con fines electorales. Mira, fíjense que aprobaron para los docentes cesantes y jubilados 3.100 o 3.300, el sueldo de la primera escala para los maestros cesantes y jubilados de todo el país. Estamos hablando de más de 140 o 150 mil maestros cesantes y jubilados que están recibiendo una miseria. Ahora, 300 soles, 200, 400 soles, otros. esa ley que han aprobado, ahora también lo van a

0: llevar al Tribunal Constitucional para anularlo, para dejarlo sin efecto. Ni siquiera son capaces de plantear una propuesta, ¿no? Podrían decir, ya no importa que se les dé el mínimo, por lo menos para empezar, y después ya gradualmente. O sea, ni siquiera son capaces de eso, sino solamente anular, todo es anular. Así que maestros, tantos que seguramente una parte han votado inclusive por Keiko Fujimori, ahora les dan una patada en el trasero. Los están desconociendo, se están mofando, se están riendo en la noticia. Este Congreso que ellos mismos han aprobado esas leyes, ahora mira, lo desconoce. O sea, ¿cómo? Pero antes de las elecciones aprobaban leyes y leyes. Hasta para los militares y policías también les han aprobado una serie de beneficios, también lo van a llevar al Tribunal Constitucional. Así es, hasta tres, cuatro ejemplos que les he dado, ¿eh? Eso es lo que van a hacer. Ahora es otro asunto, sueldo mínimo, ahora de otros puntos. A ver, a eso se refiere lo que dice el ministro. Con toda conchidez todavía, con toda soltura.
1: Estamos evaluando eso, no está en piedra, pero es moverlas en el margen. Igual tiene que ver con el techo del gasto público, que hoy día se hace un promedio histórico de 15 años hacia atrás y 3 y 5 años de Jorge por adelante. Vamos a revisar esos parámetros. Pero, ¿para qué hacemos eso?
0: Bueno, a ver, para no hacerlos esperar, a ver, ¿qué dicen los amigos? A ver, señor, buen día, adelante. Nombre y de qué parte se comunica usted. Nombre y de dónde viene su comunicación.
2: Adelante. Buenos días, pueblo que escucha. Habla Moisés Apaza desde Juliaca.
0: A ver, amigo Moisés. Adelante.
2: Estamos escuchando con toda claridad lo que dice el ministro de Economía. Y esto pareciera es la punta del iceberg. Y a pesar de eso, es totalmente alarmante lo que está diciendo. No solamente van a eliminar las leyes a favor de lo que acaba de decir de los profesores cesantes, a favor de CAS. También está diciendo, y lo ha resaltado usted, doctor, y todos lo hemos escuchado, que todos tienen que pagar impuestos, a las buenas o a las malas. Ese es lo más alarmante. O sea, ¿qué quiere decir? En términos simples, hasta por el aire nos van a cobrar impuestos, porque por el agua ya está en curso ya. O sea, ¿quién puede creer en todas estas alturas? ¿Quién puede tener confianza en este gobierno fujimontesinista? Dejar de trabajar, ¿qué quiere decir entonces? ¿Que trabaje a favor del pueblo y lo va a hacer? No, este está trabajando a favor de los enemigos de nuestro pueblo. Y dejar trabajar significa eso. Y eso no podemos permitir. ¿Y cómo estos piensan entonces cobrarles a toditos? Hasta los que respiramos. Ellos mismos lo están diciendo, la lideresa del pacto mafioso, la hija del dictador, esta maestra globalista, como le decía la doctora Beatriz Mejía, a través entonces de lo que anunció la identidad digital, la digitalización.
3: 11 de la mañana con 40 minutos.
2: Arma más. Y en el fondo dice que no hay plata. Pues lo están haciendo. Ella está detrás de cortinas dirigiendo la campaña de vacunación neoliberal que existe. ¿Cuántas plata se están gastando en ahí?
0: No, ya, amigo, me dices, ya no metas otra vez el tema de la vacunación, pues ya, pero la parte central está bien lo que has planteado, la observación que haces, amigo, me dices, perfecto, muy bien. Gracias, como siempre, por su comunicación, mi estimado amigo Moisés. Hasta el próximo contacto. Vamos a la otra línea inmediatamente. Señor, buen día. A ver, adelante. ¿Qué nos dice usted desde otra parte? A ver, nombre y de dónde viene su comunicación. Adelante.
4: Daniel.
0: A ver, buen día. ¿Estamos con quién?
4: Daniel.
0: Doctor. Ah, amigo Daniel. A ver, adelante. A ver, ¿qué opina? A ver, ¿qué le parece esta versión del ministro de Economía?
4: Bueno, pues hemos escuchado, ¿no? Casi todos los... el último anuncio del ministro de Economía, ¿no? Y un poco recordar lo que dijo, ¿no? Cuando ascendió, ¿no? En el Congreso. Muchos creo que se preguntaron, ¿no? ¿Qué podía esperarse de esta señora Keiko? ¿Qué podía esperar? Le he dicho, pues, otras veces, ¿no? Simplemente nada. Ha dicho, pues, una y otra vez, voy a gobernar igual que mi padre. Hasta, pues, eso no entenderán. voy a gobernar igual que mi padre. Y su padre, ¿qué hizo? Acá, pues, despido masivo a los trabajadores, todo. Ahora, mire, qué frustración, qué tal desengaño de todas estas personas mayores, ¿no? De pensión 65, que aplaudieron, ¿no? Qué bueno. Y ahora, ¿cómo quedaron? Ahora, inclusive de los trabajadores estatales, ¿no? CTS, creo que, por ahí, no sé si escuché mal, ¿no? Creo que están proponiendo que se pague solamente 20% nomás. Ahora, todo esto tiene que intervenirse en el Tribunal Constitucional. Pero sabemos que este organismo, pues, depende ya todo bajo órdenes del fujimorismo. ¿Y qué determinación? ¿Qué solución va a dar? Todo, pues, lo contrario, ¿no? Ahora, por ejemplo, el salario mínimo vital, como usted mismo viene indicando, ¿no? Y solamente entonces pagas 3.100 soles, 1.300, nada, pues. Entonces, pues, doctor, ¿con qué clase de gobierno estamos actualmente?
0: Sí, pues, y ahora, pues, más aún cuando hay unas leyes que han aprobado antes de las elecciones con fines electorales o electoreros, y ahora lo quieren desconocer, o prácticamente dicen que lo vamos a mandar al Tribunal Constitucional con una demanda de inconstitucionalidad. ¿Para qué? Para que lo declaren ilegal o inconstitucional y lo van a dejar sin efecto.
4: Claro. Y ahora, un poco de estos docentes.
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4: Actualmente creo 700, 800, 600, 500. Hasta en algunos casos creo hasta 400, siguen sacando esto, ¿no?
0: Sí, pues, sí.
4: ¿Qué tal suma irrisoria, no? ¿Qué conciencia tendrá? Yo no sé. Todos los ciudadanos creen que dependemos que no tiene un profesor.
0: Claro, luego, por ejemplo, ahí sí conocemos, por ejemplo, los docentes, profesores que han laborado 30, 40 años y que les den una pensión de 300, 400 soles. ¿Cómo van a poder solventar sus necesidades elementales? Están destinados, pues, a la extrema pobreza. Están destinados a tener enfermedades de una serie de males, de problemas de salud. Desnutrición.
4: Eso sí, para disponer, ¿no? Miles y millones de soles para todas las prerrogativas, ¿no? Con los supuestos argumentos, ¿no? Que defensa nacional, que la compra de aviones, que esto, aquello. Para eso sí hay plata. Pues. Pero sí, mientras, pues, para satisfacción de la necesidad del pueblo, nada, doctor.
0: Sí, pues, muy bien. Gracias a usted por su comunicación. Hasta el próximo contacto.
4: Ya, doctor.
0: A ver, la otra línea que está en espera. Señor, buen día, adelante. Adelante, buenos días. Bueno, ¿qué pasó? Se perdió. Bueno, estuvieron ahí ingresando 2, 3 comunicaciones, se perdió la comunicación. Entonces, a ver, ¿qué responde el ministro? A ver, antes de ir a la pausa, a ver, vamos a ver qué responde. Hay varias interrogantes interesantes también que no, le hacen.
1: Para,
0: ¿eh? A ver.
1: Para poder tener unas políticas públicas adecuadas a la realidad y al nuevo contexto del nuevo gobierno, ¿no? Sin poner en riesgo para nada las cuentas fiscales. Las normas principales que vamos a elevar...
5: No.
0: A ver, un momentito, a ver, le damos el pase. Señor, buen día, nombre, ¿de qué parte se comunica? Nombre y de dónde viene su comunicación.
5: Muy buenos días, doctor Fuentes, habla Carmelo de Juliaca.
0: A ver, amigo Carmelo, adelante, amigo Carmelo, adelante, lo escuchamos nítidamente, adelante.
5: Bien, muchas gracias. Realmente hablar del tema de economía es amplio, ¿no? Yo no soy especialista, nada, ¿no? Pero ciertamente el ser humano tiene habilidades para desarrollar lo que es el sentido común, uh-huh, el razonamiento, planteamientos, ¿no? Hipótesis, ¿no? Fíjese, mira, sentido común, ¿no? Por ejemplo, ¿se acuerda usted de Castillo? Que subió el costo de vida, tal cosa, y la prensa mercenaria empezó a cacarear, ¿no? Que tal cosa, Castillo sube tal cosa, cosa, ¿no? Y ahora, ¿qué estamos viendo? La figura del gobierno de Keiko, la derecha. Uh-huh. Sube las cosas, sube el combustible, sube el costo de vida, la prensa, calladito. ¿Calladito por nada? No, lógicamente por millones, ¿no? Entonces, ese es sentido común, ¿no? Pues eso es lo que digo, el ser humano tiene la capacidad de aplicar el sentido común. Uh-huh. ¿Cuándo aplican el sentido común? Cuando les conviene tal cosa. Ahí tienen que ver, ¿no? Ahora, respecto a lo que es la economía del sistema, ¿no? Es como una trampa. Por ejemplo, doctor, digamos, tú eres, digamos, mi empleado, ¿no?
0: Yeah.
5: Yo soy tu jefe. Yo te aumento el sueldo 200 soles, 300 soles, pero al mismo tiempo te pongo otras leyes disimuladamente que tienes que pagar. o si no te sube el costo de vida. En otras palabras, ¿para qué sirve tu aumento? De nada. Y eso, que, eso es lo que va a pasar, ¿no? Y pasó en Bolivia, ¿no? ¿Qué pasó? Subió el sueldo mínimo. Y después, el sueldo mínimo, digamos, te sube a 20%. Después te sube el costo de vida el 50%. O sea, ¿de qué estamos hablando, doctor? Saca tu lógica, ¿no? No me cuentos, es un engaño, muchachos. No, te suben el costo, te suben el sueldo mínimo y te suben el costo de vida. O sea, ¿de qué costo mínimo me está subiendo el sueldo?
0: Claro,
5: mínimo?
0: O sea, ¿para qué? No tiene sentido, ¿no? ¿Para qué sirve? En vano. En vano el aumento, claro, de sueldo, no, aparentemente.
5: No hay lógica, ¿ve? Eso es la trampa que maneja el sistema, ¿no? Del capitalismo. El sistema del capitalismo destruye, crea el problema y luego lo mantiene y si quiere te da un paliativo y una solución para disimular. Eso es en el fondo, pero muchos no analizamos. Ahora, respecto a lo que se viene el fenómeno del niño, doctor, ¿no? Tal vez usted no sabrá o sabrá, no sé, lo disimulará, no sé, pero eso es una arma secreta de los grandes que manejan el mundo, ¿no? El fenómeno del niño. Como usted sabía, y usted lo dijo en su programa, la famosa plandemia, ¿no? Entonces, todos se manipulan en este mundo, ¿no? Todos se vienen a mencionar economía, política, ¿no? Acá no hay criterio, no hay razonamiento, no hay debate, acá todo se maneja a rajatabla, se impone, ¿no? Si no estás de acuerdo, ¡pah!, te callo, ¿no? Y así nos manejan durante el tiempo de la historia que viene haciendo hasta la actualidad, ¿no, doctor? Muy bien, doctor, muchas gracias, es amplio para... Bueno.
0: De igual manera, usted también, gracias. Bueno, estaremos en cualquier momento en otro contacto. Vamos a continuar con estos temas, pero vamos a ir a ver inmediatamente a esta pausa y luego seguimos con esto. Y también a ver, viene Keiko Fujimori, a ver, y después también a verlo en Junín, pues lo abuchearon tanto al ministro de Cultura y también cuando hacía referencia a Keiko Fujimori también fueron abucheados. Van a ver ustedes las imágenes y lo que les vamos a mostrar a continuación, luego de esta pausa a la que ingresamos.
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6: 11 de la mañana con 50 minutos.
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8: 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Estamos de vuelta con el programa político Puntos de Vista con Hernán Fuentes.
1: Son las que tienen más ceros, ¿no?
9: Muchas gracias. Continuamos con Perú 21.
10: Gracias. Buenos días, ministro, y todos los presentes. Fabiana Sánchez, del diario Perú 21. Ministro, ¿cuándo comenzaría el tema del aumento del sueldo mínimo de estos? Mencionó que era en dos etapas. Primero los 100 soles. Quería saber si eso iba a ser ahora. Y una segunda pregunta, si me permite, es, mencionó de estos cuatro proyectos, entiendo que no los quiere mencionar, pero... Si bien es cierto, el Consejo Fiscal había dicho que más o menos las leyes aprobadas por el Congreso habían generado un gasto de más o menos 20 mil millones de soles, ¿cuánto menos significaría eso? Muchas gracias.
1: Sí, el tema del salario mínimo lo voy a coordinar directamente con el ministro Sheput, y él entiendo que va a llevar también la propuesta al Consejo Nacional del Trabajo, ¿no? Una vez que tengamos eso claro, vamos a anunciar el mes exacto, los meses exactos de los incrementos, ¿no? Lo que está claro es que va en dos etapas. Vamos a saber, en función de lo que evalúe el Consejo, cuál es el mes pertinente. Y sobre el tema fiscal, efectivamente, el Consejo Fiscal ha hecho un buen trabajo. Usualmente no estaba pensado para eso, era una coordinación directa entre el Ministerio de Economía y el Consejo Fiscal como un asesor externo independiente, y eso ha funcionado muy bien desde su creación. Un poco se salió del margen fue en el último quinquenio. Y no porque el Consejo se haya vuelto más duro, sino porque se golpeó fuertemente la institucionalidad del Ministerio, y también el Congreso fue muy activista en el tema fiscal y obligó al Consejo Fiscal a ir a medios. No fue diseñado nunca para ir a medios, tuvo que ir a medios a reclamar eso y a ganarse la opinión pública. Y tuvo el apoyo también de muchos economistas que no éramos del Consejo Fiscal, que teníamos también opinión en el país. Eso se agradece. Y esperamos que no vuelva a ocurrir, ¿no? Porque este manejo macroeconómico que vamos a tener va nuevamente a usar al Consejo Fiscal para siempre mejorar la relación con ellos, sin necesidad de ir a discutir eso en medios, ¿no? Porque no está pensado para eso. Y efectivamente ellos han identificado decenas de normas, ¿no es cierto?, que todas violando la Constitución y ponen en riesgo algo muy caro, que es la solvencia fiscal. Para los que no sepan cuál es la importancia de eso, cuando un país pierde solvencia fiscal, comienza a pagar más intereses. Y todo el esfuerzo que hacemos de cobrar IGB y renta a toda la República, cada vez más se van para pagar intereses y no para inversión pública, no para aumentar los sueldos de los profesores, sueldos de los policías, sueldos de los médicos. Se va para pagar intereses. Hoy día mismo, Perú paga intereses más, o se hizo de la deuda en general, casi 2% del producto, ¿no? Casi todo el monto de elevación por exoneraciones es equivalente al pago de intereses. Es 40%, el servicio de la deuda pública ahorita es 40% de la inversión pública, ¿no? Ese es un nivel, es alto. Y si no seguimos ese camino de solvencia fiscal, vamos a terminar siendo como países de la región que tienen deuda.
0: Señores, otro punto a tomar en cuenta, importante lo que acaba de decir. Mira, fíjense, tomen en cuenta, entiendan, capte. Prácticamente el 40% del presupuesto para inversiones, en ese nivel, en ese monto, es para el pago de la deuda externa. A ver, escúchenlo bien y entiendan esta parte. Ahora, los intereses. Vean, ahí está lo que señala el propio ministro, los porcentajes y el monto.
1: en el tema fiscal, y obligó al Consejo Fiscal a ir a medios. No fue diseñado nunca para ir a medios, tuvo que ir a medios a reclamar eso y a ganarse la opinión pública. Y tuvo el apoyo también de muchos economistas que no éramos del Consejo Fiscal, que teníamos también opinión en el país. Eso se agradece y esperamos que no vuelva a ocurrir, ¿no? Porque este manejo macroeconómico que vamos a tener va nuevamente a usar al Consejo Fiscal para siempre mejorar la relación con ellos, sin necesidad de ir a discutir eso en medios, ¿no? Porque no está pensado para eso. Y efectivamente ellos han identificado decenas de normas, ¿no es cierto?, que todas violando la Constitución y ponen en riesgo algo muy caro, que es la solvencia fiscal. Para los que no sepan cuál es la importancia de eso, cuando un país pierde solvencia fiscal, comienza a pagar más intereses. Y todo el esfuerzo que hacemos de cobrar IGB y renta a toda la República, cada vez más se van para pagar intereses y no para inversión pública, no para aumentar los sueldos de los profesores, sueldos de los policías.
0: O sea, en vez de pagar, en vez de aumentar sueldos, en vez de tener una mejor economía aquí en el país, se van en el pago de intereses. Moras, intereses. ¿A quién? Al Fondo Monetario, al Banco Mundial. Y todavía con cierta, digamos, conducta, o dando la apariencia de que tienen que entender eso, se van en los pagos de intereses en buen porcentaje, y por eso no afecta, digamos, los aumentos o las mejores condiciones de vida aquí en el país. ¿Y para qué se adeudan tanto? Deuda y deuda. Y por otro lado dice, somos un país que estamos creciendo. Entonces, ¿para qué crecemos, pues, si estamos con esos problemas? Deuda y deuda, ¿para qué? Para seguir pagando intereses, moras y por diversos conceptos. Esto lo dice el propio ministro. Esto lo está diciendo, señores del ministro. Algunos incrédulos, ahí está, pues entiendan, comprendan, tomen nota lo que dice. Ahora, ¿en qué nivel del presupuesto de inversiones ahora se van al pago de la deuda externa? Aparte de intereses, pago. A ver, escuchen esta parte, es importante.
1: Tuve el apoyo también de muchos economistas que no éramos del Consejo Fiscal, que teníamos también opinión en el país. Eso se agradece y esperamos que no vuelva a ocurrir, ¿no? Porque este manejo macroeconómico que vamos a tener va nuevamente a usar al Consejo Fiscal para siempre mejorar la relación con ellos, sin necesidad de ir a discutir eso en medios, ¿no? Porque no está pensado para eso. Y efectivamente ellos han identificado decenas de normas, ¿no es cierto?, que todas violando la Constitución y ponen en riesgo algo muy caro, que es la solvencia fiscal. Para los que no sepan cuál es la importancia de eso, cuando un país pierde solvencia fiscal, comienza a pagar más intereses. Y todo el esfuerzo que hacemos de cobrar IGB y renta a toda la República, cada vez más se van para pagar intereses y no para inversión pública, no para aumentar...
0: Usted escuche bien. Tanto esfuerzo que hacemos, cobrando intereses, moras a la población, impuestos, todo. Ya lamentablemente se van todo para el pago de intereses. Y alegremente te dicen, es como un logro. Préstamo y préstamo. Y el Fondo Monetario, Banco Mundial, ya felices, tomen. ¿Cuánto quieren más? Ya más. Y
3: felices. 12 del mediodía, en punto.
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7: Buen día, queridos oyentes de Juliaca y toda la región sur. Bienvenidos a este resumen informativo de este fin de semana. En regionales, piden identificar a sujeto captado por cámaras tras presunto hurto de motocicleta en Juliaca. Se solicita el apoyo de la ciudadanía para identificar a un sujeto captado por cámaras de videovigilancia, quien presuntamente estaría involucrado en el hurto de una motocicleta lineal que se encontraba estacionada en inmediaciones de los jirones Piérola y Mamá Oquio, en la ciudad de Juliaca. El hecho habría ocurrido aproximadamente a las 5:10 p.m. del jueves, 13 de agosto, en dicha intersección. Según la información proporcionada, el individuo habría sido registrado por las cámaras de seguridad en momentos en que presuntamente sustraía la motocicleta.
12: En otra información, la Gerencia de Transportes de la Comuna Calcetera realizó este viernes un operativo de transporte en el que se intervinieron vehículos menores, como mototaxis, y vehículos de servicio urbano que no contaban con la documentación en regla para poder laborar. Por otro lado, caos en administración de redes de salud. Este viernes, enfermeras de la campaña de vacunación contra el sarampión salieron a protestar por haber laborado incansablemente por cumplir meta de vacunación y la red de salud San Román hasta el momento no realizó el pago de sus servicios. Pasamos a noticias nacionales. Keiko Fujimori anuncia subsidios focalizados al diésel para, según ella, frenar alza de combustible. El ministro de Economía y Finanzas, Elmer Cuba, anunció la aplicación de subsidios focalizados para mitigar el impacto del incremento internacional del precio del petróleo y evitar que el alza de los combustibles afecte directamente a la canasta básica de los peruanos. El ministro señaló que, a diferencia de mecanismos utilizados décadas atrás, el gobierno optará por medidas focalizadas para apoyar específicamente a los sectores donde el incremento tiene mayor impacto. Cuba informó que el Ejecutivo otorgará en todo el país un subsidio al uso del diésel destinado al transporte masivo de carga y pasajeros. Como una medida adicional, el gobierno ampliará por primera vez este tipo de apoyo a sectores que anteriormente no contaban con un subsidio de estas características, entre ellos los mototaxistas de la selva y el transporte fluvial. El Ejecutivo implementará un mecanismo de registro mediante una plataforma tecnológica, a través de la cual los beneficiarios podrán acceder directamente al subsidio. También se evalúa que el dinero pueda ser depositado mediante el Banco de la Nación. Mientras tanto, se radicaliza paro contra el gobierno en Ucayali. Protestas se intensificaron esta tarde-noche del viernes, pese al anuncio de Keiko Fujimori de implementar medidas de subsidio.
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12: Conflictos entre Rusia y Ucrania y entre Estados Unidos e Irán, el mercado mundial del diésel se enfrenta a una creciente escasez y a una fuerte presión sobre los precios. Los precios del combustible siguen aumentando y alcanzando nuevos récords, mientras la oferta mundial permanece limitada. El presidente de Estados Unidos, Donald Trump, advirtió este viernes que pretende declarar la zona del Estrecho de Hormuz, que se encuentra bajo la jurisdicción de la República Islámica de Irán, como territorio estadounidense. Durante su intervención, Trump también defendió el alza del precio de los combustibles producto de la intervención militar de Estados Unidos en Irán y el bloqueo sobre el Estrecho de Hormuz. Si tienes que pagar un poco más por la gasolina, jamás me disculparé. Hice lo correcto, afirmó el mandatario al asegurar, según sus palabras, que Irán es el patrocinador de terror número uno en el mundo. Mientras tanto, el gobierno de Fujimori recién habla de evaluar medidas para afrontar incremento de combustible, mientras descontento en regiones crece ante incapacidad del gobierno de dar respuestas efectivas al incremento de combustible. El mundo ha conmemorado este 13 de agosto el centenario del natalicio del fallecido líder de la Revolución Cubana, Fidel Castro, una figura imprescindible en la historia contemporánea que logró posicionar al país caribeño como un referente opositor del imperialismo de Estados Unidos. El comandante de la Revolución Cubana en el año 2010 hizo el preludio de cuál será el desenlace si Estados Unidos e Israel continúan con las agresiones a Irán. Escuchemos.
14: El uso de las armas nucleares en una nueva guerra implicaría el fin de la humanidad. Cualquier gobierno del mundo está obligado a respetar el derecho a la vida de cualquier nación y del conjunto de todos los pueblos del planeta. Hoy existe un riesgo inminente de guerra con empleo de ese tipo de armas. Y no albergo la menor duda de que un ataque de Estados Unidos e Israel contra la República Islámica de Irán se tornaría inevitablemente en un conflicto nuclear global. Los pueblos están en el deber de exigir a los líderes políticos su derecho a vivir.
12: En el clima, a corto plazo continuará el incremento de la velocidad del viento, de moderada a fuerte intensidad en la sierra. Además, se esperan ráfagas de viento con velocidades superiores a los 55 kilómetros por hora. Eso es todo por esta edición del fin de semana. Volvemos pronto. Hasta la próxima.
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0: 12 del mediodía con 30 minutos.
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2: Buen día, queridos oyentes de Juliaca y toda la región sur. Bienvenidos a este resumen informativo de este fin de semana. En regionales, piden identificar a sujeto captado por cámaras tras presunto hurto de motocicleta en Juliaca. Se solicita el apoyo de la ciudadanía para identificar a un sujeto captado por cámaras de videovigilancia, quien presuntamente estaría involucrado en el hurto de una motocicleta lineal que se encontraba estacionada en inmediaciones de los jirones Piérola y Mamá Oquio, en la ciudad de Juliaca. El hecho habría ocurrido aproximadamente a las 5:10 p.m. del jueves, 13 de agosto, en dicha intersección. Según la información proporcionada, el individuo habría sido registrado por las cámaras de seguridad en momentos en que presuntamente sustraía la motocicleta. En otra información, la Gerencia de Transportes de la Comuna Calcetera realizó este viernes un operativo de transporte, en el que se intervinieron vehículos menores, como mototaxis, y vehículos de servicio urbano que no contaban con la documentación en regla para poder laborar. Por otro lado, caos en administración de redes de salud. Este viernes, enfermeras de la campaña de vacunación contra el sarampión salieron a protestar por haber laborado incansablemente por cumplir meta de vacunación y la red de salud San Román hasta el momento no realizó el pago de sus servicios. Pasamos a noticias nacionales. Keiko Fujimori anuncia subsidios focalizados al diésel para, según ella, frenar alza de combustible. El ministro de Economía y Finanzas, Elmer Cuba, anunció la aplicación de subsidios focalizados para mitigar el impacto del incremento internacional del precio del petróleo y evitar que el alza de los combustibles afecte directamente a la canasta básica de los peruanos. El ministro señaló que, a diferencia de mecanismos utilizados décadas atrás, el gobierno optará por medidas focalizadas para apoyar específicamente a los sectores donde el incremento tiene mayor impacto. Cuba informó que el Ejecutivo otorgará en todo el país un subsidio al uso del diésel destinado al transporte masivo de carga y pasajeros. Como una medida adicional, el gobierno ampliará por primera vez este tipo de apoyo a sectores que anteriormente no contaban con un subsidio de estas características, entre ellos los mototaxistas de la selva y el transporte fluvial. El Ejecutivo implementará un mecanismo de registro mediante una plataforma tecnológica, a través de la cual los beneficiarios podrán acceder directamente al subsidio. También se evalúa que el dinero pueda ser depositado mediante el Banco de la Nación. Mientras tanto, se radicaliza paro contra el gobierno en Ucayali. Protestas se intensificaron esta tarde-noche del viernes, pese al anuncio de Keiko Fujimori de implementar medidas de subsidio. En internacionales, mientras continúan los conflictos entre Rusia y Ucrania y entre Estados Unidos e Irán, el mercado mundial del diésel se enfrenta a una creciente escasez y a una fuerte presión sobre los precios. Los precios del combustible siguen aumentando y alcanzando nuevos récords, mientras la oferta mundial permanece limitada. El presidente de Estados Unidos, Donald Trump, advirtió este viernes que pretende declarar la zona del Estrecho de Hormuz, que se encuentra bajo la jurisdicción de la República Islámica de Irán, como territorio estadounidense. Durante su intervención, Trump también defendió el alza del precio de los combustibles producto de la intervención militar de Estados Unidos en Irán y el bloqueo sobre el Estrecho de Hormuz. Si tienes que pagar un poco más por la gasolina, jamás me disculparé. Hice lo correcto, afirmó el mandatario al asegurar, según sus palabras, que Irán es el patrocinador de terror número uno en el mundo. Mientras tanto, el gobierno de Fujimori recién habla de evaluar medidas para afrontar incremento de combustible, mientras descontento en regiones crece ante incapacidad del gobierno de dar respuestas efectivas al incremento de combustible. El mundo ha conmemorado este 13 de agosto el centenario del natalicio del fallecido líder de la Revolución Cubana, Fidel Castro, una figura imprescindible en la historia contemporánea que logró posicionar al país caribeño como un referente opositor del imperialismo de Estados Unidos. El comandante de la Revolución Cubana en el año 2010 hizo el preludio de cuál será el desenlace si Estados Unidos e Israel continúan con las agresiones a Irán. Escuchemos.
3: El uso de las armas nucleares en una nueva guerra implicaría el fin de la humanidad. Cualquier gobierno del mundo está obligado a respetar el derecho a la vida de cualquier nación y del conjunto de todos los pueblos del planeta. Hoy existe un riesgo inminente de guerra con empleo de ese tipo de armas. Y no albergo la menor duda de que un ataque de Estados Unidos e Israel contra la República Islámica de Irán se tornaría inevitablemente en un conflicto nuclear global. Los pueblos están en el deber de exigir a los líderes políticos su derecho a vivir.
2: En el clima, a corto plazo continuará el incremento de la velocidad del viento, de moderada a fuerte intensidad en la sierra. Además, se esperan ráfagas de viento con velocidades superiores a los 55 kilómetros por hora. Eso es todo por esta edición del fin de semana. Volvemos pronto. ¡Hasta la próxima!
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0: una de la tarde en punto.
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2: Buen día, queridos oyentes de Juliaca y toda la región sur. Bienvenidos a este resumen informativo de este fin de semana. En regionales, piden identificar a sujeto captado por cámaras tras presunto hurto de motocicleta en Juliaca. Se solicita el apoyo de la ciudadanía para identificar a un sujeto captado por cámaras de videovigilancia, quien presuntamente estaría involucrado en el hurto de una motocicleta lineal que se encontraba estacionada en inmediaciones de los jirones Piérola y Mamá Occhio, en la ciudad de Juliaca. El hecho habría ocurrido aproximadamente a las 5:10 p.m. del jueves, 13 de agosto, en dicha intersección. Según la información proporcionada, el individuo habría sido registrado por las cámaras de seguridad en momentos en que presuntamente sustraía la motocicleta. En otra información, la Gerencia de Transportes de la Comuna Calcetera realizó este viernes un operativo de transporte, en el que se intervinieron vehículos menores, como mototaxis, y vehículos de servicio urbano que no contaban con la documentación en regla para poder laborar. Por otro lado, caos en administración de redes de salud. Este viernes, enfermeras de la campaña de vacunación contra el sarampión salieron a protestar por haber laborado incansablemente por cumplir meta de vacunación y la red de salud San Román hasta el momento no realizó el pago de sus servicios. Pasamos a noticias nacionales. Keiko Fujimori anuncia subsidios focalizados al diésel para, según ella, frenar alza de combustible. El ministro de Economía y Finanzas, Elmer Cuba, anunció la aplicación de subsidios focalizados para mitigar el impacto del incremento internacional del precio del petróleo y evitar que el alza de los combustibles afecte directamente a la canasta básica de los peruanos. El ministro señaló que, a diferencia de mecanismos utilizados décadas atrás, el gobierno optará por medidas focalizadas para apoyar específicamente a los sectores donde el incremento tiene mayor impacto. Cuba informó que el Ejecutivo otorgará en todo el país un subsidio al uso del diésel destinado al transporte masivo de carga y pasajeros.

0: Como una medida adicional, el gobierno ampliará por primera vez este tipo de apoyo a sectores que anteriormente no contaban con un subsidio de estas características, entre ellos los mototaxistas de la selva y el transporte fluvial. El Ejecutivo implementará un mecanismo de registro mediante una plataforma tecnológica, a través de la cual los beneficiarios podrán acceder directamente al subsidio. También se evalúa que el dinero pueda ser depositado mediante el Banco de la Nación. Mientras tanto, se radicaliza paro contra el gobierno en Ucayali. Protestas se intensificaron esta tarde-noche del viernes, pese al anuncio de Keiko Fujimori de implementar medidas de subsidio.
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0: Entre Rusia y Ucrania y entre Estados Unidos e Irán, el mercado mundial del diésel se enfrenta a una creciente escasez y a una fuerte presión sobre los precios. Los precios del combustible siguen aumentando y alcanzando nuevos récords, mientras la oferta mundial permanece limitada. El presidente de Estados Unidos, Donald Trump, advirtió este viernes que pretende declarar la zona del Estrecho de Hormuz, que se encuentra bajo la jurisdicción de la República Islámica de Irán, como territorio estadounidense. Durante su intervención, Trump también defendió el alza del precio de los combustibles producto de la intervención militar de Estados Unidos en Irán y el bloqueo sobre el Estrecho de Hormuz. Si tienes que pagar un poco más por la gasolina, jamás me disculparé. Hice lo correcto, afirmó el mandatario al asegurar, según sus palabras, que Irán es el patrocinador de terror número uno en el mundo. Mientras tanto, el gobierno de Fujimori recién habla de evaluar medidas para afrontar incremento de combustible, mientras descontento en regiones crece ante incapacidad del gobierno de dar respuestas efectivas al incremento de combustible. El mundo ha conmemorado este 13 de agosto el centenario del natalicio del fallecido líder de la Revolución Cubana, Fidel Castro, una figura imprescindible en la historia contemporánea que logró posicionar al país caribeño como un referente opositor del imperialismo de Estados Unidos. El comandante de la Revolución Cubana en el año 2010 hizo el preludio de cuál será el desenlace si Estados Unidos e Israel continúan con las agresiones a Irán. Escuchemos.
2: El uso de las armas nucleares en una nueva guerra implicaría el fin de la humanidad. Cualquier gobierno del mundo está obligado a respetar el derecho a la vida de cualquier nación y del conjunto de todos los pueblos del planeta. Hoy existe un riesgo inminente de guerra con empleo de ese tipo de armas y no albergo la menor duda de que un ataque de Estados Unidos e Israel contra la República Islámica de Irán se tornaría inevitablemente en un conflicto nuclear global. Los pueblos están en el deber de exigir a los líderes políticos su derecho a vivir.
0: En el clima, a corto plazo continuará el incremento de la velocidad del viento, de moderada a fuerte intensidad en la sierra. Además, se esperan ráfagas de viento con velocidades superiores a los 55 kilómetros por hora. Eso es todo por esta edición del fin de semana. Volvemos pronto. Hasta la próxima.
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0: En las últimas horas y este pasado fin de semana acaba de hacer noticia el expresidente Pedro Castillo con la denominada visitas nocturnas a Pedro Castillo. ¿Qué implica esto? ¿Son hechos reales? ¿Son un invento? ¿Qué pasa? ¿Qué ocurre en este centro de esparcimiento Barbadillo, más conocido así como el penal de los expresidentes que se encuentran con una serie de problemas en nuestro país? A ver, reiteramos, entonces, en estas últimas horas, estos últimos días, hace noticia, a través de los diversos medios nacionales, las denominadas visitas nocturnas a Pedro Castillo. ¿Un invento o son hechos reales que ocurren en este centro de esparcimiento Barbadillo, más conocido como una prisión de los expresidentes? A ver, vamos a abordar, vamos a tratar a ver desde diversos ángulos este tema, porque se han difundido prácticamente casi en todos los medios nacionales esto es lo que estaría ocurriendo. ¿Cuánto de verdad hay realmente en esto? Eso tendremos en la primera parte del programa. Sin embargo, en la segunda parte del programa vamos a tener, como siempre, a más de este tema de carácter nacional, donde está involucrado una diputada que, bueno, pues sería, de acuerdo a los medios, una de las amantes de Pedro Castillo. Vamos a ver qué hay de verdad realmente en cuanto respecta a este tema. Pero por otro lado, hay un tema que está latente, está pendiente a propósito de el gobierno central. Este tema de los feriados, reacomodo de los feriados, ¿constituyen realmente una medida de fondo o no significa ningún cambio en el Estado? ¿Reacomodo, cambio o simplemente es una cuestión figurativa? A ver, en el programa anterior habíamos adelantado algo sobre estos temas, pero no hubo tiempo como para poder, a ver, escuchar planteamientos un poco más puntuales, serios, sobre este punto, sobre este tema. De modo que ese va a ser el segundo punto, el segundo tema. Y en una tercera parte, muy brevemente, lo que acaba de ocurrir también en otro país vecino. Diríamos, ayer fue en Venezuela. Terremoto de gran magnitud, a pesar de que solo fue de 5,2%. Ahora acaba de ocurrir otro sismo, pero en Colombia. En Colombia, terremoto en Colombia que deja gran cantidad de víctimas y grandes daños materiales. Y el Perú, nuestro país, ¿estamos exceptuados de estos sismos fuertes? A ver, ¿qué dice usted? ¿Qué piensa usted? Mucha gente aquí en diversas zonas altoandinas creen de que nunca van a haber ese tipo de sismos. ¿Es realmente así? A ver, esos y otros temas que lo vamos a tratar, que lo vamos a abordar en la tercera parte. Ahí están, verán estas imágenes nomás de cómo, mira, edificios, construcciones de pisos. Bueno, que están pues entre los 10, 15 pisos, bueno, han quedado totalmente destruidos en Colombia. Y también se adelanta de que han habido movimientos sísmicos, temblores, no de fuerte magnitud en la zona norte de Perú, básicamente en la zona de Piura, precisamente en las últimas horas. Se acerca un sismo.
1: Una de la tarde con 40 minutos.
0: Bueno, amigos, sobre esto y mucho más en los temas, como siempre, de coyuntura y de actualidad política, serán materia de abordamiento en el presente programa.
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1: Bien, empezamos a ver con los primeros temas planteados para hoy. Y bueno, hoy vamos a abordar en esta primera parte el tema que hemos adelantado ya. Y esto tiene que ver con Pedro Castillo y una diputada electa por Huancavelica. Vamos a ver qué nos dicen desde Huancavelica, a ver los amigos, los paisanos por ahí, en esta zona. Todos los medios nacionales, radio, televisión, principalmente la televisión, y en todos los canales, ¿eh?, este fin de semana, este pasado fin de semana, han cubierto, han abordado estos temas, estos hechos que estarían ocurriendo en el penal de Barbadillo, aunque más parece un centro de esparcimiento, este penal denominado de Barbadillo, donde están los expresidentes. Y con bastante preocupación, entre comillas, con bastante preocupación, nosotros diríamos con bastante énfasis y bastante interés, la radio, la televisión han comenzado precisamente a difundir imágenes y lo que está ocurriendo realmente en este
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1: recluidos, ¿no? Decimos con bastante interés porque, bueno, como se trata de los sectores de oposición que no están en el gobierno, entonces le han dado toda la atención, le han hecho el seguimiento y han generado reportajes diversos, como seguramente ustedes lo han visto, o por lo menos una parte de la población lo ha visto, ¿no? No todos lo han visto, por supuesto. Entonces, nosotros vamos a ver, mostrar esas imágenes, esos reportes difundidos en estos medios nacionales, pero luego vamos a dar nuestra apreciación. ¿Cuánto de verdad tiene esto? Es solo, a ver, son hechos que solo ocurren ahora, en esta circunstancia, o son hechos o casos que han venido ocurriendo en el pasado. Y los medios nacionales, ¿qué dijeron? ¿Hablaron, comentaron, hicieron reportajes así, en esa magnitud? A ver, ahí a ese punto vamos a llegar, precisamente. Pero primeramente vamos a ver las imágenes, los reportes que han sido difundidos. Por lo menos una parte, algunos minutos, ¿no? Para que ustedes sepan de qué se trata realmente este caso. Como lo hemos referido, los diversos medios lo han denominado las visitas nocturnas a Pedro Castillo. Las visitas nocturnas a Pedro Castillo. Y últimamente, con mayor incidencia de diputados y senadores electos, pero anteriormente también de otros personajes, ¿no?, que no eran ni funcionarios públicos ni congresistas, sino otras personas. A ver, aquí tenemos algunos datos, algunas notas, antes de mostrarles imágenes, para que ustedes puedan tener, a ver, una referencia sobre el caso. A ver, aquí tenemos varias publicaciones y todo. A ver, aquí tenemos una nota, a ver qué nos envían y, bueno, vamos a ver qué es lo que refieren, qué es lo que dicen. La dama, la mujer a la que están viendo ustedes es la nueva parlamentaria o diputada por la región Huancavelica, cuyo nombre es Catherine Palomino. Catherine Palomino. Y bueno, a ver, ¿qué referencia se tiene respecto a este personaje? Catherine Palomino, egresada de la Universidad Alas Peruanas. a las, o sea, que los parlamentarios, los que están ocupando los más altos cargos, ya son egresados de universidades bamba. A las peruanas, y fiscales de la nación, algunos jueces, no todos, ¿no? Pero algunos jueces, algunos personajes que ocupan los más altos cargos. O sea, de universidades bamba, o que no existen, o que ni siquiera han sido licenciados, o han sido descalificados. A ver, Catherine Palomino Casavilca, abogada egresada de la Universidad de Alas Peruanas. ¿Y quién es el dueño? ¿Quiénes manejaban esta Universidad de Alas Peruanas? ¿No era acaso Joaquín Ramírez, el actual alcalde de Cajamarca, involucrado en una serie de problemas gravísimos? ¿Sí o no? Vinculados al narcotráfico, calificado como amante de Keiko Fujimori, y Keiko Fujimori también metido en Alas Peruanas, o sea, la cúpula fujimorista y en esos trances. Bueno, pero así está marchando las cosas en nuestro país. Lamentable, pero así. Catherine Palomino, entonces reiteramos, egresada de la Universidad Alas Peruanas, ahora no está licenciada, no funciona, está desaparecido. Elegida diputada por la región Huancavelica en las elecciones generales 2026, representando a la Alianza Juntos por el Perú. Y que, bueno, según esta nota, se refieren de que Pedro Castillo la puso como candidata ahí, en la región Huancavelica, y por ese lado, bueno, salió elegida con solo 13.000 votos. En las últimas horas, Catherine Palomino ha quedado envuelta en un escándalo político, luego de que reportajes difundidas a través de los medios de comunicación nacional y WhatsApp, o sea, reportaje a través de medios televisivos y también por la vía WhatsApp, se le atribuyen discusiones, a tome nota, discusiones entre Catherine Palomino, es decir, esta mujer, esta dama, esta diputada, discusiones entre Catherine Palomino y los familiares de Pedro Castillo. Familiares. Serán de la esposa o del propio Pedro Castillo. En esos mensajes enviados entre el mes de mayo y junio del presente año, ahora, o sea, en plena primera y segunda vuelta, esta parlamentaria, Catherine Palomino, habría insultado a diversos parientes de Pedro Castillo, exigiendo inclusive una indemnización de 300.000 soles. Este requerimiento hecho a un sobrino del exgobernante Pedro Castillo por presuntas injurias. Además, en uno de los chats también se afirma sostener una relación sentimental con Castillo.
0: O sea, en otras palabras, una de la tarde con 50 minutos.
1: Entre esta diputada, ahora, Catherine Palomino, y sus familiares de Pedro Castillo. Sus familiares de Pedro Castillo, por supuesto, la estaban cuestionando a ella. Del por qué tenía visitas permanentes, casi a diario o interdiario, a Pedro Castillo, y visitas nocturnas, o se quedaba, pues, no sé, horas y horas, o toda la noche. Bueno, ¿qué pasaría? Pues, ¿no? Por eso los familiares de Pedro Castillo la estaban cuestionando. Y tenían comunicaciones, ¿sabes?, entre ambos, familiares y esta ahora diputada. Se enviaban, pues, cuestionamientos, ¿no? Y ella lo califica como injurias. Inclusive en una de esas comunicaciones dice que le había dicho de que nada ni nada me va a separar de la vida que yo tengo, o de las cosas, o de la relación que tengo con Pedro Castillo. Así, comunicaciones de ese índole. Eso es lo que refiere. Entonces, con los familiares de Pedro Castillo y con los sobrinos de Pedro Castillo y también con los familiares seguramente de la esposa, ¿no?, de Pedro Castillo, que está ahora en México, que está asilada, ¿no? A ver, ¿qué dice aquí? Catherine Palomino estuvo vinculada desde el año 2024, desde el año 2024, con Castillo. Palomino, Catherine Palomino, estaba afiliada al partido que pretendió inscribir Todo con el Pueblo, promovida por Castillo y su familia. En esa agrupación construyó su capital político en la zona de donde fue elegida. El 24 de julio, ahí está con fecha, el 24 de julio de 2026, durante la ceremonia de instalación del nuevo Congreso, es decir, este 24 de julio, hace unos días nomás, Catherine Palomino dedicó toda su juramentación a pedir la libertad de Castillo y lo calificó como el mejor presidente del Perú, lo que generó risas y lo que generó también rechazo de parte de los diversos sectores, principalmente fujiporquistas, en el Congreso de la República. Y en estos últimos días presentó un proyecto de ley para derogar leyes pro crimen. Las denuncias contra Palomino coinciden con sus primeros trabajos legislativos. Acaba de presentar un proyecto de ley denominado leyes pro crimen, o sea, la derogatoria de las leyes pro crimen. A raíz de la denuncia hecha pública en diversos medios, han pedido que el caso sea revisado por la Comisión de Ética, porque dicen de que una parlamentaria no puede estar amenazando así a la gente o a los familiares y haciendo todo tipo de actos, hechos que no son realmente correctos. A ver, ¿qué más se refieren aquí? Catherine Palomino habría amenazado y exigido no solo 300.000 de indemnización, sino que también, a ver, dicen de que, a ver, aquí claramente se refiere a lo siguiente. En este escándalo, tras la difusión de los chats de WhatsApp, donde insulta y amenaza a familiares de Castillo, los mensajes enviados entre mayo y junio muestran a la parlamentaria calificando a una pariente directa del exmandatario con adjetivos despectivos y advirtiéndole que no permitirá que nadie la aleje de su vida. Que nadie la aleje de su vida. También reclamó una indemnización de 300.000 soles a uno de los sobrinos de Castillo, como ya lo hemos adelantado, por supuestas injurias. Es decir, en esas comunicaciones, ¿qué se dirían? Pues seguramente se acusaban de una y otra cosa. En ellos, Catherine Palomino llama vulgar, fea, cochina e ignorante a una familiar del expresidente. Debe ser a una de sus hermanas o... No menciona nombre, pero dicen, están en los chats. Para no dañar la honorabilidad de las personas, no se da a conocer el nombre, pero dice que está el nombre y se sabe de quién se trata. La trató de vulgar, de fea, de cochina, ignorante a una de las familiares de Castillo. La ahora parlamentaria también afirma en los textos de sus chats, de sus comunicaciones vía WhatsApp, ahí afirma, dice, ella misma afirma ser pareja sentimental de Pedro Castillo y advierte que cualquier intento de cuestionarla tendrá consecuencias legales y judiciales. Bueno, el caso no queda ahí, dice Jaime Velázquez Castillo, otro sobrino de Pedro Castillo y coordinador de la libertad de Pedro Castillo, recibió cartas notariales y una querella de parte de la diputada. O sea, este tema ya estaba ventilándose con anterioridad, no solamente es un día, ya estuvo ventilándose entre abril, mayo, junio, varios, hasta que se han cursado cartas notariales ya. Bueno, ya esto ya tiene otra connotación, pues. Cartas notariales, recibió carta notarial y una querella, ya, o sea, hay una denuncia ya también sobre eso. La congresista exige ahí en esa denuncia, en esa querella, 300.000 soles por lucro cesante y daños. Lucro cesante y daños. A ver, el vínculo entre Catherine Palomino y Pedro Castillo no es reciente. Registros del penal de Barbadillo indican que esta parlamentaria ingresó más de 60 veces. Puch. O sea, yo pensé que era 6 veces, a veces más de 60 veces al establecimiento, solo dice entre octubre y febrero de este año. En algunos casos, sin presentar ni siquiera documento de identidad. O sea, que era caserita, bueno, entraba y salía ya, bueno, sin mayor control, era ya conocida. El vínculo entre estos dos personajes no es de ahora, ya desde el año 2024. Octubre del 2024 y febrero de este año, bueno, los ingresos han sido por más de 60 ocasiones, más de 60 veces. Este acceso frecuente, según voceros del entorno castillista, le permitió ganar una influencia que terminó por generar choques abiertos con los familiares y coordinadores del movimiento. Bueno, aquí hay otras cosas más, yo creo que ya no vamos a tratar, hay cosas más personales, ya asuntos mucho más, pero ya tienen ustedes una idea, una referencia, ¿no? Tienen una referencia. A ver, ¿qué más aquí podemos ir? ¿Y qué es lo que dice al respecto Castillo? También, a ver, lo vamos a tratar, lo vamos a abordar más adelante. Hay otras cosas más personales, ya, bueno. No somos expertos en tratar este tipo de temas, ¿no? Muy rara vez, ¿no? Solo hacemos la connotación política nomás, nada más. Ahí nos vamos a centrar, no estamos para tratar asuntos de mayor envergadura en cuestiones personales o familiares, ¿no? Bueno, entonces, luego de esta referencia, ya tienen ustedes una idea de ese supuesto, todavía podemos llamar, de ese supuesto vínculo, porque ya aquí están afirmando, que hay denuncias, cartas que se estaban cursando, comunicaciones vía chat, se lanzaban insultos, adjetivos, hasta el punto de que ya tienen cartas notariales, inclusive ya denuncia de carácter penal, por supuestas injurias, formuladas, hechas por esta diputada que ahora ha salido elegida, en contra de los sobrinos y familiares de Pedro Castillo. Entonces ya pues seguramente que era notorio esa relación, ese vínculo, y por lo tanto, bueno, ya habían seguramente disconformidad o descontento de los familiares, pero y por eso han llegado ya a ese punto, ¿no? Se podría suponer, no estamos afirmando, ¿no? De acuerdo a lo que por lo menos se está conociendo. Ahora vamos a ver, vamos a compartir por lo menos algunos minutos de lo que los medios nacionales han difundido, y luego vamos a dar una apreciación, y ustedes también seguramente van a dar sus opiniones, sus comentarios. A ver, pero esperamos que no lleguen al extremo de lanzar insultos a uno y a otro.
0: 2 de la tarde en punto.
1: A ver, más que todo un enfoque de carácter político, básicamente eso. No, este espacio, este programa no es para tratar asuntos domésticos o familiares o personales, ¿no? Sino básicamente porque esto ya han hecho prácticamente los medios como un tema que prácticamente está dirigido a descalificar a ambos personajes, a estos dos personajes, para descalificarlos, para esto, pero hay que hacer un enfoque más, a ver qué intencionalidad tiene y cuál es el trasfondo de todo esto. Entonces ahí vamos a seguramente coincidir con muchos, y también seguramente algunos van a tener otra opinión, otro punto de vista, que es normal, ¿no? Pero siempre recomendándoles de que el enfoque sea más, digamos, porque este tiene connotación, definitivamente, tiene una connotación. Definitivamente, no se puede ocultar, no se puede obviar. Entonces, a ver, vean ustedes primero, prácticamente aquí tenemos una lista de 4 o 5 medios, pero no creo que el tiempo nos permita. Por lo menos 1 o 2 medios vamos a tratar de compartirlos, difundirlos, porque casi todos los medios han tratado, radio, televisión, al menos todos los canales de nacionales han tratado, han abordado este fin de semana. A ver, uno de los medios, vamos a ver, vamos con uno o con dos. Si es que el tiempo nos permite, vamos a ver con uno más. A ver, ¿qué es lo que refieren? A ver, capten ustedes, a ver, a más de lo que del resumen de la síntesis que les hemos dado a conocer.
2: Como habíamos anunciado, José Luis Leiva accedió a una serie de conversaciones de WhatsApp de la diputada Catherine Palomino, o lo que serían los WhatsApp de la diputada Catherine Palomino, donde se muestra como esta madre de la patria, recién que ha tomado el mando, insulta e intimida a los familiares más cercanos del expresidente Pedro Castillo, a quien además, según mostrábamos...
1: Ahí la pueden ver en las imágenes a esta diputada elegida por la región evangélica. En el acto de juramentación, o cuando no, cuando asume el cargo, ¿no? Cuando le entregan la medalla para ese acto, se presentó pues con un ramo de flores en la cabeza, parece unos, bueno, media folclórica, pues está en esas imágenes que están mostrando ahí en la televisión. Pero recordándole siempre a los que están ya ingresando a las al WhatsApp de Onda Popular, pueden hacernos llegar su comunicación en el Facebook de Onda Popular, como también el Facebook de Hernán Fuentes, háganos llegar sus opiniones, comentarios. También está habilitado ya la página de Radio TV Perú, Radio TV Perú y otras páginas que están transmitiendo simultáneamente. Pero siempre tratando de no...
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1: A ambos personajes, ya sea a Castillo, a la dama o a la mujer, ¿no? Que ahora ejerce el cargo de diputada por la región huancavelica. Si no, hagan siempre un enfoque más... que valedero, ¿no? Que sea realmente, a ver, para entender la connotación que tiene todos estos casos. Con esa recomendación, ¿no? Con esa recomendación. A ver, sigamos.
2: Un reportaje anterior ha visitado en los últimos meses más de 60 veces. La nota la trae José Luis Leiva.
3: Por la libertad del mejor presidente del Perú, José Pedro Castillo Terrones.
4: Presidente preso en Barbadillo, un altar.
3: El mejor presidente del Perú, José Pedro Castillo Terrones.
4: Pero para la familia del mismo profesor Chotano, amenazas y ofensas.
5: ¿Qué puedo esperar de alguien vulgar, fea y cochina como usted? Con razón, mi querido Pedro dice que usted es la persona con menos moral.
4: Chats de WhatsApp exclusivos atribuidos a la diputada de Juntos por el Perú, Catherine Palomino Casavilca. Mensajes denigrantes y con abiertas advertencias contra el núcleo familiar de Pedro Castillo.
5: Le advierto que si vuelve a involucrarme en sus ataques, tomaré las acciones legales correspondientes.
4: Textos que también generan sorpresa.
5: Y respeto a mi relación con Pedro Castillo, le guste o no, es mi pareja. Él conoce perfectamente quién soy, sabe el tipo de mujer que tiene a su lado. Nadie tiene derecho a intervenir en decisiones que solo nos corresponden a nosotros. Si tanto le incomoda verme a su lado, tendrá que aprender a aceptarlo, porque yo no voy a desaparecer de su vida, ni mucho menos permitir que me aparten con insultos. No.
1: Bueno, esa es una comunicación, tome nota, de la propia Catherine Palomino, donde, bueno, él dice de que, ahí está como lo acaban de escuchar ustedes, no voy a permitir que me aparten de mi vida y de la relación que tengo con Pedro Castillo. Eso les dice a los familiares de Castillo. A los sobrinos, seguro, directos, o también a los familiares de la esposa. O sea, han venido habiendo comunicaciones de diversa índole, amenazas, acusaciones de todo tipo, de todo calibre. Esa parte, ¿no? Ahí está. Ahí ya pueden ustedes, bueno, tener una idea, ¿no? Son las comunicaciones vía WhatsApp que se hacían. Estaban ahí chateando, pues.
4: Advertencias contra el núcleo familiar de Pedro Castillo.
5: Le advierto que si vuelve a involucrarme en sus ataques, tomaré las acciones legales correspondientes.
4: Textos que también generan sorpresa.
5: Y respeto a mi relación con Pedro Castillo, le guste o no, es mi pareja. Él conoce perfectamente quién soy, sabe el tipo de mujer que tiene a su lado. Nadie tiene derecho a intervenir en decisiones que solo nos corresponden a nosotros. Si tanto le incomoda verme a su lado, tendrá que aprender a aceptarlo, porque yo no voy a desaparecer de su vida, ni mucho menos permitir que me aparten con insultos. No basta preguntar en su misma familia cómo tuvo a sus hijos para ver la clase de distinguida dama que es usted, ignorante.
6: Claramente son insultos, y aparte porque podría haber incluso hasta un abuso de poder. Está violando el código ético del Congreso de la República, y creo que son razón suficiente para que sea sancionada en esa comisión.
4: La persona denunciante decidió no aparecer en pantallas. Cuarto Poder constató que estos mensajes, estas conversaciones de WhatsApp, obran en su celular. Fueron remitidos del número que inicia con 970, cuyo titular es la flamante madre de la patria electa por Huancavelica, Catherine Palomino.
7: Vengo a traer la voz de quienes nunca la tuvieron a este parlamento.
4: Solicitamos una entrevista a la diputada para consultarle qué motivó el envío de todas estas palabras que, entre calificativos y letras intimidantes, traen además otras revelaciones. Sin embargo, no aceptó ni por Zoom. Dijo por WhatsApp que se encontraba en su región, desconoció todo y tal parece que ensayó una artimaña de la que no mostró prueba alguna.
7: La fiscalización no es una venganza, es un deber.
4: El caso de la destinataria del chat no es el único. Hay otro familiar que ya está empapelado con cartas notariales y una demanda. Es Jaime Vázquez Castillo, sobrino del exmandatario, miembro de la última campaña presidencial a favor de Juntos por el Perú, el partido de la diputada.
8: A nosotros no nos gusta su vida personal, hagan lo que le da cada quien. Pero más allá, que venga a amenazarnos, que te voy a denunciar, que te voy a mandar carta notarial, como lo está haciendo con mi persona, eso no vamos a permitir.
5: ¿Qué puedo esperar de alguien vulgar, fea y cochina como usted? Con razón, mi querido Pedro dice que usted es la persona con menos moral.
4: ¿Quién es la legisladora Catherine Palomino Casavilca? Una castillista de corazón. Su primera afiliación política vigente hasta ahora es al partido Todo con el Pueblo, liderado por Pedro Castillo y su familia, a la que hoy amenaza con acciones legales y ofende con adjetivos.
9: Soy abogada de profesión y con mucho esfuerzo y sacrificio logré culminar mis estudios.
4: La alianza del partido castillista con Juntos por el Perú le ha permitido a esta abogada egresada de la Universidad a las Peruanas ganar un escaño por Huancavelica. La estrecha cercanía con el exmandatario golpista, su ídolo político, nació, todo indica, detrás de los muros de Barbadillo. Hace unas semanas, Cuarto Poder mostró en un reportaje sus ingresos.
0: 2:10
10: Es el caso de Catherine Palomino, quien ingresaba sin presentar su documento de identidad a visitar a su amigo Pedro Castillo. Las excepciones no terminaron ahí. Logró ingresar al penal con un menor de edad, pese a que la restricción debía impedir su ingreso.
4: Hasta donde se sabe, la diputada acumuló 61 visitas al expresidente condenado por conspiración para la rebelión entre octubre del 2024 y febrero de este año, según el diario El Comercio. Para el entorno más íntimo del exmandatario, la presencia de la diputada ha sido un parteaguas político.
8: Desgraciadamente, ingresan, manipulan y convencen a Pedro Castillo y hacen lo que les da la gana para su apetito personal. Y Catherine Palomino es una de esas personas, porque nunca las hemos visto en la lucha. Muy aparte, a pesar que se ganan con la confianza de Pedro Castillo, quieren intimidar a la familia.
4: Nada de tendríamos que hablar de los asuntos familiares de un ex jefe de Estado, si no fuera porque hoy una madre de la patria, una alta dignataria recién instalada en el Congreso, utiliza la injuria y las amenazas para imponerse ante quienes no gozan de su investidura. Estos son los mensajes de WhatsApp de la diputada dirigidos a un familiar del expresidente Pedro Castillo, que ha pedido reserva.
11: ¿Qué puedo esperar de alguien vulgar, fea y cochina como usted? Con razón, mi querido Pedro dice que usted es la persona con menos moral.
4: Este chat data del 18 de junio último, cuando Katherine Palomino ya era virtual diputada, ya saboreaba el poder del escaño que estaba por venir. Sus palabras fueron la réplica a un estado de WhatsApp donde no se la mencionaba ni se hacía referencia a ella.
11: No basta preguntar en su misma familia cómo tuvo a sus hijos para ver la clase de distinguida dama que es usted, ignorante.
6: Es una clara violación al Código de Ética del Congreso de la República, porque establece que los congresistas, sean diputados o senadores, están obligados al respeto entre congresistas y entre ellos y los ciudadanos. Entonces no puede espetarse este tipo de calificativos. Pero además hay otro principio, que es el respeto a la investidura del cargo. Pues ahora vemos este caso de esta diputada que insulta, que agrede verbalmente, que califica y denigra.
4: Cuarto Poder constató los chats desde el celular de la persona afectada, quien no respondió los adjetivos. El número remitente, que inicia con 970, le pertenece a la hoy diputada de Juntos por el Perú, según registro.

0: te quería dejar zanjado era un vínculo más allá de lo político con Pedro Castillo.
1: Bueno, amigos, a ver.
2: Respecto a mi relación con Pedro Castillo, le guste o no, es mi pareja. Él conoce perfectamente quién soy, sabe el tipo de mujer que tiene a su lado y jamás permitirá que nadie venga a humillarme o a destruir nuestra tranquilidad. Usted podrá hablarlo.
1: Bueno, amigos, ahí nomás ya. Ahí nomás, a ver, por lo menos de este medio. Hay otro reportaje, hay dos, tres reportajes. Bueno, pero para que tenga una idea ya sobre lo que está ocurriendo, sobre lo que está pasando. ¿Y cuál es la versión de Pedro Castillo? A ver, sobre este particular. Vamos a darlo a conocer luego de la pausa, pero antes de ingresar a la pausa, a ver, tendríamos que referir, señalar, de que este es el primer hecho ocurrido en este penal Barbadillo. ¿Será el primer caso? Esa es una interrogante. Ahora, otra, a ver. Tomando en cuenta, señores, tomando en cuenta, tal como se está dando a conocer, ¿qué propósitos? ¿Y qué es lo que se busca precisamente con la difusión de estos audios, estos videos, estas imágenes y estas comunicaciones? ¿Hay alguna connotación de carácter político o no? Aparte, digamos, de ese supuesto vínculo, por lo menos de acuerdo a lo que, bueno, algunos dirán, no, ya es evidente, ya no se puede decir supuesto, dirán algunos. Pero mientras no esté total y claramente definido, aunque para algunos dirán ya de que ya no hay duda, pues no, de que todas estas cosas que se han venido, si hay cartas notariales, si hay denuncias, si hay estas comunicaciones, ¿qué más duda podría haber, no? Algunos dirán así, en ese ámbito, en ese contexto. Entonces, habrían por lo menos que plantearse unas tres, cuatro interrogantes. Uno, como lo dijimos en la primera parte, este es el primer caso que ocurre en este penal denominado Barbadillo. Este es el primer caso. Segundo, ¿tiene alguna connotación política esta difusión de estos audios, videos? ¿Y qué se pretende, qué se busca con dar a conocer y publicitar estos casos? Porque ya se ha hecho público, ya no se puede ocultar, ¿no? Ya se ha hecho público a través de los medios nacionales, ¿no? De los denominados medios monopólicos. Por lo menos esas tres interrogantes. ¿Y cuál es la versión que da, a ver, Pedro Castillo respecto a estos hechos? Todo eso lo vamos a tratar luego de la pausa, ¿no? Que vamos a ingresar. ¿Y cuál es la opinión y el comentario que pudieran hacer ustedes, ¿no? Porque ya se ha hecho público, ya no es un asunto que se pueda, digamos, obviar, ¿no? Ya se ha hecho público, ¿no? Por todos los medios. A ver, aquí vamos a compartir algunas primeras comunicaciones. A ver qué dice el amigo Román. Buenos días, don Hernán. Saludos a usted, a Radio Onda Popular y a todas las regiones del Perú, el amigo Román. Daniel, está sorprendido, el amigo Daniel. Otro, a ver, Iván, vacancia por incapacidad moral permanente, ministros delincuentes, traición a la patria con escudo de las Américas. Bueno, el amigo Iván. Por otro lado, algunos amigos creen que de verdad que Castillo puede ser relevante para todos, al que le quita el sueño. ¿Eso es? Bueno, se pregunta, ¿no? A ver, otra. Omar Ramos, no es supuesto. ¿Creen de verdad que Castillo puede ser relevante para...? No, a ver, dice, no es supuesto. No es supuesto. Da a entender de que propiamente es la amante de Castillo, hay que decirlo así, con nombre propio, dice. Y hay cartas notariales y entrevistas del sobrino del propio Castillo. Entonces ya no se puede hablar de supuesto. Propiamente es la amante de Castillo. Así dice el amigo Omar Ramos.

0: Es más claro que el agua, toda la artimaña del fujimorismo. Catherine Palomino presentó dos proyectos de ley. Al tener al día, bueno, ya pasó rápidamente, están pasando rápidamente las comunicaciones, ¿eh? Primitivo. A ver, otro medio, bueno, Alexis, cortina de humo, puede ser cortina de humo, a ver, pero ¿por qué cortina de humo? A ver, hay que decirlo también, ¿por qué cortina de humo? ¿Por qué sería cortina de humo? Algunos amigos de repente también tienen la idea de que este tema se pone a consideración para qué, para... Ya se ha difundido a nivel nacional, inclusive esto ya en los medios extranjeros también, ya lo han replicado. Así que ya no es un asunto doméstico, ya no. Ha pasado a ser un
1: Dos de
0: tema
1: la
0: nacional que
1: tarde
0: tiene
1: con
0: repercusión.
1: 20
0: ¿Por
1: minutos.
0: qué? Porque se trata de un expresidente. ¿Y por qué? ¿Por qué más? Porque se trata de una diputada que está en el Congreso de la República. Así que ya no es un caso chabacano, ya no es un caso, como dicen, mermelero, no, no, ya no. Sino hay que darle una respuesta política a esto. Entiendan, amigos. Algunos fanáticos también quieren, ah, no, esto no puede, no se debe abordar. No. Al contrario, me dicen, algunos fanáticos den una respuesta política a este caso. No caigan en la chabacanería. Al contrario, es la recomendación. No caigan en la chabacanería, sino una respuesta política. ¿Y cuál es esa respuesta política? A ver, ¿cuál es esa respuesta política que le pueden dar? A ver, un poco de reflexión, analicen, piensen, amigos. Hay algunos amigos fanáticos que creen de que, bueno, ya es un caso doméstico, bueno, no, pero ya ha tenido, o ya tiene un efecto político. ¿Por qué? Porque se trata de un expresidente y se trata de una diputada que está en el actual Congreso. Y algunos no se están dando cuenta, amigos, qué connotación y qué se busca con esto. Así que no dice, algunos dicen, ya no tratemos ese tema, sino otro tema. ¿Para qué? Así no me hay que ocultar. No, hay que dar una respuesta política, entiendan eso, amigos. ¿Y cuál sería esa respuesta política que le darían? Hagan un poquito de, remuevan un poquito, como dicen, el cerebro. O remuevan un poquito el seso, como dice el dicho también. Ahí tenemos que llegar a ese punto en los siguientes minutos. Así que amigos, vamos a la pausa y bueno, y continuamos. Y esperamos a ver apreciaciones un poco de orden político, porque definitivamente tiene trascendencia o no tiene trascendencia de esa índole. A ver, ahí queremos llegar. Vamos inmediatamente a la primera pausa. A ver, reflexiones y comentarios en ese sentido, pues en esa dirección. Apunten, pero no caigan solamente así de manera simplista. Vamos.
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5: 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Estamos de vuelta con el programa político Puntos de Vista con Hernán Fuentes.

0: El audio, ¿no? Sí, había problema en el audio, caramba, en el audio. Bueno, vamos a seguir compartiendo, a ver. Ahora, gracias Zulma, gracias por hacernos llegar, por la observación. Gracias. Sí, efectivamente estamos con el audio. Audio, ahora sí. Vamos entonces, amigos, a ver lo siguiente. Vamos a ver un poquito, comenzar a llegar a un punto, digamos, a aclarar alguno de estos temas. Bueno, en primer lugar, como lo habíamos manifestado, este es el primer caso que ocurre en este denominado penal de Barbadillo. La segunda era, ¿tiene esta, este es de una connotación política o no? A ver, respuesta sobre eso. A ver, ¿qué opinan? ¿Qué piensan ustedes? Ahora, ¿qué objetivos, qué propósitos tiene precisamente el abordar, el tratar estos temas? Que ya lo han lanzado a los medios nacionales. Así que ya no es un tema que se pueda ocultar, que se pueda tapar. No. Ahora, los que, digamos, los que defienden a uno, los familiares de Castillo, y los que defienden a la diputada, a ver, ¿qué respuesta le pueden dar frente a estos temas que han sido divulgados? ¿Qué respuesta? Una respuesta chabacana, doméstica, de decir de que no, esos temas no hay que tratar, hay que ignorarlos. ¿Esa respuesta tiene que darle? ¿O qué requiere? ¿O qué necesita? Este hecho que ha sido, es un escándalo ya. De hecho, así en otras palabras, es un escándalo. Pero en el plano político, ¿tiene connotación política? Por supuesto, ¿o no? Entonces, ¿qué respuestas él tiene que dar? Ya les he adelantado antes de la pausa. Una recomendación o una especie de orientación. Aquí necesita y requiere definitivamente, señores, una respuesta política, porque esto se está utilizando políticamente. Porque si no se le da una respuesta política solamente con respuestas chabacanas o una respuesta mermelera, ¿tiene valor? ¿Sirve? No sirve, pues, amigos. No sirve para nada. Entonces, a ver, comencemos por lo menos. Y voy a dar algunas ideas nada más. Y ustedes que están haciendo llegar sus opiniones, comentarios, y también pueden hacer llegar sus opiniones en vivo, en directo a estos números, van a encargarse de, a ver, de dar algunas opiniones, algunas apreciaciones. Reitero, y la recomendación es que el mínimo criterio que se tiene para esto es darle una respuesta política, porque ya se está manejando por intereses políticos este tema, este asunto. Entonces no caigan en lo absurdo, en la chabacanería. Algunos, bueno, hemos leído a algunos, no, esto es un tema chabacano, dicen chabacano, mermelero, dice, que no se debe tratar. ¿Cómo no se va a tratar? Ya se ha hecho ya público este caso. Entonces quieren también una respuesta chabacana, una respuesta mermelera. O sea, no seamos ingenuos, pues. Algunos amigos, claro, no es uno que otro, ¿no? Pero la mayoría están dando sus opiniones bien, correcto. Entonces, no seamos ingenuos. En otras palabras, no seamos tontos para hacer un enfoque de este asunto. Y les reitero, aquí está comprometido un expresidente y está comprometido una parlamentaria que está en el actual Congreso. Entonces, asumamos en ese ámbito, en ese contexto. A ver, entonces vamos, amigos, inmediatamente. A ver, yo voy a dar algunas ideas personalmente y ustedes después sus comentarios. Solamente les recuerdo los números, a ver, para las comunicaciones, para los siguientes minutos, en los siguientes minutos. A ver, primero, la primera línea,
1: 2 de la tarde con 30 minutos.
0: 900-10-52-59. Reitero, 900-10-82-59. La otra línea, 980-74-95-90. Voy a reiterar este último, 980-74-95-90. Ahí están las dos líneas de contacto, ¿ya? Y está mostrándose en pantalla de su televisor, de su teléfono móvil. Entonces, en los siguientes minutos vamos a ver, dar este espacio para las comunicaciones. Entonces, a ver, empecemos. Habíamos planteado primero, este es un primer caso, un primer hecho que ocurre en este penal Barbadillo, ¿cuál es, a ver, por lo menos la apreciación que podemos dar? Señores, este caso que acaba de ocurrir en el penal Barbadillo con Pedro Castillo y esta ahora diputada, no es pues el primer caso. Son reiterados casos, hechos que han venido ocurriendo, no ahora, no estos años, no estos meses. Y no ocurre exclusivamente con Pedro Castillo. Eso ha ocurrido, señores, en años pasados, con otros expresidentes, puntualmente diremos con el exdictador Alberto Fujimori, durante años. ¿Acaso hemos olvidado, señores, de que Fujimori tenía visitas nocturnas, se salía inclusive del denominado penal Barbadillo, el día y la hora que les daba la gana? Ese tipo de respuesta se requiere de parte de algunos fanáticos. Ese tipo de respuesta política, como les he referido. Entonces, punto número uno. Alberto Fujimori tenía visitas nocturnas, diurnas, nocturnas, todo. Inclusive, sumado a ello, señores, tome nota, aparte de las visitas nocturnas, no solo con diversas parlamentarias, congresistas que han sido elegidas por el fujimorismo, señores, prácticamente convivían o hacían la labor de amantes de Alberto Fujimori. Algunos medios que no son los monopólicos, inclusive han dado nombres y han difundido, pero que no han sido transmitidas, que no han sido puestas en conocimiento por estos medios monopólicos, como son los canales de televisión y los medios radiales que se difunden desde Lima. Algunos lo han dado así rapidísimo, una referencia nomás, como un supuesto, y simplemente lo han silenciado. Y no le han dado énfasis, como en este caso. Entonces, ese es el punto central, señores, de la respuesta política que requiere este caso. Además de eso, tome nota, además de eso. A ver, compartan, a ver, porque estos temas es la necesidad de que la población se informe, se entere. Pónganle un like y compartan, todos los amigos que están ingresando ya con las redes sociales. Además, respecto a este primer punto, en segundo lugar, no solamente tenía visitas diurnas y nocturnas Alberto Fujimori en años pasados, sino que adicionalmente, señores, ahí en el penal denominado Barbadillo, se realizaban reuniones del grupo parlamentario del fujimorismo. Eso en segundo lugar. En tercer lugar, proyectos, decisiones que debía adoptar el fujimorismo con la mayoría parlamentaria desde el año 2016 y en los siguientes años, se tomaban decisiones en el penal de Barbadillo. Inclusive, señores, una especie de consejo de ministros con los gobiernos anteriores, ministros de gobiernos de Dina Boluarte y de los gobernantes anteriores, se reunían en el penal Barbadillo con Alberto Fujimori, tomaban decisiones de diversa índole. ¿Eso se ha difundido? ¿Eso sabe el pueblo? ¿Sabía usted? Así que no solamente, señores, es un primer caso escandaloso que ahora se está difundiendo. ¿Se dan cuenta? Entonces, eso es por lo menos un adelanto que le estoy haciendo respecto a estos casos, respecto a estos hechos. En otras palabras, ese denominado penal de Barbadillo o prisión Barbadillo, ¿es realmente una prisión? ¿Era realmente o es una cárcel? En otras palabras, señores, se ha convertido en un centro de esparcimiento, como una casa de retiro, donde tienen todas las comodidades, donde tienen enfermeras a disposición las 24 horas, médicos, tienen ambulancias, los expresidentes, para cualquier situación que se les presente. Entran y salen a la hora que les da la gana. ¿Dónde ocurre eso? ¿En qué penal? La gente del pueblo no, está apiñado. Se mueren de enfermedades, de todo. De tuberculosis, es penoso las cárceles en todo el país. ese denominado penal de Barbadillo, señores, es prácticamente un centro de esparcimiento, donde están felices. Ahí inclusive algunos ya no querrán ni salir, porque están más tranquilos ahí y tienen visitas diurnas, nocturnas, a la hora que les da la gana. Todo es un centro de esparcimiento, no es prácticamente, pero lo denomina como el penal de Barbadillo, donde, ¿qué penal va a ser de 3, 4 personas, pues? Entonces, eso es, señores, lo que ha venido ocurriendo en este centro de esparcimiento Barbadillo, ¿no? Porque realmente es así. Ahí tienen todas las comodidades y todas las atenciones. Atenciones especiales que tiene. En cambio, la gente del pueblo, como verán, a nivel nacional, la realidad. Hay crímenes, asesinatos entre presos, enfermedades, muertes. No pasa nada, como digas. Eso sí es penoso. En cambio, acá, pues, señores, es otra cosa, total y absolutamente. Entonces, esas son algunas ideas que estamos dando a conocer. No es la primera vez, sino son casos que han venido dándose en años pasados con otros exgobernantes con mayor, digamos, repercusión y con mayor escándalo, pero que han sido silenciados, que han sido ocultados. Ahí ocurría de todo en años pasados. No es que van a decir a alguien, a algún fujimorista, oye, Alberto Fujimori era un angelito. Inclusive, señores, en algunos medios, así por redes o vía internet, se transmitió en las elecciones del año 2011, del año 2016, varias congresistas mujeres que, inclusive, en esas transmisiones que hicieron, así por redes sociales, anotó varias de sus amantes de Alberto Fujimori han sido colocadas como candidatas y electas, las que le iban a hacer visitas, no solamente como la que se está dando a conocer con Castillo. En varias regiones han sido elegidas. E inclusive, o sea, mujeres, gente que no tenían ni siquiera idea de lo que es la vida política del país, solamente servían para levantar el brazo, levantar la mano para las votaciones. Y así, y solamente habían, y en verdad, pues, en el fujimorismo, 4 o 5 nomás, nada más, que hablaban permanentemente, y los demás solamente eran para levantar el brazo, para arriba, en la votación. Sí o no, de acuerdo a la decisión que tomaba. Y de eso han difundido, han hecho reportajes así como este. Entonces, ese tipo de respuestas hay que darle, señores, en forma clara. Ahora, en segundo lugar, este tiene connotación política, por supuesto, pues, evidentemente, entonces requiere demanda de respuesta política.

0: Ahora, en tercer lugar, otra, a ver, ideas general estamos dando a conocer. En tercer lugar, ¿qué buscan? ¿Qué pretenden ahora con todo esto? Precisamente desacreditar, señores, principalmente ahora, a Juntos por el Perú. Y consiguientemente a los movimientos, a las organizaciones de izquierda, con estos hechos. Y para eso, precisamente, están dándole toda la cobertura del caso. Entonces, necesita ese tipo de respuestas, señores. Aquí, los medios, y en confabulación con esos sectores que defienden este estado de cosas, este gobierno de Keiko Fujimori, por supuesto, ahora van a estar dedicados, pues, para descalificar cada vez más. No solamente a Juntos por el Perú, yo creo que Castillo y a esta parlamentaria también.
1: 2 de la tarde
0: Ya,
1: con 40 minutos.
0: cualquier cosa que se presente le van a señalar estos casos. Y adicionalmente, en cuarto lugar, diríamos lo siguiente. Ahora, no solamente buscan desacreditar políticamente a organizaciones de izquierda y Juntos por el Perú y otras, sino que también ahora, señores, lo que están buscando es sancionarla a esta parlamentaria. Ya están buscando sancionarla. ¿Para qué? Para quitar un voto en el Congreso de la República. Al igual como han hecho el otro caso también, lamentablemente también ocurre otro caso, con otro diputado de JP, que está acusado de agresión física, agresión psicológica a una dama, o a su ex conviviente, creo que es, o a su ex amante, no sé. Bueno, todas estas cosas están ocurriendo. Entonces se dan cuenta. Ya han planteado ya inclusive mociones para suspenderlo por 120 días. O sea, hasta fin de año prácticamente estaría suspendido ese otro congresista. Creo que es por la región. ¿De qué región es este? Del Cusco, ¿no? Ha sido elegido por la región del Cusco. Por agresión física y psicológica. No se le ha dado pues su tanda, su paliza seguramente, no sé, hasta ahora no se aclara bien, y agresión psicológica. Entonces, ese es un caso, ya, ese ahí sería menos un voto. Ahora también esta congresista parlamentaria, si lo sancionan también sería otra más. ¿Un voto o dos votos son decisivos o no? Para aprobar una decisión, una determinada norma o ley, ya sea la ley pro crimen u otras. O sea, al quedar suspendido, digamos, imagínense que la suspendan a esta por 60 días o 90 días o 120 días, prácticamente hasta fin de año. El próximo año recién se reintegrarían o de repente después terminan desaforándola, viendo, analizando a ver quién puede reemplazar y si se cola a este gobierno o no, ellos ya pueden condicionar, eso ya lo manejan, de acuerdo a sus intereses. ¿Se dan cuenta? Entonces, ese es otro objetivo que tiene estos escándalos que están difundiendo. Así que algunos que a veces simplistamente piensan, analicen bien, señores, estos son hechos y casos que se difunden y que están siendo utilizados políticamente. Entonces, frente a eso, ¿qué requiere? Hay que darle una respuesta política desde los sectores de la población, por más que tengamos discrepancia, por más que sea cuestionable o no deberían hacer de esa manera. Esa es otra cosa. Entonces, desde los sectores del pueblo hay que darle una respuesta política, no una respuesta doméstica o no una respuesta
1: popular.
0: Entonces, esas por lo menos, a ver, hemos lanzado unos 3, 4 ideas. A ver, referencias, sí, de manera puntual. En resumen y en concreto, el denominado penal de Barbadillo, no solo ahora, sino antes, desde antes, ha sido prácticamente funcionando como una especie de centro de esparcimiento de los expresidentes. ¿Por qué? Porque tienen todas las facilidades, todas las comodidades, lo único que no pueden salir nada más, pero ahí están ahí, con todas las comodidades, con atenciones especiales. Eso es, señores, lo real, la verdad. Entonces, no es muy comparable con una prisión, como está la gente del pueblo, ¿no? en todo el país, apiñados con una serie de problemas, donde hay muertes, crímenes, donde hay, ocurren linchamientos, no hay una alimentación. Por eso la mayor parte de la población carcelaria están desnutridos, están con tuberculosis, con una serie de enfermedades. Solo los que algunos tienen, pues, alguna posibilidad económica, sus familiares son atendidos de una u otra manera. Eso es. Pero en cambio este es un centro de esparcimiento, pues. Es una, como una casa de retiro, de eso es. Entonces, estas cosas no es novedoso, no es novedad de ahora, señores. No es de ahora. Y ya lo toman como una cuestión, bueno, normal, pues, todas las cosas que han venido ocurriendo. Sino que ahora lo sacan los medios, lo difunden así, de esa manera, con claro propósito de desacreditar a JP y consiguientemente también a otros sectores de izquierda o progresistas. Eso es, y lo van a seguir utilizando este tema. Pero la respuesta que tiene que dar los sectores populares, los sectores de izquierda, es que con mayor énfasis, con mayor escándalos, ha venido ocurriendo en años pasados con los otros exgobernantes, puntualmente con Alberto Fujimori. ¿No recuerdan? Fujimori salía a la hora que le da la gana. Se hacía el enfermo, salía supuestamente para ser atendido acá en una clínica, en otra clínica, por acá, y a otros no los permiten. Tenía visitas nocturnas. Uf. Aunque dicen unos que, bueno, que Fujimori ya no soplaba, ya no podía, pero no sé qué haría, pues solamente. Bueno, pues se haría contemplar. ¿Qué haría? Pues bueno, es otra cosa. Al fin. Son asuntos ya de otro momento. Así que, amigos, eso es por lo menos. Ahora, a ver, vamos a ver. A ver, algunos que estaban interesados en algunas comunicaciones. Vamos a ver, solamente les pedimos que sean breves, concretos. Y nombre y de qué lugar, nombre y de qué lugar se están comunicando. En forma breve, en forma puntual. Y hacerlo siempre dentro del marco del respeto, ¿no? Este es un espacio político. No lo vamos a tratar ya desde el punto de vista, como hay unos programas o unos espacios eminentemente faranduleros, ¿no? No somos expertos, no somos de esa, por lo menos, de esa tendencia o desarrollar un programa de esa naturaleza, no. Sino estamos tratando, haciendo por lo menos ya una referencia eminentemente con un enfoque político. Eso es. Señor, buen día. Nombre y de qué parte se comunica usted. Adelante. Adelante, buenos días.
2: Le estamos buenos dando días, el paso. Edson desde Tacna.
0: A ver, desde Tacna, ¿qué nos dice amigo Edson? A ver, buenos días.
2: Sí, el gran problema acá es esta prensa, ¿no? Que está apoyando pues el futbolismo y estamos prácticamente allá. Quieren copiar a los 90, ¿no? La década en los años 90, cuando Fujimori pues, ha comprado todos los medios y ha hecho lo que ha querido. Entonces, esto ya prácticamente está volviendo a pasar, ¿no? Que está a estos ministros, ¿no? De Keiko Fujimori, teniendo antecedentes judiciales, nadie los toca, ¿no? Prácticamente tan felices, pero a los de izquierda, cualquier, ¿no? El representante, diputado, senador, inmediatamente, ¿no? Se le publica, se le mediatiza. Entonces, esto es muy grave, ¿no? Prácticamente para la democracia. Y estos ministros, ¿no? Que están cuestionados, ¿no? Por ejemplo, han puesto designaciones a César Acuña, los partidarios, ¿no? Por ejemplo, el Ministerio de Salud está volviendo, ¿no? César Acuña y algunos de APP. Entonces, nadie dice nada, ¿no? Respecto también a ese ministro de Relaciones Exteriores, está feliz, nadie lo toca el señor. Tampoco hablan de la embajada de Estados Unidos, del señor Bernie Navarro, están callados, no se tocan, ¿no? Esos temas, pero los temas que sí les conviene a la prensa del Grupo del Comercio, sí. Y entonces pienso que el gran problema acá es la prensa limeña, ¿no? Que está tapando todas estas cosas porque ya están recibiendo, ¿no? Sus tapas y todo esto, entonces. Yo creo que el gran problema acá, los que desorientan, ¿no?, a la población, es estos medios, ¿no? Claro. De comunicación.
0: Cierto, cierto, no, muy bien este amigo Edson, es correcto, usted ha complementado bien, efectivamente. Mira, en este periodo, estos días, ¿cuál es la observación, cuál es el cuestionamiento que tiene este gobierno de Keiko Fujimori? Tiene un gabinete ministerial conformado por gente comodín, oportunistas, que han estado en diversos gobiernos, y de remate todavía otros ministros incapaces, ineptos, que no pueden hacer, como dicen, no atan ni desatan. Y otras cosas que estamos tomando conocimiento. Entonces, ahora la prensa nos trata de distraer o de cambiar, ¿no? Utilizar como una especie, no de repente de cortina de humo, sino, diríamos, a ver, un término, a ver, más claro. Hacer de que la población se dedique a comentar estos asuntos, estos temas, y deje de lado los cuestionamientos y las observaciones que se viene haciendo al gobierno de Keiko Fujimori. Sí, pues porque Keiko Fujimori, mira, fíjate, hasta el momento está demostrando una total incapacidad.
1: 2 de la tarde con 50 minutos.
0: Keiko Fujimori habla un discurso, un mensaje distinto, se contradicen. Total que, bueno, ahora están con el tema de los feriados, con temas, bueno, y la violencia, la criminalidad sigue en ascenso. Se habló una cosa y otra cosa, no hay nada. Entonces, este tema pues es propicio para ellos. Es oportuno por eso, pero no solamente hay que quedarnos en la chabacanería o en las cosas domésticas, sino hay que responderles desde los sectores de la población. A pesar de las discrepancias que tendríamos con uno u otro sector, hay que darle una respuesta política, no queda otra cosa. Respuesta política, de orden político. Eso es, porque si nos quedamos en lo doméstico, no, pues no se gana nada y bueno, van a arrollar así, pues, así de manera general. Eso era principalmente, por eso queríamos saber que ustedes lo vean. ¿Cuál es el enfoque de la prensa capitalina, de los medios monopólicos y cuál es la respuesta que se pueda dar de orden político sobre estos casos? Y no es el primer caso que va a ocurrir. ¿Cuántas cosas más ocurrirán, pues? Bueno, muy bien, Edson. Ah, gracias. En cualquier momento estaremos en contacto, pues.
2: Listo.
0: Ya, muy bien, vamos a la otra línea, a ver. Saludos ahí en la región Tacna, saludos en la región Tacna. A ver, vamos con la siguiente. Señor, buen día. ¿Nombre de qué parte se está usted comunicando? Adelante.
3: Bueno, doctor, buen día.
0: A ver, adelante, ¿con quién nos comunicamos? ¿De qué parte? ¿Su nombre y de qué parte? Sí, adelante, buenos días. ¿Nombre y de qué parte? ¿Nombre y de dónde viene su comunicación?
3: Daniel, doctor.
0: A ver, amigo Daniel, adelante, adelante. Adelante, Daniel, lo estamos escuchando, estamos al aire. Daniel, adelante, adelante.
3: Ya, bueno, doctor, sobre el tema. Hablar, pues, ¿no?, de este prisión o penal de Barbarillo. Creo que no es, pues, un penal común, doctor, ¿no? Ya, pues, se viene entendiendo, ¿no?, que más pareciera, pues, un local de esparcimiento, ¿no? O de repente de confinamiento, doctor, ¿no? Porque creo que tienen, pues, libertad, ¿no? Daniel, doctor. Bueno, pues repito, ¿no? De este penal, prisión, penal Barbadillo, no es, pues, una prisión común, doctor. No sé si me escucha. Más pareciera, pues, un lugar de esparcimiento, como usted mismo indica, ¿no? Un lugar, pues, de confinamiento mero, ¿no? De repente, bueno, tiene, pues, una libertad restringida, pero ahí está, pues, ¿no?, lo que vienen haciendo los internos. Por ejemplo, este no es el primer caso, doctor, ¿no? Ahí está, pues, ¿qué ocurría con su padre, de la señora, esta, ¿no?, Fujimori, ¿no? Creo que las noches tenían visita, creo que con la señora, ¿no? Ahí, pues, tranquilamente, ¿no?, pasaba la noche. Entonces, este no es el primer caso, pues, ¿no? Ahora, doctor, por ejemplo, lo dicho, ¿no?, de esta señora Caterine Palomino, creo que dice, ¿no?, nadie tiene derecho a intervenir en mi relación amorosa. Bueno, no, por cierto, de repente tendría razón, ¿no? Esto, doctor, me hace recordar. Lo dicho hace un buen tiempo, ¿no?, de una parlamentaria allá en Israel. ¿Sabe qué dijo, doctor? De que nadie tiene derecho a prohibir, dice, mi intimidad, mi relación. Ahora, tampoco no se le puede sancionar, dice, a los hombres por ese derecho, porque tenemos derecho, decía, ¿no? Esta parlamentaria. Esto me hace recordar, doctor, ¿no? Creo que hablando de derechos, ¿no? Doctor.
0: A ver, pero a ver, amigo este, amigo Daniel, antes de que se vaya. Pero ¿cómo interpretas eso, ¿no? De que, bueno, nadie tiene derecho a interferir o hacer o algunas observaciones, algunos cuestionamientos. Porque esto también tiene que ver pues con temas legales y también tiene que ver, a ver, con los derechos que tienen los internos. Ahora, por ejemplo, a ver, hablemos claro, así, sin, como dicen, pues, clara y puntualmente. A ver, en el Código de Ejecución Penal, gente, tome nota, el Código de Ejecución Penal, aparte de los beneficios que establece legalmente estas normas, a ver, una de ellas, vamos a ponerlo a consideración, una de ellas, los presos, sean varones o mujeres, ¿tienen derecho a la intimidad? ¿Tienen derecho a mantener relaciones amorosas o no? A ver, ¿qué dice usted, amigo? A ver, Daniel.
3: Creo que hay nomás, doctor, creo.
0: A ver, le reitero, a ver, le voy a reiterar. A ver, una apreciación, a ver, desde el punto de vista así, a ver, genérico. En el Código de Ejecución Penal, es decir, la parte legal, los internos, los presos, sean varones o mujeres, ¿tienen derecho a la intimidad personal, amorosa o no? A ver, ¿eso está permitido o no está permitido o no? A ver, ¿qué dice usted? ¿Cuál es la respuesta? A ver, ¿cuál es su apreciación, amigo Daniel? A ver, adelante.
3: Doctor, está saliendo entrecortado mi comunicación.
0: Pero está su teléfono, pues su unidad móvil está pues está interferido, está entrecortado, algo está pasando, pues. O sea, su línea está interferido, porque aquí lo estamos escuchando normal, la escuchamos normal, ¿ah? Bueno, entonces a ver si vuelve a comunicarse, entonces a ver si no por otra línea o no sé, a ver si vuelve, si pudiera volver a comunicarse, ¿ah? ¿Ya? Bueno, entonces a ver si vuelve a comunicarse. A ver. Mejor entonces cortamos la comunicación. El amigo Daniel que estaba en línea, a ver, pero tenía algún problema en la comunicación. No sé si una interferencia, bueno, algo raro, algo extraño. Vamos a ver con la siguiente comunicación. Señor, buen día, a la otra línea. Buenos días, nombre y de qué parte se comunica.
4: Con Adolfo Paredes. Desde
0: a ver, Adolfo, ¿qué dices? A ver, adelante, vamos. A ver, ¿cuál es tu apreciación? ¿Qué dices sobre estos casos? A ver.
4: Bueno, ya sabemos de que, en primer lugar, la prensa limeña trabaja en función a los intereses de estos grupos de poder, ¿no? Ajá. Entonces, lo que acá están buscando es, pues, desestabilizar. De repente, por ejemplo, en la Cámara de Diputados, sabemos de que Keiko Fujimori tiene una oposición, ¿no? Uh-huh. Considerable. Entonces, lo que busca es, de repente, por situaciones domésticas, podríamos decir, porque es un caso doméstico, ¿no? La connotación política que hay acá es, pues, de repente, sancionar a la diputada Caterine Palomino. Eso es lo que busca, y para eso utiliza la prensa. Entonces lo sancionan a la diputada, entonces, ¿no? El objetivo es como, por ejemplo, en la región Puno, el caso de César Tito, si no me equivoco, también es sancionar. O sea, la estrategia que están implementando es buscar el mínimo error de los senadores y diputados, ¿no?, que han ingresado, pues, por las líneas de Castillo. Y para así, de esa manera, pues, diezmar y tener todo el poder, todo el control de la Cámara de Senadores y Diputados, ¿no? Ya. Entonces, ese es el objetivo, doctor Hernán.
0: Claro, pero además de ello, creo que no solamente sancionar, creo, ese es un punto, pero además de ello, yo creo que lo que están buscando con mayor atención es lo siguiente, ¿eh? Como ya lo había adelantado en la primera parte, quebrar o dividir ese bloque que o esa alianza que han hecho JP, Obras, Ahora Nación y de buen gobierno. Estos cuatro sectores que se han unido, que se han juntado y han formado este bloque, señores, ahora están apuntando a quebrar, a dividir, porque ahora lo, mira, está clarísimo, mira, un diputado de JP metido en problemas de agresión física, agresión psicológica, y ya está, de hecho él va a estar suspendido. Ahora aparece esto de Castillo, otro escándalo, dicen. Entonces, lo que van a difundiendo, propagandizando estos temas, entonces lo que van a buscar es quebrar, dividirlos y fraccionarlos a ese bloque o a esa alianza formada en la Cámara de Diputados y también en senadores. Y por lo tanto, ¿quién sale ganando? Sale ganando pues el fujimorismo, sale galeando el fujiporquismo, ¿sí o no? Entonces, inclusive los otros movimientos con la excusa de que, bueno, hay esos problemas, son gente improvisada de JP, bueno, mira, que no tiene nada de políticos, nada, están metidos en estos escándalos, entonces yo me retiro, el otro puede decir yo me retiro, puede decir el Belmo, puede decir el mismo, ¿cómo se llama este? El de Buen Gobierno.
1: 3 de la tarde Nieto. En punto.
0: Jorge Nieto. Y nada raro que uno de ellos nomás se aparte, con eso ya quiebra y prácticamente el fujiporquismo nuevamente retomaría la mayoría y con eso nuevamente harían lo que les da la gana, ¿sí o no, mi estimado amigo?
4: Efectivamente, doctor Hernán, claro, ese pues. Es el objetivo, ¿no? Ese es el plan que tienen ellos, ¿no? De poder tomar el poder tanto del Senado como ya del Senado tiene. Ahora pues quieren tomar la Cámara de Diputados. Entonces, cualquier diputado que tenga el mínimo error o de repente por ahí borrachito va a estar manejando, ya lo van a través de la prensa, que es un instrumento, lo van a difundir.
0: A ver, amigo Adolfo, ya hay tres diputados, tres parlamentarios que ya están en ese problema. Uno aquí, el de Ahora Nación, escándalo que ha tenido con el tema del agua, con un empleado, con un trabajador de Seda Juliaca. Ahora, dos parlamentarios de JP, ya son tres, mira, fíjense. Entonces, todo eso pues no es, entonces está siendo aprovechado, entonces, pero ahí pues no solamente hay que darle una respuesta política, sino también hay que hacerle el llamado de atención pues a estos parlamentarios, sea de JP, sea de Obra, sea de otro, que traten pues de evitar cualquier tipo de situaciones que pueda ser aprovechada por la otra parte, ¿no es cierto?
4: Lógicamente, pero doctor, también hay que tener en cuenta la capacidad política de cada parlamentario, de cada diputado, de cada senador que ha ido pues a representarnos. O sea, por ejemplo, de la región Puno no está la participación política de nuestros representantes, no está siendo trascendental. Lógicamente que los medios tampoco lo van a hacer, doctor Hernán. O sea, la preparación política, la preparación ideológica es fundamental en estos aspectos, doctor. Y ahora, la coalición que se ha conformado, como usted ha mencionado, esa coalición pues están tratando de debilitar. Por eso, por un
0: claro,
4: lado.
0: Pues de hecho, a eso están apuntando. Y nada raro que se pueda dar en los próximos días. Con esa excusa, uno nomás de esos sectores que salga y ya con eso, ya prácticamente se quebró esa alianza y quedaría pues como primera fuerza el fujimorismo tanto en diputados y en senadores. Y con eso pues ya van a seguir haciendo lo que los da la gana, al igual como en el Congreso mafioso anterior, bueno, han hecho un festín. Eso mismo es lo que están ahora pues proyectando. Por eso decíamos, aquí requiere respuesta política, requiere responder políticamente, no chabacanamente, no domésticamente. Y hay algunos que no se dan cuenta en eso. Ese es el punto, ese es el tema, señores. Y por eso hemos puesto a consideración este tema, este punto. Por eso siempre antes de lanzar alguna apreciación, alguna consideración, piensen, pensemos, reflexionemos.
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0: Muy bien, amigo Adolfo, gracias a usted tengo otras comunicaciones. En cualquier momento estaremos en contacto.
4: Efectivamente, doctor, pero también para terminar, también está sirviendo, o sea, al mismo tiempo, con estas situaciones que hace la prensa limeña, matan, ¿no? Al parecer, dos pájaros en un solo tiro. Quieren desestabilizar el gobierno, o sea, los diputados y senadores que defienden al pueblo, y de igual forma también, pues, por otro lado, pues, por ejemplo, el caso Keiko Sofía Fujimori, ¿qué es lo que ha hecho estos días? Por ejemplo, a la Coca-Cola la ha perdonado impuestos. Creo que son $1,000,000,000 en impuestos.
0: Claro, y con esto están tapando varias cosas, pues.
4: lógicamente, ¿no? Por 5 años más lo ha dado a la Coca-Cola, que siga utilizando nuestros recursos hídricos, el agua.

0: donde nos van a generar una pérdida, creo que es de 3,000 millones de soles, doctor Hernán. Y entonces, para cubrir eso, sacan toda esta situación también, doctor Hernán. O sea, lamentablemente el sistema de gobierno en la actualidad que está imperando es mafiosa, y lo único que buscan es pues apoderarse al 100% de los poderes del Estado. Y creo que la Cámara de Diputados es el siguiente paso, y yo te aseguro, y van a comprar también a algunos diputados. Claro, ya lo han hecho, ¿no? Con una senadora lo han comprado, ¿no? Si no es por el dinero, entonces es por la suspensión, y para eso pues tienen todos los poderes del Estado, ¿no? El poder judicial, todos lo tienen en su poder. Entonces yo creo que acá, doctor Hernán, esperemos que no caigan en esos pequeños errores nuestros representantes, doctor Hernán, y que su participación sea más político, doctor. Gracias,
1: claro, hasta pronto. Muy bien, gracias a usted. La otra línea, a ver, hay una comunicación que estuvo insistiendo varias veces, pero se perdió. Pero vamos a la siguiente que acaba de ingresar. Señor, buen día, adelante, ¿en nombre y de qué parte se comunica? ¿Nombre y de dónde viene su comunicación?
2: Aló.
1: Adelante, nombre y de dónde viene su comunicación.
2: Sí, aló, buenos días, le habla Roger Ali de Juliaca.
1: A ver, amigo Roger, ¿cuál es su opinión, su comentario con relación a este tema?
2: Fuentes, me permite.
1: Adelante, ¿cuál es su opinión, su comentario, amigo Roger?
2: Sí, mire, en mi opinión, humilde por cierto, yo pienso que acá el punto principal es la conducta de la persona, ¿no es cierto?, la conducta moral y ética. A partir de ahí se juzga a todas las personas. O sea, imagínese usted una persona que tenga conductas, qué sé yo, delincuenciales, oiga, no creo que puedas defender esas cosas o podrías apoyar, no, de ninguna manera, ¿no? Eso es como ejemplo. Entonces digo yo, el señor Castillo es, digamos, es una figura pública, vamos a decir, ya. Pero lo principal aquí es pues la conducta, y la conducta que arrastra el señor Castillo es pues no es, digamos, nada santo, ¿no? Empecemos ya, por ejemplo, por las reuniones secretas de noche, eso ya les dice mucho. Ahora, otra cosa, por ejemplo, cuando estaba en el gobierno aparecieron, por ejemplo, los chats eróticos que se llamaba, ¿no es cierto? Y esos chats existen, ¿no? Las profesoras que le enviaron su mensaje y todo demás. Después hay un video, por ejemplo, cuando el señor Castillo a la medianoche entra, creo, al cuarto, a la habitación o al departamento de su primera ministra, y se pasa como 2 horas ahí. Entonces, esas cosas ya pues dicen mucho de la conducta de la persona, ¿no es cierto? Ahora, el señor tiene su esposa, ¿no es cierto? Y la señora Palomino, por ejemplo, dice que es su pareja. Entonces, aquí hay pues muchas cosas en cuestionamiento. Entonces, a partir de ahí, yo creo que las personas, la sociedad va a juzgar el comportamiento de esta persona, ¿no? No es nada santo, ¿no? Entonces, a partir de ahí sí pues podemos de repente enlazar con el cuestionamiento político, todo lo demás, ¿no? Pero acá el punto principal es, ¿está bien o está bien mal lo que está haciendo el señor Castillo? Muchas gracias.
1: Muy bien. Bueno, opinión desde otro ángulo, desde otro punto de vista, bueno, que lo acabamos de compartir. A ver, la otra línea, rápidamente, señor, buen día, adelante, buenos días.
3: ¿Qué tal, amigo Hernán Lalo, José?
1: A ver, amigo José, a ver, ¿qué nos dice usted? Usted seguramente va a ir al ataque a Castillo y a la diputada. A ver, adelante, a ver, ¿qué nos dice? ¿Cuál es su opinión? A ver, pero no desde la broma, pues, sino, a ver, algo puntual. A ver, ¿cuál es su apreciación así, seriamente?
3: Miren, ese Castillo está... Yo no sabía que ese Castillo era liso, señor Hernán. Cada persona, cada mujer que esté, está floreándole. Entonces la otra, ha caído ese Palomino, ha caído. Quiere decir que Castillo ya se ha vuelto un Casanova, señor Hernán. Casanova.
1: ¿Cómo se hace Casanova?
3: Casanova, señor Hernán, es que... experto en conquistar mujeres, pues, señor Hernán, cualquier mujer que entra, él primeramente le mira, le impacta y le florea bonito y le hace caer en sus garras, señor Hernán. Entonces ya no sería Pedro Soncillo ahora, señor Hernán, Pedro el Casanova sería, señor Hernán, porque mujer que entra al toque nomás del señor Hernán, ese está bien también por parte también, porque por lo menos se está avivando ese señor Hernán, porque más antes muy tontillo era el señor Hernán. Entonces, ahora, ¿qué podemos hacer? Pues yo siento que está bien Pedro Castillo, siquiera que eso que se goce, ¿qué se va a llevar en la vida el señor Hernán? Pues nada, ya ni su mujer la ha abandonado, se ha ido a México, las otras, por lo menos que se goce nomás, señor Hernán. Muy bien, 20 puntos para Pedro Castillo, señor Hernán. Muchas gracias.
1: Bueno, vamos a proseguir, vamos a continuar, a ver, con estos temas diversos. A ver, hay comunicaciones múltiples, a ver, con relación a estos temas. A ver, ¿qué nos dice por aquí? A ver, vamos a ver. CGP Gutiérrez, a ver, a Nelly dice, ¿no? Cortina de humo. Claro, como ya lo hemos referido,
4: amigos. 3 de la tarde con 10 minutos.
1: Este asunto, realmente, como lo hemos reiterado y los hemos recomendado, no es cuestión de tratarlo así nomás, faranduleramente o desde un punto de vista chabacano o doméstico. Ya les hemos referido, esto tiene no solamente una repercusión política, sino está siendo utilizado políticamente y va a seguir siendo utilizado políticamente. Ya les hemos adelantado qué puede ocurrir. Ya son 3 congresistas, ¿eh? 3 parlamentarios que están comprometidos con problemas. Uno es de Ahora Nación, ¿se acuerdan? Con ese diputado aquí por la región de Puno, un problema, escándalo con el tema del agua, que el con un trabajador de Seda Juliaca. Ese es uno. Ahora son dos parlamentarios ya que están comprometidos con este tipo de JP, que están comprometidos en este problema. 2 diputados también. Uno por agresión física, psicológica, a su amante o a su ex amante, no sé, bueno, o su pareja. Ya, bueno, utilicemos mejor pareja. Ahora, esta diputada dice de que es mi pareja, Pedro Castillo. Ahora aparece su sobrino, todas esas cosas. Entonces, ¿qué puede ocurrir, señores? Como ya le hemos referido. Fíjense, es probable, es posible de que terminen sancionados estos 2 o 3 parlamentarios. Y sancionando estos 2 o 3 parlamentarios, imagínense, son 3 votos en el Congreso de la República. Cuando los votos son decisivos para tomar o adoptar una decisión en el Congreso de la República y puntualmente en la Cámara de Diputados, ¿sí o no? Entonces, ¿va a ser utilizado políticamente? Claro que sí. Entonces, lo que tienen que hacer es llamarles la atención, pues, de que eviten o manejen adecuadamente sus cosas estos parlamentarios, más aún en esta coyuntura, en esta situación en la que nos encontramos. Ahora, les había puesto una pregunta en interrogante, a ver, nadie se atreve a responder, otros tienen miedo, otros, bueno, lo hacen solapadamente, no lo dicen claramente. Al final, pues, al final, ¿qué nos dice el Código de Ejecución Penal? Respecto a los presos o presas, sean varones o mujeres, tienen derecho a mantener o a tener intimidad. Y cuando digo intimidad, no me refiero, pues, al ámbito exclusivamente sexual, al ámbito amoroso, intimidad, a eso nos estamos refiriendo de modo general. ¿Están privados? ¿Están prohibidos? Por naturaleza, pues, señores, por naturaleza, el varón o la mujer, y con mayor incidencia, los varones, eso es por naturaleza. ¿Eso quién va a negar? Querer negar, pues, es como querer tapar el sol con un dedo. Constituye en determinadas épocas o circunstancias, o por el tiempo, una necesidad. ¿Sí o no? ¿Alguien me va a decir que no? ¿Qué cosa? ¿Tendrían que amarrarse? ¿O tendrían que, qué cosa? ¿Ser castrados? ¿O qué tendría que ocurrir? Porque hay países ¿Sabían ustedes? Eso se conoce no solamente en el ámbito político, en el ámbito religioso. Incluso

0: los ha propiciado el propio imperio norteamericano. ¿En qué países? ¿En qué lugares? A ver, bosquejen, a ver, les damos como tarea, a ver, para que vayan a ver indagando algo sobre esos temas. ¿Dónde? ¿En qué lugares ha ocurrido eso? ¿Sabían o no sabían? ¿Para qué y por qué? Ya les adelanto, hay por lo menos dos motivaciones. De orden religioso, por cuestiones religiosas, hacían, hacen y siguen haciendo todavía. Por cuestiones y motivaciones religiosas y también en otros casos por motivaciones también de orden político, pero principalmente promovidas y alentadas por el Imperio norteamericano, a través de sectas y organizaciones terroristas de terror. ¿Sabían? ¿Tenían conocimiento o no? Así que son, no es cuestión de juego, nada de esas cosas. Así que esto tampoco, ¿no? Entonces, siempre amigos, cuando ponemos a consideración un tema, un asunto, no lo tomen así nomás, a la deriva, así. No se lancen, sino siempre reflexionemos, pensemos, antes de hablar o de lanzar algunas expresiones, algo, actuemos seriamente. Vamos con la comunicación que está en espera. Señor, buen día, adelante, ¿con quién nos comunicamos? ¿De qué parte viene la comunicación?
1: Doctor, buenos días.
0: Amigo Carlos Miguel, adelante, a ver, ¿cuál es su apreciación desde el norte sobre este caso? A ver, ¿qué le parece? ¿Cuál es su reacción? A ver.
1: No sé, doctor. Primero, esa noticia para mí es una cortina de humo para evitar que la población no se entere o no se preocupe por los despidos masivos que va a hacer el gobierno de México en primordio. Ese es el fondo principal sobre esta noticia, doctor. Y lo otro es que en las cárceles del mundo hay leyes que facilitan al interno a tener relaciones sexuales, pero no dice con quién. No está limitado, no dice con la esposa, no. Le da libertad al interno a tener relaciones sexuales, doctor, porque es una necesidad biológica. Entonces, la prensa, como el mismo comunicado, para tapar el descontento nacional que va a haber sobre los despidos, CTI y otros datos, entonces, la prensa ha sacado eso sobre Pedro Castillo, pero y acaso Toledo no lo ha hecho, sino que Toledo, porque Toledo no tenía relevancia, era una noticia, ¿no? Y de Alberto Fujimori también, recuerdan que hablaban de las fechas que iban a ¿cómo se llama esto? A tener a los barbaridos, a las noches. Incluso, ojo, las mismas decimos del final de ¿cómo se llama? De la Marina, yo también salía. Era también las noches, aquí. Un hombre se sale. Un hombre no puede dejar de tener relaciones sexuales, por lo menos 3 veces a la semana. Eso yo lo tengo una ley natural. No sé por qué algunos humanistas se espantan. Ese señor José, por ejemplo, me lo y el otro de la anterior, ¿por qué se espanta? ¿Acaso no es hombre él? Suponiendo que recibe la presión. ¿Acaso no tiene necesidad de tener relaciones sexuales con su mujer o con la madre o tratar prostitutas ahí? No es eso. Lo que le digo es que es un tema de política, un tema político, y tiene su fondo político, ¿no? Porque va a haber esto, descontento nacional. Va a haber
0: Sí,
1: una
0: pues.
1: lucha de interés de nosotros contra todo esto, ¿no? Dígame, doctor.
0: Para terminar, a ver, amigo Carlos Miguel, en todo caso, si esto está siendo presentado, está siendo manejado como una especie de cortina de humo, en todo caso, el fujimorismo ante todos los problemas, a las incapacidades y la ineptitud de sus ministros, lo está tratando de utilizar adecuada y correctamente este tema en complicidad con los medios monopólicos de Lima, diríamos la radio y la televisión que viene de Lima.
1: Claro, doctor. Es obvio, ¿no? Es claro, es visible, ¿no? ¿Cómo lo ve como decisión una cosa natural, un hombre que tiene derecho, no se haga como si fuera noticia? Sino que hay gente que en verdad esto va a creer las cosas y se va a desviar a poner atención de que mira cómo Brasil tiene un club de la

0: pantalla y no sé qué, no sé qué. Si es natural, ¿no? Esa es la cocina donde está y lo va a utilizar, lo va a utilizar, pero ya, ¿y qué cosa se va a utilizar? Y ahora yo no sé, en el Congreso, doctor,
1: de diputados. 3 de la tarde con 20 minutos.
0: No tiene mayoría. Yo no sé si usted es congresista, que sean, como dice usted, sancionados, pueden mermar la. Pueden mermar las votaciones que le puedan dar en el presidio por la oposición, pero si tiene más mayoría que el comunismo y por pues, no creo de que merme su dimensión marina, no quería no hacer tirar, ¿no? Porque la prensa monopólica, la prensa de la corrupción, está al tanto de la oposición sobre cualquier posible que haya, primero estaban ellos, la corrupción y los diputados corruptos y criminales que hay ahí, porque hay muchos, muchos, muchos de ellos que tienen, ¿cómo se llama?
2: Bueno, muy bien. Muy bien, amigo Carlos Miguel, gracias a usted, como siempre, por su comunicación y su aporte también en estos temas diversos que tenemos acá en el país. Estaremos en contacto en cualquier momento. Gracias a usted.
0: Ya, doctor, un saludo.
2: Bueno, ahora sí vamos a ver, ¿y cuál es la versión de Pedro Castillo? A ver, ¿qué dice Pedro Castillo? ¿Qué responde frente a esto? A ver, vamos a volver con eso inmediatamente luego de esta pausa. A ver, compartan, los que no lo han hecho todavía, compartan, pónganle un like y compartan precisamente el programa, los que están en las redes sociales. Pausa y continuamos.
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2: Bueno, muy bien, amigos, hemos tenido algunas comunicaciones diversas, datos, referencias que nos venían dando desde diversos ámbitos del país. Bueno, entonces, ya para terminar estos temas, para agotar estos temas, bueno, decir pues de que hay varias cosas detrás de todo esto que está ocurriendo en el país. Aparte de lo que hemos referido ya, por lo menos puntualmente, hay otras cosas más que vamos tomando conocimiento, nos están enviando materiales diversos. A ver, ¿qué nos dicen? Antes de darle el pase a esta comunicación que está en línea, a ver, Ángel Carvajal, ¿qué dice? A ver, Hernán Fuentes, que diga, dice, esos diputados fueron puestos a dedo gracias a Corbeto y Borneo, Jurado Nacional Renier. Nunca respetaron, dice. ¿Cómo es que pusieron ellos Corbeto, Borneo, Renier? No es. ¿Quiénes han puesto eso? Pues son los dueños de los partidos, pero los que son dirigentes de los partidos, de las organizaciones políticas, ellos. ¿Pero qué tiene que ver el jurado? Absolutamente. ¿En qué sería? A ver, Ángel Carvajal, que está enviando sus comunicaciones. A ver, Jazmín, que dice, qué horrible con ese individuo fujimorista, José, que tiene una pobreza mental. Sí, justamente eso tenemos en ese momento, unas comunicaciones internas, no lo hemos podido captar a plenitud a ese amigo José que estuvo en línea. A ver, por aquí, ¿qué nos dicen al amigo Omar? Pero hay que ser bien fans para ser la amante de Castillo, dice. Bueno, ya, la diputada haciendo galas a su cargo. Gala a su cargo, será. Bueno, a ver, seguimos. Hay que ser tarado para seguir apoyando a este burgués proletario que está hambreando al pueblo peruano. Bueno, vamos, Félix dice esta comunicación, Félix. Vamos llegando a más comunicaciones. A ver qué nos dicen por aquí. Este tema está siendo utilizado y por lo tanto, correcto, doctor Hernán Fuentes, concordamos plenamente. Estos temas requiere demanda de respuestas políticas. Por supuesto, eso es lo que hemos recomendado. Pues. Estos temas hay que tratarlos, no solamente desde el ámbito mermelero, chabacano, doméstico, porque todo está siendo utilizado políticamente y demanda y requiere darle respuesta política, a pesar de cualquier discrepancia que pudiéramos tener. Porque si solamente nos quedamos en ese ámbito, en ese medio, no sirve de nada, no sirve de nada. A ver, vamos con esta comunicación que está a ver en línea. Señor, buen día, adelante. Adelante, buenos días. ¿Nombre de qué lugar se comunica?
3: Aló.
2: Buenos días, adelante, adelante. ¿Nombre y de qué parte se comunica usted?
3: Acá, de Lima.
2: A ver, desde Lima. Adelante, su nombre, pero no nos dijo su nombre. Adelante.
3: ¿Escucha?
2: Sí, sí, lo estamos al aire. No perdamos el tiempo, adelante.
3: Aló. ¿Qué pasó? ¿Se colgó la llamada?
2: Adelante, amigo, lo estamos escuchando nítidamente. Adelante.
3: Ya, sí, porque yo no le escucho bien el retorno. A ver, bueno, mire, ¿ya? Es con respecto al tema que están tocando ahí. La verdad que todo esto más parece el mundo de la farándula, no sé qué cosa, ¿no? Y yo veo que ahorita hay temas más importantes que están pasando en el país y como siempre es la prensa basura.
4: Acá 3 de la tarde con 30 minutos.
3: Son delincuentes, toda esta prensa, pues no, Willax, estos canales, el canal 4, ¿no? Ahora, inclusive ese canal 5, el canal 5 y el canal 9, eso es, el dueño es el mismo, es un extranjero, que también es un mafioso que viene de Centroamérica, es un mafioso puesto ahí de la derecha que se ha apoderado esos canales, para comprar esos canales para con fines, puede ser sus negociados, entre estos delincuentes, ¿no? Por eso que vamos a ver siempre la televisión basura, pues no todos los canales son lo mismo. Tú cambias cualquier canal, es lo mismo, vas el cable igualito, los periódicos lo mismo. La República se ha vuelto un pasquín acá, por eso que han sacado la República para el sur, porque ahí en el sur peor, no lo utilizarían ni para envolver pescado, ¿no? Y ni hablar del comercio, expreso, son diarios basura, también son pasquines, nada más de propaganda. Ahora, mire, yo la verdad que estas cosas a mí no me interesan mucho, porque la verdad que, mire, el país tiene cosas más importantes que pensar que ese señor tiene su amante, ¿no? Estos delincuentes están haciendo eso ahí con... Y estoy viendo que están ya... Y siguen atacando, ¿no? Al partido de JP y están buscando ahí, ¿no? Como si se están ahí... Y tras ellos, ¿no? Y tienen así delincuentes que trabajan para ellos, ¿ah? ¿Eh? Ahí también deben estar metidos los gringos, pues, ¿no? Están ahí metidos y la prensa basura que les pagan, ¿no? Como urracos están ahí detrás de estos diputados. ¿Por qué? Porque lo que quieren hacer es amenazarlos, coactarlos, ¿no? Luego chantajearlos y decirle, mira, ya te saco esto, te saco el otro. De una manera, a un diputado que no, que tiene convicción, que tiene algo de ideales, que tiene voluntad de trabajar o hacer algo por el país, luego le van a torcer la voluntad, la mano, pues, como se dice. Pero yo estoy viendo eso porque anteayer, hace 2 o 3 días, también salió la congresista Ruth Luque, denunció que le habían robado sus celulares a ella y a 2 congresistas más de su bancada. O sea, ¿para qué le roban los celulares ahí en el Congreso? Porque quieren saber qué es lo que piensan, pues, y mandan a delincuentes a robar. Entonces, todos estos actos que se está viendo, todos, ¿no?, estos ataques, es para que no hagan nada, como decirle, mira, ustedes no hagan nada, porque si no le vamos a hacer una guerra sucia. Entonces yo pienso que ahí estos señores deberían de ponerse fuertes y no hacer caso nada más. El pueblo se da cuenta, el pueblo no es tonto, el pueblo se da cuenta de dónde vienen esa mano de estos pseudo periodistas, ¿no?, delincuentes, mercenarios, vendidos. Y una vez empezar a trabajar, por ejemplo, esa ley pro crimen, tantas cosas que tienen que hacer, ¿no? El tema también de ver, por ejemplo, ahorita, ahí estaba viendo también, por ejemplo, cómo la prensa basura tapa esto, ¿no? En Ucayali, no, allá en Ucayali había ha subido el combustible, ¿no? En varias regiones está subiendo el combustible, y lamentablemente esa región votaron por el fujimorismo, bueno, entonces la gente, yo he visto ahí que le estaban hablando, pero no, entonces ahora tienen que asumir su voto y salir a las calles a luchar, pero... Entonces, esos son temas importantes, porque al subir el combustible, como una vez se les advirtió, se les dijo, ¿no?, que si ganaba esa señora, lo que iban a subir es el combustible. Y ahí viene la privatización de Petroperú y todo, subir los precios por las nubes. Ahí van a subir esta gente, pues, ¿no?, que no han sabido votar un sector, que no han sabido votar. Y ahora también el tema de lo que estamos viendo, no solamente este tema del precio del alza de los combustibles, ¿ah? Estamos viendo cómo se llama la intromisión otra vuelta de los gringos acá en nuestro país, que ellos son los que están haciendo y deshaciendo. Entonces, hay temas, como le digo, más importantes. Este tema, por ejemplo, no a la privatización. Tengo entendido que la CGTP va a hacer una marcha este 13, ¿no?, acá en Lima y a nivel nacional. Esperemos, pues, que sea contundente, porque si no se le pone un alto a estos señores de... delincuentes del fujimorismo, ¿no?, y todos...
2: Bueno, muy bien, amigo, le hemos dado todo el espacio, le hemos dado todo el espacio para que justamente dé respuesta. A ver, termine.
3: Para terminar, sí, mire, ya entonces quisiéramos de una vez que la gente tome conciencia y se una, pues, a la marcha de estos señores de la CGTP y otras marchas que están convocando, porque si no van a continuar con toda. Ahora estoy viendo también que en Argentina ya a las comunidades, pueblos originarios, que acá también hay en el Perú un montón, les están quitando sus tierras para vendérselas a corporaciones y a estos sionistas. Y esto va a pasar acá en el Perú, y en el Cusco también he escuchado que ahí también han llegado los de Israel. Entonces, si no se le pone un par a esta gente, olvídense, y esto va a ir contra todos. Así que, bueno, eso es todo.
2: Muy bien, muy bien, gracias a usted. Muy bien, amigos, ya terminamos con este punto, con este tema. Solamente, a ver, resumiendo así en forma breve, en forma concreta, ¿cuál es la respuesta de Castillo sobre estos temas? A ver, ¿qué es lo que refiere? Así en forma breve, en forma puntual, dice de que, bueno, esta es una maniobra que pretende manchar su honor. Esa es la parte puntual, concreta que dice Pedro Castillo. Las personas que me visitan en Barbadillo lo hacen eminentemente por temas sociales o jurídicos. Reitero, dice, las personas que me visitan en Barbadillo lo hacen eminentemente por temas sociales o jurídicos. Sin embargo, esta misma prensa guardó silencio sobre lo que pasó en años pasados. ¿Cierto? Eso es lo que hemos ya referido, pues. Hemos referido. Entonces, en conclusión, para terminar, para concluir este punto, este tema, señores, lo que tenemos que decir es lo siguiente. Puntualmente, este tema va a seguir siendo utilizado. Al margen de las cosas que han pasado, que han ocurrido, los seguimientos que han venido haciendo, todo eso, este tema va a ser utilizado. ¿Para qué? Para tratar de desacreditar a los sectores de izquierda, a los sectores progresistas, y van a tratar de meter en un solo saco a todos, ¿no? Ahora, por otro lado, como lo hemos puntualizado varias veces, esto, señores, no es el primer caso. Han ocurrido infinidad de casos en años anteriores, cuando estuvo en prisión o cuando estuvo ahí en el penal de Barbadillo, en el centro de esparcimiento, pues no es un penal, pues es un centro de esparcimiento denominado Barbadillo. Cuando Fujimori estaba ahí, bueno, pues tenía visitas diurnas, nocturnas, de todo tipo. Ahí ocurrían, como ya lo hemos referido, reunión de empresarios. Tenían visitas nocturnas. Ahí en el denominado penal Barbadillo firmaban convenios, cierto. Ahí habían, pues, hasta consejos de ministros. Reunión de bancada fujimorista. Esas cosas no lo difundían la radio y la televisión de Lima. Esas cosas han ocurrido. O sea que no es el primer caso. Ahora están haciendo escándalo. ¿Por qué? Porque tiene, pues, motivaciones políticas. Ya lo hemos referido una y otra vez. Y les hemos recomendado para algunos, pues, a veces que se lanzan nomás y no analizan las cosas como deben ser. Ahora, es más, aprovechando estas cosas que acaban de ocurrir y acaban de difundir, lo que están buscando es quebrar, romper o dividir esa alianza parlamentaria en la Cámara de Diputados y en la Cámara de Senadores. Y con mayor razón van a seguir abordando estos temas para fraccionar, para dividir, para romper ese bloque denominado de oposición. Y tontamente también estos están cayendo en este tipo de cosas. Y ahí hemos referido, ese de penal Barbadillo no es, pues, un penal, no es una cárcel, es un centro de esparcimiento, pues, para los expresidentes, exgobernantes. A ver, vean, aquí hay otra imagen, por ejemplo, a ver, que les puedo mostrar. Inclusive se entran con sus carros adentro. ¿En qué penal? ¿Dónde le van a permitir? Sus vehículos, ahí está, vean ustedes estas imágenes. Ahí está Iber Maraví, otros. Se entran de frente con sus carros, otros. Congresistas parlamentarios con su vehículo, su chofer y su vehículo se entran adentro. Ahí están las imágenes, señores. Entonces, no es, pues, un penal, es un centro de esparcimiento, pues, donde tienen todos los privilegios, tienen todos los beneficios ahí. Ahí está, por ejemplo, su hermano de Castillo, se entra con su carro, mire, está con su vehículo, con su auto. Ahí está, pueden ver, hay varios. O sea, le han estado haciendo el seguimiento, pues. Le han venido haciendo el seguimiento. O sea, no ha sido eso de un momento a otro. No ha sido un descubrimiento, no, no. Ha sido una cosa, mira, vean, está, entran con su vehículo al penal. Ahí está, es en otro momento, había de otro. Ahí está, llega el vehículo, ingresan, les abren la puerta. Entran sus bolsas de comida, todo ahí con su carro. Ahí está entrando, mire, un vehículo al penal, adentro, al supuesto penal, ¿no? Por eso es un centro de esparcimiento. A ver, mire, se entra un vehículo. A ver, ¿quieren escuchar esa partecita? A ver, vamos a ver.

0: en Barbadillo al hermano de Castillo y hoy senador electo, lo saludan con honores. Y hasta Iber Maraví, que llega en taxi, con gorra y perfil bajo, pero se va en...
1: 3 de la tarde, con 40 minutos.
0: En alto, y un chofer a su entera disposición.
2: Me parece que ahí hay una responsabilidad tremenda del INPE, del Ministerio de Justicia, y también Barbadillo, que está bajo la jurisdicción del Ministerio del Interior.
0: Las noches de Pedro Castillo son ahora más entretenidas. El penal de Barbadillo se tiene que reactivar cuando se oculta el sol, porque los congresistas muestran su carnet y así lo exigen. Todos los invitados son de Pedro Castillo. Son noctámbulos que por la esquina de Barbadillo yo vi pasar con el tumbao que tienen los diputados al caminar.
3: Hay otro vehículo, a ver. Céntrate.
0: El abuso fue de inmediato. Los que antes lo visitaban cuando el INPE mandaba, luego de juramentar, pasaron a exigirle al INPE que abra la reja cuando ellos querían, de noche y hasta llegando a madrugada. Obviamente, nada que ver con su función congresal. A las 7 y 11 de la noche del miércoles 29 de julio, llega este auto. Es un taxi por aplicativo. El pasajero baja y camina a paso ligero hasta el portón negro. Lleva una gorra negra y un papel en la mano. Estamos viendo a Iber Antenor Maraví Olarte, senador de Juntos por el Perú. Toca un par de veces, le abren y pasa. A las 7 y 54 llega otro auto. Kia Soluto color plata titanio. No es un taxi, es un auto particular. Se estaciona a un costado de la vía. El conductor prende las intermitentes y tras unos segundos avanza hacia el portón de Barbadillo. El chofer baja, toca y se abre la puerta. Lo primero que hace es entregar, parece, un DNI al policía y señala el asiento del copiloto. El policía cuestiona, ¿y tú? Parece decirle. Le abre los ojos y el hombre vuelve a señalar al copiloto. El policía recibe la tarjeta y finalmente hace la seña. Que pase. El hombre da luz verde al copiloto. Baja entonces el recién electo senador José Mercedes Castillo Terrones, hermano de Pedro Castillo. El chofer a lo suyo. Abrir la maletera para sacar 4 bolsas blancas que entrega al senador. Ándate nomás, parece decirle. Y José Mercedes entra con las 4 bolsas llenas de tuppers. Faltando 8 minutos para la medianoche, a las 11...
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0: Mercedes Castillo Terrones, adelante, de Iber Maraví, atrás. Saludo respectivo, tertulia amena, con risas pero corta. Maraví todavía tiene... Nos vemos. Y cada quien a cada carro. José Mercedes sube a su auto. Iber Maraví espera a que le abran la puerta. El martes 4 de agosto ya se vieron los lujos que utiliza la familia del reo. 9 y 7 de la noche llega un sofisticado Audi Q3 color negro del año 2025. El auto, valorizado en más de $50,000, es manejado por este hombre alto y bien vestido que baja para llamar a la puerta de Barbadillo con 6 toques. Se han demorado más de lo normal en abrir, pero finalmente el policía de turno aparece y recibe un DNI. Rápidamente el conductor vuelve a su asiento. Las puertas se abren de par en par para que ingrese este vehículo particular. El lujoso Audi Q3 que traslada a la diputada Jennifer Paredes. La cuñada, hija de Pedro Castillo, va en el asiento del copiloto. El hombre que usted acaba de ver es Mauro González Caballero, de día asesor de la diputada Jennifer.
3: Bueno, amigos, ¿qué podemos decir? Ya, bueno, todo esto han visto, ¿no? O sea, es un centro de esparcimiento, pues no es una prisión, no es una cárcel. Y Jennifer Paredes dice ahora circula, transita en un vehículo lujoso de alta gama, en un vehículo Audi, que muy pocos lo tienen eso, ¿no? La gente adinerada, ¿no? De mucha plata. Jennifer Páez, la cuñada de Pedro Castillo. Eso es lo que acaba de señalar, ¿no? Bueno, todas esas cosas ahora van a utilizar tremendamente, ¿no? Para todo. Todo esto es lo que estamos viendo, lo que estamos observando. Bueno, en fin, amigos, en conclusión, en resumen, estas cosas son las que se han difundido. Por lo tanto, de hecho, lo que van a buscar es el quiebre, dividir, fraccionar ese bloque parlamentario, esa alianza parlamentaria formada por JP, por Obras, por Ahora Nación y también de el Partido de Buen Gobierno, de Jorge Nieto. Esa va a ser de seguro, ojalá que no pase, ojalá que estemos equivocados. Nada raro, nada extraño pueda ocurrir, pueda pasar eso realmente más adelante. Con la excusa de esos problemas, solo con el apartamiento de uno de esos partidos o esos bloques, prácticamente quedaría como mayoría el fujimorismo en diputados y en senadores también. Y harían lo que les da la gana como han venido haciendo. Eso es probable que ocurra. Esperamos que no se dé, pues, que se mantengan así firmes. Pero ya hay por lo menos 2-3 parlamentarios que están no solamente observados, sino ya están cuestionados y es probable que sean sancionados. Entonces, los votos son decisivos para tomar cualquier decisión en el Congreso. En fin, entonces, eso era una recomendación más en las redes sociales y todo. Tienen que dar respuestas políticas, amigos. No respuestas así de que no tienen pues implicancia, significado. Reitero una vez más, esto no es un primer caso. Han ocurrido casos más escandalosos que ha sido ocultado, escondido por la prensa monopólica de Lima. Y ahora quieren presentarlo pues así de esa manera, ¿para qué? Y quieren utilizarlo. Y también está siendo utilizado ciertamente como cortina de humo, sí. ¿Pero de qué cortina? ¿Pero qué cosa quieren tapar? Este gobierno recién inicia, pero ya está mostrando debilidades, está mostrando ineptitud, incompetencia, por la misma conformación, por la misma conformación del gabinete ministerial. ¿Sí o no? Eso es lo que está ocurriendo, es lo que está pasando, puntualmente. Así que es un asunto a tomar en cuenta. Ahora, amigos, también otro punto, otro tema que queríamos tratar a ver sobre el tema de los feriados, su repercusión también. Ese tema lo trataremos con mayor amplitud en el siguiente programa, pero hay otro hecho también que hay que no podemos dejarlo de referir y de mencionar. Lo que acaba de ocurrir en Colombia. En Colombia, cambiemos de punto ya de tema, ¿no? En Colombia acaba de ocurrir un sismo y un terremoto de 7.4 grados. 7.4 en la escala de Richter. Es decir, más fuerte de lo que acaba de ocurrir en Colombia, o en Venezuela. En Venezuela acaba de ocurrir el mes pasado. ¿Sí o no? Ahora en Colombia. Y también han habido movimientos sísmicos en la zona norte de Perú, en la zona de Piura, por la zona de Sullana y otros. Entonces la pregunta es, ¿el Perú estamos exceptuados? ¿Estamos exentos de que ocurran ese tipo de sismos, terremotos o este tipo de fenómenos? ¿Qué dicen ustedes? A ver, es un tema para ir reflexionando, para ir analizando adecuadamente. ¿Qué dirían ustedes al respecto? A ver, es un punto, es un tema que no lo podemos dejar de lado también, porque es un hecho, mira, fíjese, ocurre en Venezuela, ocurre en Colombia, y aquí en Perú todavía no está viendo, solo algunos temblores nada más. ¿Estamos exceptuados de ese tipo de fenómenos o problemas? ¿Mm? Cuando ocurrió el terremoto en Venezuela de 5.2, nada más así, ¿verdad? De 5.2, pero así de una zona pues distinta, diferente. Ahí se ha hablado varias cosas. Todos los estudiosos, los expertos en esa materia han referido de que eso obedece básicamente a un fenómeno natural, que son propios de este planeta y siempre van a ocurrir. Tienen orígenes tectónicos, de origen tectónico. Porque hay que tomar nota, señores, los temblores, los terremotos o los problemas sísmicos obedece a dos factores. Tienen origen volcánico o tectónico. De origen volcánico son y tienen diríamos efectos.
1: 3:50 p.m.
3: Mayormente es la contaminación por la expulsión de lavas, de diversas materias contaminantes y que daña a las poblaciones cercanas, donde está un volcán puntualmente. Y se produce también movimientos sísmicos, ¿no? Pero que no son, digamos, de la misma contundencia que cuando tienen origen tectónico. Origen tectónico se refiere cuando está pues generado o producido precisamente en diversas capas de la Tierra o subterráneas de la Tierra. Entonces ahí es el que se produce los terremotos y los temblores más fuertes y que genera consecuencias graves como la que estamos viendo en diversas partes del mundo. Por Japón y otros países asiáticos son permanentemente ahí terremotos fuertes, fortísimos, y en otros lugares. Y aquí en esta zona también del continente es una conocida por la zona del fuego. Entonces siempre va a haber, señores, movimientos sísmicos. Pero últimamente, hay que hacer una referencia con cargo a tratarlo, a profundizarlo en otro programa, últimamente también varios movimientos sísmicos se están produciendo por la intervención de la mano del hombre. Pero no de cualquier hombre de común y corriente, sino por la intervención y el manoseo de gente interesada y en otros casos también por la explotación desmedida que se viene haciendo de los recursos naturales, como el petróleo, como también los centros mineros o la minería. Esos factores, o en otras palabras, para que se entienda, podemos decir, son indicadores que también contribuyen o facilitan los movimientos sísmicos de diverso grado. Ese es un tema amplio a tratarlo. Pero también hay otro indicador que nos dice también de que, señores, en Estados Unidos desde hace años están trabajando malévolamente para generar este tipo de problemas sísmicos. Ahí ustedes de repente hayan visto en algún medio, internet, en estos últimos años, o se han informado, han tomado conocimiento del denominado Proyecto HARP. A ver, ¿alguna vez han visto, han escuchado esa palabra? Proyecto HARP. ¿Qué es? Es prácticamente, señores, como una fábrica que genera cambios climatológicos y movimientos sísmicos en determinadas zonas, debidamente localizadas y programadas para generar problemas en determinados lugares del mundo. Así que ese es un tema amplio que, a ver, en otra ocasión lo abordaremos, lo trataremos conjuntamente a ustedes, y varios amigos nos han solicitado, ya tratemos ese tema, ¿por qué el problema en Venezuela, por ejemplo? ¿Por qué se produjo ese movimiento sísmico? En Venezuela los expertos han estado analizando, ¿no? Por lo menos, a ver, uno es por la excesiva extracción de petróleo en determinadas zonas por parte de esas compañías transnacionales y que, bueno, han venido dejando una especie de vacíos en la, no en la superficie de la tierra, sino en el subsuelo, ¿eh? O sea, en el interior, en las capas interiores, a profundidad. Entonces, porque aquí mismo, en cualquier lugar, en cualquier región donde estamos ubicados, a 2, 3 metros o a 4 metros hay agua, ¿sí o no? ¿Y qué pasaría si se extrae y se extrae el agua día y noche, día y noche? ¿Ustedes creen esas capas tectónicas que están en las profundidades de la Tierra no van a sufrir o no van a ocasionar, señores, a ver, una palabra que podemos emplear para que se entienda? No van a ocasionar movimientos sísmicos, no va a haber quiebre o, a ver, un término más sencillo, la caída o el acomodo o el reacomodo de esas capas tectónicas. A ver, una simple deducción, estamos haciendo solamente una referencia. Este tema es interesante y muy bonito de tratarlo, ¿eh?, de abordarlo. Así que ese punto, ese tema, señores, han estado discutiendo expertos, sismólogos, geólogos, también geólogos, profesionales geólogos, ingenieros geólogos, sismólogos y otros profesionales que son expertos en esas materias. Así que ese es un punto, un tema que han estado abordando enteramente en el caso de Venezuela. Ahora de Colombia todavía, bueno, recién acaba de ocurrir. Son fenómenos naturales, pero que tienen, pues, causas, tienen orígenes de diversa índole. Y también ahí vienen, pues, los religiosos para aprovechar, ¿no? Ya, ese es castigo de Dios, o es una cosa, otra cosa, también para aprovechar esas cosas, ¿no? De diversa índole. A ver, tenemos una comunicación última para cerrar, porque ya viene el resumen informativo. Vamos a dar el pase. Señor, buen día, adelante. ¿Nombre de qué lugar se está usted comunicando? Adelante.
4: De acá de Juliaca, señor Fuentes, muy buenos días.
3: Adelante,
4: yo
3: adelante.
4: Creo, señor Fuentes, que todo esto es una cortina de humo, esta prensa mermelera, al servicio de estos traidores a la patria que están en el poder, hablan de cosas tan nimias como es la vida privada de Pedro Castillo y las cosas que no tienen importancia. Sin embargo, señor Fuentes, no dicen absolutamente nada que esas facultades que pidió el poder, el legislativo Keiko, para poder dar leyes traidoras a la patria, ni siquiera sus propios ministros las han aprobado. No han firmado el documento para que sea pase al poder ejecutivo, bien digo, al legislativo, y que sea aprobado. No le han aprobado porque son planteamientos traidores que esta Keiko quiere aprobar con esas facultades que está pidiendo. Tampoco hablan nada acerca de las leyes que dejan en libertad a estos 8 militares, las leyes procrimen, han dado libertad a estos 8 criminales militares con la matanza de Colcabamba. Uh-huh. Y todavía este Rospigliosi sale a felicitar al juez que ha aplicado esa ley contra los derechos humanos, señor Fuentes. No hablan nada de eso, es para tapar todo esto que hablan, es una cortina de humo. Otra cosa, señor Fuentes, no hablan nada sobre lo que han nombrado en el despacho presidencial un jefe de los asesores. Imagínense un abogado que no cumple los requisitos en complicidad con la señora Keiko. Tampoco dicen nada que el ministro de Economía ha presentado una denuncia contra leyes que ponen en peligro la caja fiscal, como la ley de los maestros cesantes, que dice que va a generar un gasto de 5,000 millones, pero no dice nada que él ya aprobó, que se les pague los bonos y los aumentos que se les ha dado a los militares, que cuesta más de 5,300 millones, señor Fuentes. Eso no dicen nada. ¿Ah? Entonces, todo lo que sea para el pueblo, eso no se puede dar. Ahora, no hablan nada sobre lo que está pasando ahorita, ayer, señor Fuentes, en Ucayali. Se han levantado todo el pueblo de Ucayali contra el alza de los combustibles, contra la pretensión de querer privatizar la UNU, o sea, la Universidad Nacional de Ucayali. Entonces, esto, todo lo que están haciendo es una cortina de humo. Ahora, señor Fuentes, no dicen nada de que Estados Unidos quiere apoderarse de los recursos de Latinoamérica, así descaradamente, y que para eso ha formado el famoso escudo de las Américas, que la señora Keiko dice que es algo que le va a beneficiar al Perú.
3: Sí,
4: no
3: así
4: hablan tampoco nada del proyecto.
3: Correcto, correcto, esta señora. Efectivamente, hay varios temas realmente, y ojalá pues que, a ver, se responda políticamente a todas estas cosas, ¿no? En los próximos días estaremos en contacto, en comunicación para ampliar. Ya el tiempo me ha ganado. Gracias a usted. En cualquier momento volveremos a tomar contacto.
4: Un momentito, me permite terminar respecto al proyecto HARP. que con el manejo de la ionosfera, señor Fuentes, están generando sequías, aluviones, terremotos, y lo que ha pasado en Colombia es mano de Estados Unidos, y cuando Irán ha destruido...
3: Y en Venezuela principalmente.
4: Irán ha destruido las antenas, esas antenas eólicas en Estados Unidos, ha empezado a llover en Irán, después de 15 años...
1: 4 de la tarde, en punto.
4: Aluviones, cosas que manejaban la energía de la ionosfera, eso no hablan absolutamente nada, señor. Esto todo es un complot contra Colombia y contra cualquier país que tenga una tendencia socialista. Eso no se habla, señor, como lo que están haciendo en Cuba ahorita, los están matando. Señor Fuentes, hay muchas cosas que el pueblo debe saber. Muchas gracias.
3: Cierto, sí, efectivamente, como ya lo hemos adelantado, señores, ese denominado proyecto HARP, que lo trabaja, que lo alienta, que lo promueve, el imperio norteamericano es precisamente para eso, como lo dijimos, para alterar el medio ambiente, para generar sequías, para generar en determinadas épocas y de acuerdo a la conveniencia y en lugares localizados, presencia de lluvias, para generar problemas y también para generar movimientos, hasta movimientos sísmicos. Es decir, el imperio, como lo dijimos cuántas veces, es malvado, es demasiado, demasiado realmente inhumano. Y ahora vamos comprendiendo, entendiendo cada vez más. Entonces, esos temas hay que tratarlos con mayor profundidad en un próximo programa, como nos los han planteado varios amigos por ahí. Es un tema amplio, así que del imperio se puede esperar cualquier cosa. Realmente, a ver... Es interesante, a ver, ahondar un poquito ya, pero el tiempo nos ganó. Esperamos de que, a ver, sigan contribuyendo ustedes también con opiniones, con sus comentarios de diversa índole. Vamos inmediatamente al resumen y a la síntesis informativa de esta hora.

0: Hola, ¿qué tal? Iniciamos este resumen informativo. Estamos en órbita. Vamos a compartir información tanto internacional, nacional como regional. Vamos a iniciar rápidamente con este resumen. Bueno, ya hay una actualización en estas últimas horas respecto a Colombia. La cifra de fallecidos, de muertos por el terremoto en Colombia ya supera las 160 personas, el número de personas fallecidas en este potente sismo de magnitud 7,4. Que sacudió el occidente de Colombia la jornada anterior, aumentó a más de 160, según el reporte más reciente de medios internacionales, aunque la expectativa es que las cifras de estas víctimas mortales aumenten con el pasar de las horas. De acuerdo a medios internacionales, la agencia Reuters, por ejemplo, indicó que el número de muertos en Cali, donde viven alrededor de 2,2 millones de personas,
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0: En esa ciudad colapsaron docenas de edificios que fueron severamente afectados, lo que obligó a los residentes a salir a las calles. La tarde de este lunes, la Asociación Colombiana de Ciudades Capitales, ASOCAPITAL, reportaba una cifra de 132 fallecidos de acuerdo a un balance de las 5:30 de la tarde, que contabilizaba el número de heridos en 570. En cuanto a los daños en infraestructura, aparte de la ASOCAPITAL, contabiliza 86 edificios con algún grado de colapso, más 7 aeropuertos que con operaciones totalmente suspendidas en razón de las afectaciones causadas por el movimiento telúrico. Previamente, el mismo presidente de Colombia, Abelardo de la Espriella, declaró que a la prensa que alrededor de 1.575 viviendas sufrieron algún tipo de daño, de las cuales 37 están completamente destruidas. A ello se sumó 18 vías de comunicación, 52 centros educativos y 18 centros de salud, así también 17 centros comunitarios con severas afectaciones. El entonces mandatario anunció que declararía la situación de emergencia para atender con pertreza las necesidades de las víctimas y recalcó por el momento las labores estarán concentradas en rescatar a quienes permanecen bajo los escombros. Esta, por supuesto, es una información en pleno desarrollo, pero hasta, bueno, las últimas horas, la cifra de muertos de manera oficial está contabilizada en alrededor o ya superando las 160 personas fallecidas. Vamos a continuar con más información ahora.

0: En el ámbito nacional, el Congreso de la República acaba de publicar este nuevo proyecto de ley respecto al tema de alimentos. El proyecto de ley, la bancada del partido Ahora Nación presentó un proyecto de ley en el Congreso de la República para proteger la salud de los consumidores frente a la venta de alimentos contaminados con pesticidas. La propuesta busca cambiar el sistema actual por uno preventivo que permitirá rastrear el origen de las frutas y verduras. De acuerdo con el texto, se fortalecerá el control sanitario para retirar del mercado todos los productos con sustancias tóxicas. Vamos a escuchar el argumento por parte del partido Ahora Nación, uno de sus representantes y asimismo que está impulsando este proyecto de ley.
1: Sociales, de plataformas de seguridad alimentaria, de agricultores y de gente que protege el medio ambiente. Muchas gracias, tengan ustedes muy buenos días. Hoy estoy muy contento porque nuestra bancada de Ahora Nación, diputados y senadores, nos hemos comprado íntegramente este pleito. Y este pleito en favor de la alimentación saludable, en favor de la inocuidad de los alimentos, en favor de la salud de los consumidores. Y quiero destacar además por eso esta fotografía que quiero que pase a la historia, es porque los senadores y diputados no nos representamos a nosotros mismos, nosotros representamos a esta sociedad que está representada por diversas organizaciones sociales, de plataformas de seguridad alimentaria, de agricultores y de gente que protege el medio ambiente, muchísimas organizaciones a nivel nacional que han venido desde hace ya varias décadas reclamándole al Estado atención, porque estamos frente a un problema de salud pública de lo más grave que se puedan imaginar ustedes. Y gracias a una acción de amparo iniciada desde Apurímac por la Asociación de Consumidores de Apurímac y la Asociación de Productores Agroecológicos, es que esta acción ha llegado hasta el Tribunal Constitucional y los invito a leer la sentencia del Tribunal Constitucional, que es una joya. Y es una joya porque finalmente refleja, en una palabra, como lo ha dicho la diputada Indira Wilca, el propio Tribunal Constitucional ha señalado que estamos en una situación de cosas, en una situación de inconstitucionalidad debido a la vulneración diaria del derecho a la salud, a la vida, a la integridad y al medio ambiente frente a la impunidad, inoperancia, ineficiencia, ausencia del Estado que no está haciendo absolutamente nada para asegurar que los frutos y verduras que estamos consumiendo todos los días y que hoy en su almuercito se toman el jugo de piña y el tomatito y la lechuga y lo que estamos dando a nuestros hijos desde hace 10, 20 o 30 años está con niveles de agroquímicos que hacen que esos productos no sean aptos para el consumo humano. Y gracias a los monitoreos ciudadanos que diversas organizaciones que están representadas aquí los hemos venido haciendo, hemos puesto en evidencia que hay sustancias como el clorpirifos, que son sustancias prohibidas. Son prohibidas, ¿por qué? Porque entre otras cosas son disruptores endocrinos. Y por si no saben exactamente qué implicancia tiene ser un disruptor endocrino, significa que cuando estamos dando a nuestros niños, jóvenes, adolescentes, estos productos, la fresa, el tomate, el durazno, el pimiento, etcétera, etcétera, que contiene clorpirifos, está interrumpiendo, alterando su desarrollo sexual, su sexualidad, su capacidad reproductiva. Y la consecuencia de esto es que las estadísticas nos dicen hoy que en el Perú una de cada seis personas, jóvenes, matrimonios, no pueden tener hijos.
0: Bueno, este es un problema de salud pública preocupante en el ámbito nacional y, bueno, es plausible que se den este tipo de proyectos para el tema de los alimentos y proteger de alimentos contaminados a la población peruana. Es un tema que, por supuesto, se tiene que profundizar, pero ya lo ha comenzado esta bancada del partido Ahora Nación presentando este proyecto de ley respecto al tema de alimentos. ¿Con qué intereses va a chocar? Es la interrogante. Vamos a también profundizar en otra edición especialmente este tema que parece de importancia. Vamos a también compartir esta otra información que tiene relación con el tema de los artistas. Se han presentado un proyecto de ley en las últimas horas para derogar la creación
2: del Colegio Profesional de Artistas. 4 de la tarde con 10 minutos.
0: La iniciativa presentada por la congresista Rosana Alaiza sostiene que la ley excluye a numerosos artistas autodidactas al exigir títulos profesionales o grados de licenciatura, lo que limitaría su representación. La diputada Rosana Alaiza Macera, del Partido del Buen Gobierno, presentó un proyecto de ley que busca derogar íntegramente la ley 32.645, norma que creó el Colegio Profesional de Artistas del Perú. La iniciativa argumenta que la ley, publicada el 13 de junio pasado y promulgada finalmente por el presidente del Congreso tras vencer el plazo del Ejecutivo, resulta lesiva para las libertades de trabajo y de expresión artística de los creadores comprendidos en ella. Por supuesto, también hay que precisar que aquí hay un interés político al aprobar este Colegio Profesional de Artistas del Perú. Estaría sujeto a un interés político, por supuesto. Vamos a también mencionar brevemente de que la Junta de Portavoces del Congreso de la República definirá esta jornada el cuadro de comisiones en el Congreso de la República, las mesas directivas del Senado de la República y de la Cámara de Diputados. Convocaron para este martes 11 de agosto de 2026 a sus respectivas sesiones de la Junta de Portavoces con el objetivo de abordar la organización parlamentaria correspondiente al periodo 2026-2027, y en el caso del Senado, la citación fue dispuesta por su presidencia y firmada por el oficial mayor Giovanni Forno Flores, y la reunión se desarrollará desde las 10 de la mañana en la Sala Bolognesi del Palacio Legislativo. En el Congreso de la República también está la noticia respecto al exmandatario Pedro Castillo, a una de las diputadas, a una de las integrantes del Congreso de la República, y ha habido ya un pronunciamiento. El pronunciamiento por parte de esta congresista sobre el reportaje de Cuarto Poder, que me señala como autora de unos chats donde insultaría a la familia de Pedro Castillo y se me atribuye una serie de infamias. Preciso lo siguiente, dice esta congresista, Catherine Palomino: niego que los mensajes expuestos hayan sido enviados desde mi celular. Es falso que esta persona haya escrito lo difundido. En su debida oportunidad y ante el órgano competente haré valer mis derechos frente a este agravio de que no voy a tolerar, dice, así como no tengo nada que ocultar, nada que configure una ilegalidad o inmoralidad. Tampoco tengo tiempo para distraer mi trabajo en miserables infundios y ataques. Sobre esto también ha habido una versión por parte del mismo exmandatario Pedro Castillo en sus redes sociales. El exmandatario se pronunció luego de que este medio dominical difundiera estos presuntos chats donde esta congresista de JP, de Juntos por el Perú, Catherine Palomino, alega mantener una relación sentimental con él y prolifera insultos a sus mismos familiares del exmandatario. Al respecto, Castillo señaló que estos señalamientos son parte de una pretensión de deslegitimarlo. La prensa amarilla, que contribuyó con el complot para el derrocamiento de mi gobierno y mi secuestro, no cesa en su pretensión de deslegitimarme como líder ante el pueblo y ante mi familia nuclear, dice Pedro Castillo. Rechazo todo tipo de mentiras que pretendan manchar mi honor y quebrantar la unidad de mi familia nuclear, señaló en sus redes sociales, en la red social X, antes también mencionada Twitter. Vamos a hablar rápidamente de información regional. En las últimas horas, la Municipalidad Provincial de San Román inauguró esta obra de remodelación de la Plaza de Armas en la ciudad de Juliaca. La Municipalidad Provincial de San Román, el alcalde Óscar Cáceres Rodríguez, junto a los regidores, realizó la entrega esta jornada anterior de la renovada Plaza de Armas de Juliaca y presentó oficialmente también la programación de actividades conmemorativas por el centenario de la provincia de San Román. El acto contó con la participación de autoridades y población en general. La obra comprende tres componentes principales, informó: la construcción del espacio de recreación pasiva de la plaza, la implementación de infraestructura para mejorar el tránsito peatonal y vehicular, y la ejecución de obras para la evacuación de aguas pluviales. Rápidamente pasamos a esta siguiente información. Nos trasladamos a la ciudad de Puno, pues un hallazgo lamentable por parte de los mismos vecinos de la zona. Han hallado una persona sin vida en la zona de Guaje, en La Riel, tras una alerta recibida en la central de videovigilancia. El personal de Serenazgo se

Una camioneta terminó empotrada contra un tráiler, dejando cuantiosos daños materiales. Según la versión preliminar del conductor del tráiler, el vehículo pesado de color rojo perteneciente a la empresa Shalom circulaba por su carril cuando, al llegar a la intersección con la avenida Marañón, una camioneta blanca habría impactado contra el tráiler. Tras el violento choque, una mujer estaba con signos de haber consumido bebidas alcohólicas, por lo que la camioneta quedó intervenida. En el lugar también se encontraba una persona con lesiones visibles en el rostro, que posiblemente era el copiloto, vestido con una indumentaria que, bueno, hacía pensar de que estaban saliendo de una fiesta, de una actividad social. Y esta es la situación que se tuvo en este punto de la ciudad de Juliaca.

0: Compartimos esta información final respecto al tema climatológico. El CENAMI informa que hasta al menos este desarrollo de este martes se espera precipitaciones, nieve, granizo, aguanieve y lluvia de moderada a fuerte intensidad en la sierra centro y sur. Se espera la ocurrencia de granizo en zonas por encima de los 2.800 metros y nevada significativa en localidades por encima de los 3.800 metros sobre el nivel del mar en la sierra centro y sierra sur. Estas precipitaciones están acompañadas de ráfagas de viento con velocidades superiores a los 55 kilómetros por hora. Así hemos culminado este resumen informativo. Esto ha sido En Órbita. Nos vemos en una próxima edición. Hasta pronto.
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Eso, felicidades. ¿Qué?

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1: 4 de la tarde con 30 minutos.
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2: Hola, ¿qué tal? ¿Cómo están? Es un enorme gusto poder acompañarlos una vez más para compartir valiosa información sobre su salud y bienestar. Cuidemos nuestro hígado. El hígado es uno de los órganos más importantes de nuestro cuerpo. Se puede decir que es un verdadero laboratorio natural que procesa prácticamente todo lo que comemos. Bebemos, respiramos. Un hígado sano ayuda a limpiar la sangre de medicamentos, antibióticos y otras sustancias químicos que consumimos diariamente. Sin embargo, muchas veces nosotros mismos lo dañamos con el abuso de bebidas alcohólicas. Una alimentación rica en grasas, dulces, estos son enemigos silenciosos que poco a poco va enfermando el hígado. Cuando el hígado empieza a enfermarse, pueden presentarse síntomas: mal aliento constante, lengua con manchas blancas, mucho sueño después de las comidas, cansancio permanente, náuseas especialmente después de comer, fatiga mental, te olvidas, cambios de carácter, pérdida de apetito y cambios en el color de la piel. En los casos más avanzados, la piel y la parte blanca de los ojos adquieren una coloración amarillenta. Este problema se conoce como ictericia. ¿Usted presenta algunos de estos síntomas? No lo ignore. Un hígado enfermo puede afectar seriamente su salud, y si no recibe el tratamiento adecuado, puede evolucionar hacia enfermedades graves como el hígado graso, que puede progresar hasta una cirrosis hepática si no se trata a tiempo. Es momento de tomar conciencia, cuidar su salud, un hígado sano, una vida mejor. Ahora quiero hablarles de la vesícula biliar y de los temidos cálculos o piedras en la vesícula, un problema que puede provocar dolores muy intensos y afectar seriamente su salud. Los cálculos en la vesícula biliar pueden ser muy pequeños, como un grano de arena, o llegar a ser tan grandes como un durazno. Algunas personas desarrollan un solo cálculo, mientras que otras pueden tener varios cálculos biliares. Muchas personas no presentan síntomas al principio. Sin embargo, cuando un cálculo obstruye la salida de la bilis, aparece un dolor intenso conocido como cálculo biliar. ¿Correcto? Otra pregunta muy frecuente que nos hacen a diario es por qué tantas personas padecen de gastritis. Cuando una persona sufre de gastritis, puede presentar síntomas como fuerte dolor en la boca del estómago, acidez, ardor o quemazón, sensación de pesadez o hinchazón después de las comidas, exceso de gases, mal aliento, sabor amargo en la boca y en algunos casos la lengua aparece cubierta por una capa blanca, pastosa y con mucho sarro. La gastritis no solo puede aparecer por una mala alimentación, también puede ser causada por la bacteria Helicobacter pylori. Y para finalizar nuestro programa, quiero hablarles de una enfermedad muy frecuente que afecta a muchas personas, las hemorroides. Son venas inflamadas que aparecen en el interior o alrededor del ano. Cuando se inflaman, pueden causar picazón, ardor, irritación, dolor al momento de defecar y en algunos casos sangrado al evacuar. ¿Pero por qué aparecen las hemorroides? Son varios los factores. Una de las causas más frecuentes es el estreñimiento. Muchas personas, tanto jóvenes como adultos, no evacúan todos los días o tienen dificultad para defecar. Al hacer un esfuerzo excesivo para evacuar, aumenta la presión sobre las venas del ano, favoreciendo la aparición de las hemorroides. 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
1: ¿Cuántas veces ha dicho ay, ay, ay? Me duele mucho los riñones. Los riñones son órganos vitales para nuestro organismo y merece todo nuestro cuidado. Sin embargo, los dañamos sin darnos cuenta. Los riñones pueden verse afectados por diferentes causas, como una mala alimentación poco saludable, el consumo excesivo de carnes rojas, el abuso de bebidas azucaradas, comer alimentos con demasiado sal, aguantarse con frecuencia las ganas de orinar, beber muy poca agua durante el día. Y si usted vive con diabetes o tiene la presión alta, tenga mucho cuidado con sus riñones. ¿Qué señales pueden alertarnos si los riñones están enfermos? Algunas personas pueden presentar cambios en la orina. La orina puede salir bien amarilla, muy oscura, turbia, con espuma, con olor fuerte y desagradable. Puede aparecer hinchazón en la cara, las manos, los tobillos o las piernas debido a la acumulación de líquidos, conocida como edema. Otras personas sienten picazón en todo el cuerpo. ¿Tiene usted ardor en la planta de los pies? En otros casos, algunas personas ya conocen su examen médico. Les ha informado que tienen sus riñones muy inflamados, arenillas, cálculos renales, ácido úrico elevado, quistes o tumores. Si la enfermedad avanza y los riñones dejan de funcionar, algunas personas pueden llegar a necesitar diálisis para que sus riñones sigan funcionando. No espere a que el mal empeore. Por eso es importante atender cualquier molestia en los riñones a tiempo. Ahora quiero hablarle sobre la infección urinaria, un problema de salud que afecta a muchas personas. La mayoría de las infecciones urinarias son causadas por bacterias, especialmente la Escherichia coli, responsable de gran parte de infección urinaria. ¿Cuáles son los síntomas más comunes? Puede sentir ardor o dolor al orinar, necesidad urgente y frecuente de ir al baño, aunque elimine solo unas gotas de orina, orina turbia con mal olor o incluso con presencia de sangre. Cuando la infección afecta la vejiga, se conoce como cistitis. También existen infecciones que se transmiten por contacto sexual, como la clamidia, la gonorrea, la tricomoniasis y algunas infecciones por hongos, como la candidiasis. Estas pueden producir flujo vaginal anormal, picazón, irritación, mal olor. Por ejemplo, un flujo blanco y espeso puede ser compatible con candidiasis. Muchas personas también nos preguntan por qué la próstata empieza a agrandarse. La próstata es una glándula que se encuentra debajo de la vejiga. Por el centro de ella pasa la uretra, que es el conducto por donde sale la orina. Con el paso de los años, especialmente a partir de los 40 años, la próstata comienza a crecer en muchos hombres.
2: 4 de la tarde con 50 minutos.
1: Agrandarse, tanto que empieza a presionar la uretra y dificulta la salida de la orina. Cuando esto sucede, aparecen síntomas muy molestos, necesidad de orinar con mucha frecuencia, especialmente por la noche, dificultad para comenzar a orinar. Su orina es muy débil, goteo al terminar de orinar, o tiene sensación de que la vejiga no quedó completamente vacía. También puede ocurrir que la persona ya no pueda controlar bien la orina. Y si padece de prostatitis, puede sentir ardor o dolor al orinar, escozor durante el momento de la micción, picazón o molestias en la zona genital. 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

0: 5 de la tarde en punto.
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2: Buen día, queridos oyentes de Juliaca y toda la región sur. Bienvenidos a este resumen informativo de este fin de semana. En regionales, piden identificar a sujeto captado por cámaras tras presunto hurto de motocicleta en Juliaca. Se solicita el apoyo de la ciudadanía para identificar a un sujeto captado por cámaras de videovigilancia, quien presuntamente estaría involucrado en el hurto de una motocicleta lineal que se encontraba estacionada en inmediaciones de los jirones Piérola y Mamá Occhio, en la ciudad de Juliaca. El hecho habría ocurrido aproximadamente a las 5:10 p.m. del jueves, 13 de agosto, en dicha intersección. Según la información proporcionada, el individuo habría sido registrado por las cámaras de seguridad en momentos en que presuntamente sustraía la motocicleta. En otra información, la Gerencia de Transportes de la Comuna Calcetera realizó este viernes un operativo de transporte, en el que se intervinieron vehículos menores, como mototaxis, y vehículos de servicio urbano que no contaban con la documentación en regla para poder laborar. Por otro lado, caos en administración de redes de salud. Este viernes, enfermeras de la campaña de vacunación contra el sarampión salieron a protestar por haber laborado incansablemente por cumplir meta de vacunación y la red de salud San Román hasta el momento no realizó el pago de sus servicios. Pasamos a noticias nacionales. Keiko Fujimori anuncia subsidios focalizados al diésel para, según ella, frenar alza de combustible. El ministro de Economía y Finanzas, Elmer Cuba, anunció la aplicación de subsidios focalizados para mitigar el impacto del incremento internacional del precio del petróleo y evitar que el alza de los combustibles afecte directamente a la canasta básica de los peruanos. El ministro señaló que, a diferencia de mecanismos utilizados décadas atrás, el gobierno optará por medidas focalizadas para apoyar específicamente a los sectores donde el incremento tiene mayor impacto. Cuba informó que el Ejecutivo otorgará en todo el país un subsidio al uso del diésel destinado al transporte masivo de carga y pasajeros. Como una medida adicional, el gobierno ampliará por primera vez este tipo de apoyo a sectores que anteriormente no contaban con un subsidio de estas características, entre ellos los mototaxistas de la selva y el transporte fluvial. El Ejecutivo implementará un mecanismo de registro mediante una plataforma tecnológica, a través de la cual los beneficiarios podrán acceder directamente al subsidio. También se evalúa que el dinero pueda ser depositado mediante el Banco de la Nación. Mientras tanto, se radicaliza paro contra el gobierno en Ucayali. Protestas se intensificaron esta tarde-noche del viernes, pese al anuncio de Keiko Fujimori de implementar medidas de subsidio.
0: 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Los
2: conflictos entre Rusia y Ucrania y entre Estados Unidos e Irán, el mercado mundial del diésel se enfrenta a una creciente escasez y a una fuerte presión sobre los precios. Los precios del combustible siguen aumentando y alcanzando nuevos récords, mientras la oferta mundial permanece limitada. El presidente de Estados Unidos, Donald Trump, advirtió este viernes que pretende declarar la zona del Estrecho de Hormuz, que se encuentra bajo la jurisdicción de la República Islámica de Irán, como territorio estadounidense. Durante su intervención, Trump también defendió el alza del precio de los combustibles producto de la intervención militar de Estados Unidos en Irán y el bloqueo sobre el Estrecho de Hormuz. Si tienes que pagar un poco más por la gasolina, jamás me disculparé. Hice lo correcto, afirmó el mandatario al asegurar, según sus palabras, que Irán es el patrocinador de terror número uno en el mundo. Mientras tanto, el gobierno de Fujimori recién habla de evaluar medidas para afrontar incremento de combustible, mientras descontento en regiones crece ante incapacidad del gobierno de dar respuestas efectivas al incremento de combustible. El mundo ha conmemorado este 13 de agosto el centenario del natalicio del fallecido líder de la Revolución Cubana, Fidel Castro, una figura imprescindible en la historia contemporánea que logró posicionar al país caribeño como un referente opositor del imperialismo de Estados Unidos. El comandante de la Revolución Cubana en el año 2010 hizo el preludio de cuál será el desenlace si Estados Unidos e Israel continúan con las agresiones a Irán. Escuchemos.
3: El uso de las armas nucleares en una nueva guerra implicaría el fin de la humanidad. Cualquier gobierno del mundo está obligado a respetar el derecho a la vida de cualquier nación y del conjunto de todos los pueblos del planeta. Hoy existe un riesgo inminente de guerra con empleo de ese tipo de armas. Y no albergo la menor duda de que un ataque de Estados Unidos e Israel contra la República Islámica de Irán se tornaría inevitablemente en un conflicto nuclear global. Los pueblos están en el deber de exigir a los líderes políticos su derecho a vivir.
2: En el clima, a corto plazo continuará el incremento de la velocidad del viento, de moderada a fuerte intensidad en la sierra. Además, se esperan ráfagas de viento con velocidades superiores a los 55 kilómetros por hora. Eso es todo por esta edición del fin de semana. Volvemos pronto. ¡Hasta la próxima!
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0: estudiantina andina, las voces maravillosas desde el Valle del Mantaro.
1: Alberto Martínez y Víctor Orey, a todos los integrantes, bienvenidos. Muchas gracias por acompañarnos. Y ahí vamos a ir todos a disfrutar. Y por supuesto, estamos aquí cerrando con broche de oro, como tenía que ser. Estamos cerrando el programa con ustedes.
2: Gracias, mamita linda. La verdad, vuelvo a recalcar, un día lindo, precioso, y ojalá estén ustedes también.
0: Estaremos para cantar nuestras mejores canciones. Escuchando las voces de la estudiantina Nina, un estilo muy especial. Gracias, Víctor, por haber venido. Gracias, el Chino Orey, otra vez, porque ya nos vamos.
1: Así es, mamita, nos vamos.

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0: 5 de la tarde con 30 minutos.
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2: Buen día, queridos oyentes de Juliaca y toda la región sur. Bienvenidos a este resumen informativo de este fin de semana. En regionales, piden identificar a sujeto captado por cámaras tras presunto hurto de motocicleta en Juliaca. Se solicita el apoyo de la ciudadanía para identificar a un sujeto captado por cámaras de videovigilancia, quien presuntamente estaría involucrado en el hurto de una motocicleta lineal que se encontraba estacionada en inmediaciones de los jirones Piérola y Mamá Occhio, en la ciudad de Juliaca. El hecho habría ocurrido aproximadamente a las 5:10 p.m. del jueves, 13 de agosto, en dicha intersección. Según la información proporcionada, el individuo habría sido registrado por las cámaras de seguridad en momentos en que presuntamente sustraía la motocicleta. En otra información, la Gerencia de Transportes de la Comuna Calcetera realizó este viernes un operativo de transporte, en el que se intervinieron vehículos menores, como mototaxis, y vehículos de servicio urbano que no contaban con la documentación en regla para poder laborar. Por otro lado, caos en administración de redes de salud este viernes, enfermeras de la campaña de vacunación contra el sarampión salieron a protestar por haber laborado incansablemente por cumplir meta de vacunación y la red de salud San Román hasta el momento no realizó el pago de sus servicios. Pasamos a noticias nacionales. Keiko Fujimori anuncia subsidios focalizados al diésel para, según ella, frenar alza de combustible. El ministro de Economía y Finanzas, Elmer Cuba, anunció la aplicación de subsidios focalizados para mitigar el impacto del incremento internacional del precio del petróleo y evitar que el alza de los combustibles afecte directamente a la canasta básica de los peruanos. El ministro señaló que, a diferencia de mecanismos utilizados décadas atrás, el gobierno optará por medidas focalizadas para apoyar específicamente a los sectores donde el incremento tiene mayor impacto. Cuba informó que el Ejecutivo otorgará en todo el país un subsidio al uso del diésel destinado al transporte masivo de carga y pasajeros. Como una medida adicional, el gobierno ampliará por primera vez este tipo de apoyo a sectores que anteriormente no contaban con un subsidio de estas características, entre ellos los mototaxistas de la selva y el transporte fluvial. El Ejecutivo implementará un mecanismo de registro mediante una plataforma tecnológica, a través de la cual los beneficiarios podrán acceder directamente al subsidio. También se evalúa que el dinero pueda ser depositado mediante el Banco de la Nación. Mientras tanto, se radicaliza paro contra el gobierno en Ucayali. Protestas se intensificaron esta tarde-noche del viernes, pese al anuncio de Keiko Fujimori de implementar medidas de subsidio. En internacionales, mientras continúan los conflictos entre Rusia y Ucrania y entre Estados Unidos e Irán, el mercado mundial del diésel se enfrenta a una creciente escasez y a una fuerte presión sobre los precios. Los precios del combustible siguen aumentando y alcanzando nuevos récords, mientras la oferta mundial permanece limitada. El presidente de Estados Unidos, Donald Trump, advirtió este viernes que pretende declarar la zona del Estrecho de Hormuz, que se encuentra bajo la jurisdicción de la República Islámica de Irán, como territorio estadounidense. Durante su intervención, Trump también defendió el alza del precio de los combustibles producto de la intervención militar de Estados Unidos en Irán y el bloqueo sobre el Estrecho de Hormuz. Si tienes que pagar un poco más por la gasolina, jamás me disculparé. Hice lo correcto, afirmó el mandatario al asegurar, según sus palabras, que Irán es el patrocinador de terror número uno en el mundo. Mientras tanto, el gobierno de Fujimori recién habla de evaluar medidas para afrontar incremento de combustible, mientras descontento en regiones crece ante incapacidad del gobierno de dar respuestas efectivas al incremento de combustible. El mundo ha conmemorado este 13 de agosto el centenario del natalicio del fallecido líder de la Revolución Cubana, Fidel Castro, una figura imprescindible en la historia contemporánea que logró posicionar al país caribeño como un referente opositor del imperialismo de Estados Unidos. El comandante de la Revolución Cubana en el año 2010 hizo el preludio de cuál será el desenlace si Estados Unidos e Israel continúan con las agresiones a Irán. Escuchemos.
3: El uso de las armas nucleares en una nueva guerra implicaría el fin de la humanidad. Cualquier gobierno del mundo está obligado a respetar el derecho a la vida de cualquier nación y del conjunto de todos los pueblos del planeta. Hoy existe un riesgo inminente de guerra con empleo de ese tipo de armas y no albergo la menor duda de que un ataque de Estados Unidos e Israel contra la República Islámica de Irán se tornaría inevitablemente en un conflicto nuclear global. Los pueblos están en el deber de exigir a los líderes políticos su derecho a vivir.
2: En el clima, a corto plazo continuará el incremento de la velocidad del viento, de moderada a fuerte intensidad en la sierra. Además, se esperan ráfagas de viento con velocidades superiores a los 55 kilómetros por hora. Eso es todo por esta edición del fin de semana. Volvemos pronto. ¡Hasta la próxima!
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0: 6 de la tarde en punto.
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2: Buen día, queridos oyentes de Juliaca y toda la región sur. Bienvenidos a este resumen informativo de este fin de semana. En regionales, piden identificar a sujeto captado por cámaras tras presunto hurto de motocicleta en Juliaca. Se solicita el apoyo de la ciudadanía para identificar a un sujeto captado por cámaras de videovigilancia, quien presuntamente estaría involucrado en el hurto de una motocicleta lineal que se encontraba estacionada en inmediaciones de los jirones Piérola y Mamá Occhio, en la ciudad de Juliaca. El hecho habría ocurrido aproximadamente a las 5:10 p.m. del jueves, 13 de agosto, en dicha intersección. Según la información proporcionada, el individuo habría sido registrado por las cámaras de seguridad en momentos en que presuntamente sustraía la motocicleta. En otra información, la Gerencia de Transportes de la Comuna Calcetera realizó este viernes un operativo de transporte, en el que se intervinieron vehículos menores, como mototaxis, y vehículos de servicio urbano que no contaban con la documentación en regla para poder laborar. Por otro lado, caos en administración de redes de salud. Este viernes, enfermeras de la campaña de vacunación contra el sarampión salieron a protestar por haber laborado incansablemente por cumplir meta de vacunación y la red de salud San Román hasta el momento no realizó el pago de sus servicios. Pasamos a noticias nacionales. Keiko Fujimori anuncia subsidios focalizados al diésel para, según ella, frenar alza de combustible. El ministro de Economía y Finanzas, Elmer Cuba, anunció la aplicación de subsidios focalizados para mitigar el impacto del incremento internacional del precio del petróleo y evitar que el alza de los combustibles afecte directamente a la canasta básica de los peruanos. El ministro señaló que, a diferencia de mecanismos utilizados décadas atrás, el gobierno optará por medidas focalizadas para apoyar específicamente a los sectores donde el incremento tiene mayor impacto. Cuba informó que el Ejecutivo otorgará en todo el país un subsidio al uso del diésel destinado al transporte masivo de carga y pasajeros. Como una medida adicional, el gobierno ampliará por primera vez este tipo de apoyo a sectores que anteriormente no contaban con un subsidio de estas características, entre ellos los mototaxistas de la selva y el transporte fluvial. El Ejecutivo implementará un mecanismo de registro mediante una plataforma tecnológica, a través de la cual los beneficiarios podrán acceder directamente al subsidio. También se evalúa que el dinero pueda ser depositado mediante el Banco de la Nación. Mientras tanto, se radicaliza paro contra el gobierno en Ucayali. Protestas se intensificaron esta tarde-noche del viernes, pese al anuncio de Keiko Fujimori de implementar medidas de subsidio.
0: 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Los
2: conflictos entre Rusia y Ucrania y entre Estados Unidos e Irán, el mercado mundial del diésel se enfrenta a una creciente escasez y a una fuerte presión sobre los precios. Los precios del combustible siguen aumentando y alcanzando nuevos récords, mientras la oferta mundial permanece limitada. El presidente de Estados Unidos, Donald Trump, advirtió este viernes que pretende declarar la zona del Estrecho de Hormuz, que se encuentra bajo la jurisdicción de la República Islámica de Irán, como territorio estadounidense. Durante su intervención, Trump también defendió el alza del precio de los combustibles producto de la intervención militar de Estados Unidos en Irán y el bloqueo sobre el Estrecho de Hormuz. Si tienes que pagar un poco más por la gasolina, jamás me disculparé. Hice lo correcto, afirmó el mandatario al asegurar, según sus palabras, que Irán es el patrocinador de terror número uno en el mundo. Mientras tanto, el gobierno de Fujimori recién habla de evaluar medidas para afrontar incremento de combustible, mientras descontento en regiones crece ante incapacidad del gobierno de dar respuestas efectivas al incremento de combustible. El mundo ha conmemorado este 13 de agosto el centenario del natalicio del fallecido líder de la Revolución Cubana, Fidel Castro, una figura imprescindible en la historia contemporánea que logró posicionar al país caribeño como un referente opositor del imperialismo de Estados Unidos. El comandante de la Revolución Cubana en el año 2010 hizo el preludio de cuál será el desenlace si Estados Unidos e Israel continúan con las agresiones a Irán. Escuchemos.
3: El uso de las armas nucleares en una nueva guerra implicaría el fin de la humanidad. Cualquier gobierno del mundo está obligado a respetar el derecho a la vida de cualquier nación y del conjunto de todos los pueblos del planeta. Hoy existe un riesgo inminente de guerra con empleo de ese tipo de armas. Y no albergo la menor duda de que un ataque de Estados Unidos e Israel contra la República Islámica de Irán se tornaría inevitablemente en un conflicto nuclear global. Los pueblos están en el deber de exigir a los líderes políticos su derecho a vivir.
2: En el clima, a corto plazo continuará el incremento de la velocidad del viento, de moderada a fuerte intensidad en la sierra. Además, se esperan ráfagas de viento con velocidades superiores a los 55 kilómetros por hora. Eso es todo por esta edición del fin de semana. Volvemos pronto. ¡Hasta la próxima!
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4: A la gran Amanda Portales, la novia del Perú.

0: bonito.
1: 6:10 p.m.
0: Amanda Portales, la excelencia artística. Bienvenida, Amanda.
2: Gracias.
0: Siempre es un lujo tenerte aquí en este disco, ¿verdad?
2: Claro, porque uno no sabe nada lo que a uno le puede pasar, pero siempre es bueno dejar las cosas en claro. ¿Qué es lo que uno quiere cuando se va a Mejor Vida? ¿Qué es lo que nosotros queremos? Si queremos que nos acompañe una orquesta, si queremos bailar o lo mejor. Por eso quiero dedicarles este tema. La orquesta.
0: La orquesta en la voz especial. Excelencia artística del Perú, Amanda Portales.
2: Gracias.
0: La orquesta, eso.

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0: 6 de la tarde con 30 minutos.
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2: Buen día, queridos oyentes de Juliaca y toda la región sur. Bienvenidos a este resumen informativo de este fin de semana. En regionales, piden identificar a sujeto captado por cámaras tras presunto hurto de motocicleta en Juliaca. Se solicita el apoyo de la ciudadanía para identificar a un sujeto captado por cámaras de videovigilancia, quien presuntamente estaría involucrado en el hurto de una motocicleta lineal que se encontraba estacionada en inmediaciones de los jirones Piérola y Mamá Occhio, en la ciudad de Juliaca. El hecho habría ocurrido aproximadamente a las 5:10 p.m. del jueves, 13 de agosto, en dicha intersección. Según la información proporcionada, el individuo habría sido registrado por las cámaras de seguridad en momentos en que presuntamente sustraía la motocicleta. En otra información, la Gerencia de Transportes de la Comuna Calcetera realizó este viernes un operativo de transporte, en el que se intervinieron vehículos menores, como mototaxis, y vehículos de servicio urbano que no contaban con la documentación en regla para poder laborar. Por otro lado, caos en administración de redes de salud. Este viernes, enfermeras de la campaña de vacunación contra el sarampión salieron a protestar por haber laborado incansablemente por cumplir meta de vacunación y la red de salud San Román hasta el momento no realizó el pago de sus servicios. Pasamos a noticias nacionales. Keiko Fujimori anuncia subsidios focalizados al diésel para, según ella, frenar alza de combustible. El ministro de Economía y Finanzas, Elmer Cuba, anunció la aplicación de subsidios focalizados para mitigar el impacto del incremento internacional del precio del petróleo y evitar que el alza de los combustibles afecte directamente a la canasta básica de los peruanos. El ministro señaló que, a diferencia de mecanismos utilizados décadas atrás, el gobierno optará por medidas focalizadas para apoyar específicamente a los sectores donde el incremento tiene mayor impacto. Cuba informó que el Ejecutivo otorgará en todo el país un subsidio al uso del diésel destinado al transporte masivo de carga y pasajeros. Como una medida adicional, el gobierno ampliará por primera vez este tipo de apoyo a sectores que anteriormente no contaban con un subsidio de estas características, entre ellos los mototaxistas de la selva y el transporte fluvial. El Ejecutivo implementará un mecanismo de registro mediante una plataforma tecnológica, a través de la cual los beneficiarios podrán acceder directamente al subsidio. También se evalúa que el dinero pueda ser depositado mediante el Banco de la Nación. Mientras tanto, se radicaliza paro contra el gobierno en Ucayali. Protestas se intensificaron esta tarde-noche del viernes pese al anuncio de Keiko Fujimori de implementar medidas de subsidio. En internacionales, mientras continúan los conflictos entre Rusia y Ucrania y entre Estados Unidos e Irán, el mercado mundial del diésel se enfrenta a una creciente escasez y a una fuerte presión sobre los precios. Los precios del combustible siguen aumentando y alcanzando nuevos récords, mientras la oferta mundial permanece limitada. El presidente de Estados Unidos, Donald Trump, advirtió este viernes que pretende declarar la zona del Estrecho de Hormuz, que se encuentra bajo la jurisdicción de la República Islámica de Irán, como territorio estadounidense. Durante su intervención, Trump también defendió el alza del precio de los combustibles producto de la intervención militar de Estados Unidos en Irán y el bloqueo sobre el Estrecho de Hormuz. Si tienes que pagar un poco más por la gasolina, jamás me disculparé. Hice lo correcto, afirmó el mandatario al asegurar, según sus palabras, que Irán es el patrocinador de terror número uno en el mundo. Mientras tanto, el gobierno de Fujimori recién habla de evaluar medidas para afrontar incremento de combustible, mientras descontento en regiones crece ante incapacidad del gobierno de dar respuestas efectivas al incremento de combustible. El mundo ha conmemorado este 13 de agosto el centenario del natalicio del fallecido líder de la Revolución Cubana, Fidel Castro, una figura imprescindible en la historia contemporánea que logró posicionar al país caribeño como un referente opositor del imperialismo de Estados Unidos. El comandante de la Revolución Cubana en el año 2010 hizo el preludio de cuál será el desenlace si Estados Unidos e Israel continúan con las agresiones a Irán. Escuchemos.
3: El uso de las armas nucleares en una nueva guerra implicaría el fin de la humanidad. Cualquier gobierno del mundo está obligado a respetar el derecho a la vida de cualquier nación y del conjunto de todos los pueblos del planeta. Hoy existe un riesgo inminente de guerra con empleo de ese tipo de armas y no albergo la menor duda de que un ataque de Estados Unidos e Israel contra la República Islámica de Irán se tornaría inevitablemente en un conflicto nuclear global. Los pueblos están en el deber de exigir a los líderes políticos su derecho a vivir.
2: En el clima, a corto plazo continuará el incremento de la velocidad del viento, de moderada a fuerte intensidad en la sierra. Además, se esperan ráfagas de viento con velocidades superiores a los 55 kilómetros por hora. Eso es todo por esta edición del fin de semana. Volvemos pronto. ¡Hasta la próxima!
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